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1: Si te encuentras con un perro abandonado o perdido en la calle, es importante seguir estas recomendaciones para poder ayudarlo. Si tiene un aspecto sano y no se muestra agresivo, intenta acercarte lentamente. Considera que está desorientado y puede asustarse o huir si lo haces de forma directa. Si tienes comida, tírala lejos de ti y cerca de él para que tenga confianza. Cuando puedas, revisa si tiene placa de identificación y comunícate con el teléfono de contacto. De no tenerla, trata de permanecer un tiempo en el lugar donde lo encontraste, pues posiblemente sus dueños lo están buscando. Otra opción es tocar en las casas cercanas o hasta en una veterinaria de la zona para ver si lo conocen. Si su dueño no aparece pronto y ya te has ganado la confianza del animal, de ser posible, llévalo a tu casa por unos días e informa a través de redes sociales que te lo encontraste. Ahora bien, si el perro está herido, enfermo o muestra signos de agresividad, es mejor quedarse cerca y contactar a la Brigada de Vigilancia Animal en la Ciudad de México. El enlace se realiza por medio del teléfono 55-5208-9898. 55-5208-9898.
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7: Son las 6:15.
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2: Son las 6:28.
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4: Si hay algo que nos emocionaba a los niños de principios de los años 80, era ir al puesto de periódicos y cambiar 15 pesitos por el magicuento. ¿Qué eran los magicuentos?
5: Magicuento es tu propio cuento porque es muy fácil de hacer y despierta tu imaginación. Los magicuentos no tienen límite y hay varios temas para que tú les des forma y los comentes con tus amigos. En el puesto de la esquina y en tiendas de autoservicio, compra tus magicuentos, solamente 15 pesos.
4: Eran unos pequeños paquetes que contenían un cartón doblado en tríptico, en cuyo interior encontrabas un escenario impreso y una planilla de calcomanías. Luego con una pluma rayabas la planilla de calcomanías y pegabas las calcomanías en esta plantilla de cartón donde tú quisieras, y así creabas unas historias increíbles, ya sea con personajes como el zorro, el flautista de Hamelin, Scooby-Doo, Superman y una infinidad de personajes de las caricaturas.
6: ¡Ya salieron los nuevos magicuentos! Scooby-Doo, Popeye, el oso Yogi, Batman, el gato con botas, Speedy González, Superman, los picapiedra, los beduinos y Alicia en el País de las Maravillas, para que sigas echando a volar tu imaginación y formes tus propios cuentos. ¡Ya están a la venta!
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9: Son las 6:44.
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6: Son las 6:59.
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4: Son las 7:29.
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2: Son las 7:57.
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1: Son las 8:30.
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2: Son las 8:45.
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1: Son las 9:01.
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2: ¿Te acuerdas cuando tener un coche chino era como llevar lonchera de los Thundercats en la prepa? Hoy te lo juro, quien trae un BYD o un MG hasta se estaciona con orgullo. En solo 5 años, estos autos pasaron de
3: ¿y esa marca qué?
2: A reinar el 15% del mercado mexicano. Y si le sumas los que ensamblan allá pero traen logo gringo, la cifra sube al 19%. O sea, 1 de cada 5 coches nuevos en México viene de China. El truco, cuestan menos, traen más y se ven bien, como si fueras a comprar un cassette y te regalaran el Walkman. Y aunque el gobierno ya les puso aranceles del 50%, la invasión ya ocurrió. Sígueme en luisgig.com y en los espacios informativos de W Radio.
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3: Son las 9:29.
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2: Son las 9:44.
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6: Tras el éxito de la serie del hombre nuclear, surge la mujer biónica.
7: Lindsay Wagner es la mujer biónica.
6: Jamie Sommers era una tenista profesional, novia de Steve Austin, el hombre nuclear. En una ocasión, Jamie Sommers y Steve Austin decidieron ir a saltar en paracaídas. Al hacerlo, Jamie Sommers sufrió un accidente que la llevó a perder ambas piernas, el oído izquierdo y el brazo derecho, además de la memoria.
8: Jamie Sommers, sexo femenino, edad 28 años, empleo anterior, tenista profesional, empleo actual, maestra de escuela, gravedad extrema por accidente en paracaídas, daños sufridos en ambas piernas, brazo derecho y oído derecho. Se procederá a un reemplazo biónico autorizado por Oscar Gómez. Costo estimado clasificado.
6: Al igual que el hombre nuclear, Jamie es ayudada por la agencia OSI y el doctor Rudy Wells para sustituir los miembros faltantes por piezas cibernéticas.
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9: ¡Que salgan de aquí! ¡Rápido! ¡Ataca, vamos! ¿Qué esperas? ¡Ven acá! ¡Vamos!
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2: Son las 9:58.
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2: La convivencia sana entre dos gatos es posible, pero requiere algunas actividades especiales para lograrlo. Ante todo, procura que el menino, que ya está en casa, se acostumbre al nuevo inquilino acercándole una manta o un objeto con su olor. Ya en el hogar, elige un lugar en el que el nuevo integrante puede estar solo, pues se recomienda que estén separados los primeros días. Permite que se olfateen por debajo de la puerta y continúa con la rutina de los olores. Pero ahora, el recién integrado también debe tener una manta con el aroma del otro. Cuando sientas que están familiarizados, permite que compartan los mismos espacios paulatinamente. Es importante que nunca los pierdas de vista por si hay rencillas y que no los fuerces a estar juntos. Como buenos gatos, ellos se manejan a su propio ritmo. Cada buena acción recompénsala con premios y cariños. En la medida de lo posible, asígnales a cada uno su propia caja de arena, cama, bebedero, comedero, rascadores y juguetes, por lo menos en un inicio. Es muy recomendable que cada uno tenga su propio espacio. A todos nos cae muy bien estar solos de vez en cuando, sin querer saber nada de nadie. Si llegan a tener una pequeña pelea, es normal. Pero si se causan daño o las riñas son insoportables, es mejor buscar a un especialista en entrenamiento. Por último, juega con ellos por parejo y cánsalos. Al final del día no tendrán energía para andarse peleando y preferirán descansar, olvidándose de todo.
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1: Son las 10:31.
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1: Son las 10:45.
2: Soy Melissa Mochulske y hoy les voy a hablar de la ciencia detrás de las galletas remojadas en leche a mi manera. Quien esté libre de haber remojado una galleta en leche alguna vez en su vida, que tire la primera piedra. Este acto podríamos decir que es un reflejo humano y que prácticamente nadie se ha podido resistir, al menos de probar. Y es que déjenme decirles que no es su poca fuerza de voluntad. Esto está perfecta y científicamente calculado. Cuando remojas una galleta en leche, en realidad cambias todo sobre ella. La textura, el sabor y su composición química. El secreto es un grupo de aditivos químicos llamados emulsionantes. Hay algunos líquidos que no se mezclan naturalmente, por ejemplo, agua y aceite. Los compuestos que logran que estos dos líquidos opuestos coexistan felices se llaman emulsionantes.
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2: ¿Y a qué viene esto al caso con las deliciosas galletas? Déjenme decirles que tanto el chocolate como la leche contienen emulsionantes. Los que están en el chocolate permiten que los ingredientes grasos, como el aceite y la manteca de cacao, se mezclen con ingredientes sin grasa, como el agua y el cacao en polvo, además de mantener la grasa en la leche. Esta deliciosa magia, conocida también como ciencia, es llevada al siguiente nivel cuando las galletitas son de chocolate y se sumergen en leche, o bien cuando las galletitas son de vainilla y se sumergen en leche con chocolate. ¿Por qué? Porque los emulsionantes de ambas sustancias interactúan en la lengua, logrando una tremenda explosión en las papilas gustativas, porque la leche calma la dulzura intensa del chocolate y los emulsionantes ayudan a suavizar el sabor, lo que le da la perfecta relación de sabor y textura a la galleta. Así que ya lo sabe, la próxima vez que lo critiquen por andar chopeando, dígales a los envidiosos que solo está llevando a cabo una experiencia científica y culinaria de primer nivel. Soy Melissa Mochulske y este fue El secreto detrás de las galletas remojadas en leche a mi manera, en W Radio.

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1: Son las 11 con un minuto.
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1: Son las 11:30.
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5: Oigan, como que Apple se nos puso rebelde, ¿no? Lanzó su Apple Creator Studio por $149 al mes. Y básicamente le dijo a Adobe, ponte trucha, que aquí llegó la tía con descuentazo. Es que chequen, incluye Final Cut, Logic, Pixelmator y hasta Pages con funciones de inteligencia artificial. Todo junto, más barato que una ida al cine con combo grande. Y si tú eras de los que en los 2000 editaba videos con Movie Maker con transiciones de estrella fugaz, este paquete es como pasar de bici con rueditas a manejar un DeLorean. Eso sí, si solo quieres usar inteligencia artificial en Keynote o Pages, también aplica, pero pagas por todo el show. Yo no edito video, pero esa inteligencia artificial, híjole, ya me está coqueteando. ¿Y tú, le entras por curiosidad o sí vas a sacarle jugo? Sígueme en luisgg.com. Y en los espacios informativos de W Radio.
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2: Son las 11:42.

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4: En el año 2000, cuando se celebraban elecciones en México y competían por la presidencia Vicente Fox por el PAN, Cuauhtémoc Cárdenas por el PRD y Francisco Labastida por el PRI, nos vimos sorprendidos por una campaña a favor del Partido Revolucionario Institucional que incluía un jingle bastante pegajoso y que corría a cargo ni más ni menos que por el cantautor Juan Gabriel. ¿Se acuerdan?
5: Mi Diego, mi gente. Francisco va a ser el presidente, ni el PRD, ni el PAN, ni el...

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Camina plácido entre el ruido y la prisa y piensa en la paz que se puede encontrar en el silencio. En cuanto sea posible y sin rendirte, mantén buenas relaciones con todas las personas. Enuncia tu verdad de una manera serena y clara, y escucha a los demás, incluso al torpe e ignorante. También ellos tienen su propia historia. Esquiva a las personas ruidosas y agresivas, pues son un fastidio para el espíritu. Si te comparas con los demás, te volverás vano y amargado, pues siempre habrá personas más grandes y más pequeñas que tú.

Disfruta de tus éxitos lo mismo que de tus planes. Mantén el interés en tu propia carrera, por humilde que sea. Ella es un verdadero tesoro en el fortuito cambiar de los tiempos. Sé cauto en tus negocios, pues el mundo está lleno de engaños. Mas no dejes que esto te vuelva ciego para la virtud que existe. Hay muchas personas que se esfuerzan por alcanzar nobles ideales. La vida está llena de heroísmo. Sé sincero contigo mismo. En especial, no finjas el afecto y no seas cínico en el amor, pues en medio de todas las arideces y desengaños, es perenne como la hierba. Acata dócilmente el consejo de los años, abandonando con donaire las cosas de la juventud. Cultiva la firmeza del espíritu para que te proteja en las adversidades repentinas. Muchos temores nacen de la fatiga y la soledad. Sobre una sana disciplina, sé benigno contigo mismo. Tú eres una criatura del universo, no menos que las plantas y las estrellas. Tienes derecho a existir. Y sea que te resulte claro o no,

eso. Debes estar en paz con Dios, cualquiera que sea tu idea de Él, y sean cualesquiera tus trabajos y aspiraciones, conserva la paz con tu alma en la bulliciosa confusión de la vida. Aún con toda su farsa, penalidades y sueños fallidos, el mundo es todavía hermoso. Sé que

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4: Cada vez son más las carreras de 5 o 10 kilómetros que te permiten recorrerlas con tu perro, pero hay que prepararse. Su proceso y consejos son similares a lo que tú harías. Comiencen con caminatas y trotes cortos, incrementando la distancia y el ritmo poco a poco.
5: Siempre lleva agua para mantenerlo hidratado.
4: Programen pausas y días de recuperación. Presta atención a sus signos de cansancio, jadeos en exceso, mucha baba o que se vaya parando o caminando más lento. Siempre usa un arnés y una correa ajustable para controlarlo mejor y evitar algún contratiempo. Recuerda que sus patitas son más sensibles, así que no lo obligues a pasar por asfalto caliente o terrenos irregulares que puedan dañar sus almohadillas. Es muy importante considerar que por el tamaño de sus extremidades, su peso o hasta por la forma de su nariz, hay razas más adecuadas para correr que otras. Consulta con tu veterinario. Y por último, no está de más decirlo, pregunta y asegúrate que la carrera en la cual van a participar aceptan hacerlo con tu perro. Disfruten, pero sobre todo obsérvalo para ver si repite o de plano es algo que no le guste.
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1: Soy Melissa Mochulske y hoy les voy a hablar de las estadísticas detrás de los propósitos de Año Nuevo a mi manera. Bajar de peso, hacer ejercicio, dejar de fumar, beber menos, leer más, ahorrar y levantarse más temprano son los propósitos oficiales de Año Nuevo del 80% de las personas que quieren tener un cambio en sus vidas y aprovechan el inicio de un nuevo año para comenzar de inmediato. O bueno, ya una vez que pasó la rosca de Reyes. La triste realidad es que el 90% de la gente que tiene este tipo de propósitos, que dicho sea de paso son los más comunes en el mundo, no logra cumplirlos. ¿Por qué creen los expertos que pasa esto? Principalmente por la falta de autocontrol, exceso de estrés y nula motivación. Sin embargo, hay un 10% que sí logra los cambios que se propone durante el nuevo año, y el secreto de su éxito es ponerse metas reales a corto plazo. Por ejemplo, si quieres dejar de fumar, empieza por reducir la cantidad de cigarros que fumas al día. Si es bajar de peso, comienza con 1 kilo al mes. Esto hará que no pierdas la motivación y que mantengas tus propósitos.
2: Ay, Melissa, ¿pero cómo le hago para tener claro eso?
1: Define bien tus metas. No es lo mismo decir este 2020 quiero hacer ejercicio a voy a empezar a correr 2 veces por semana. Mientras más específicos sean tus propósitos, más fácil será cumplirlos. Prioriza. Si tienes una lista de 20 propósitos, difícilmente vas a lograr cumplirlos todos y el sentimiento de frustración te va a alcanzar en cualquier momento. Y por último, ten muy claro qué necesitas para cumplir todos tus propósitos. Ahora sí, señoritas y señores, con lápiz y papel, apunten en una hoja sus propósitos. Es importante hacerlo para llevar un registro de los avances, que llegó el momento de empezar a hacer de ellos una nueva realidad. Soy Melissa Mochulske y estos fueron algunos consejos para cumplir los propósitos de Año Nuevo a mi manera.
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4: En 1987, durante el gobierno de Miguel de la Madrid, nació el famoso Pacto de Solidaridad Económica con el objetivo de detener el incremento de los intereses, la inflación, la devaluación del peso y el bajo crecimiento económico. Sin embargo, este concepto cobró más fuerza durante el gobierno de Carlos Salinas de Gortari, cuando se estrenó la canción Solidaridad, en la cual participaron artistas como Mijares, Vicente Fernández, Pandora, Rigo Tobar, Lucía Méndez, Verónica Castro, Angélica María, Lola Beltrán, entre muchos, muchos más. La canción y el video tenían una duración de más de 8 minutos, y el video corrió a cargo de Luis de Llano.

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4: Redondas, grandes, chicas, medianas, de cristal o de plástico. Lisas, con relieve, adornadas, blancas, azules, moradas, rojas. No importa la forma ni el material con que estén hechas. No puede haber árbol de Navidad sin que esté adornado con las tradicionales esferas. Esta tradición se origina en la Edad Media. En aquella época, los cristianos acostumbraban a adornar sus árboles con manzanas rojas y con hostias no consagradas que contrastaban con su color verde oscuro. En la Navidad de 1858, el pueblo de Gotzenbrück, en Francia, sufrió una gran sequía. Por eso, la posibilidad de adornar los árboles con manzanas rojas era cada vez menor. Fue entonces que un soplador de vidrio del pueblo tuvo la gran idea de hacer esferas de vidrio de colores para sustituirlas. En 1964, hace apenas 55 años, las esferas de cristal se sustituyeron por las de plástico. Sin embargo, en la actualidad, todavía encontramos de ambos materiales.
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3: Empezó como una necesidad y terminó siendo parte importante de la moda. Nos referimos, por supuesto, a los lentes de sol, los cuales tienen su origen, aunque no lo creas, en la antigua Roma. Se cuenta que el emperador Nerón se mandó a hacer una especie de gafas de sol hechas con una esmeralda. Estas le permitían protegerse del sol cuando disfrutaba de las luchas de los gladiadores en el Coliseo. Sin embargo, a los que se les atribuye su invención es a los chinos. En el lejano oriente, los jueces ocupaban las gafas para impedir que los contendientes en un juicio pudieran ver la expresión de sus ojos. Pero no fue hasta 1929 que la empresa Foster Grant lanzó por primera vez una serie de lentes para sol, pensando en las personas que les gustaba pasear en las playas en New Jersey. En la década de los 60, los lentes de sol se hicieron tan famosos que empezaron a convertirse en un artículo de moda, siendo común verlos en las estrellas de cine y la televisión para verse elegantes y misteriosos. Hoy en día tenemos toda clase de modelos, colores, materiales y hasta colores.
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1: Son las 6:30.
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2: El primer llavero del que tenemos conocimiento surgió en el año 2000 a.C. en el Antiguo Egipto. En aquel tiempo, las cerraduras y las llaves estaban hechas de madera. Por ejemplo, la llave era una especie de palo con un pequeño orificio en uno de sus extremos. A través de ese hoyito, pasaba un trozo de cuerda para podérsela colgar en el cuello y así poderla llevar a todos lados. Entre el siglo 7 y el 6 a.C., en la antigua Grecia, fue que surgieron las llaves hechas de metal, las cuales eran mucho más pequeñas que las llaves de madera. En uno de sus extremos tenían un pequeño aro que permitía llevar la llave incluso en un dedo de la mano. Sin embargo, para los que poseían varias llaves, era bastante incómodo. No fue sino hasta el siglo XVIII que se creó el primer llavero. Este consistía en un arco de metal en el cual se podían insertar las llaves. Así era mucho más sencillo transportarlas sin importar la cantidad. Poco a poco y con el paso del tiempo, el tamaño y la forma de los llaveros se han ido transformando de acuerdo a las necesidades de cada época. Sin embargo, a pesar de ser un artefacto aparentemente insignificante, hoy en día sería súper incómodo si no contáramos con él.
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1: Son las 6:45.
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2: Son las 7 en punto. 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
8: Son las 7:04.
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8: Son las 7:16.
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2: Son las 7:29.
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1: Son las 7:37.
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2: Son las 7:46.
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5: Son las 7:51.
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1: Son las 7:54.
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4: Hablando de chocolates que disfrutamos en la infancia y que desafortunadamente dejaron de existir, encontramos el Coco Choco, que era una galleta de coco cubierta de chocolate. O de la misma compañía teníamos el Quilate, que era una galleta de limón cubierta de chocolate. Los Changuitos, que eran cacahuates cubiertos de chocolate. ¿O se acuerdan de los Confitones?
5: Son cacahuates con chocolate bien confitados y de colores. Cacahuates que se vayan de chocolate y se confitan de colores.
6: Para de hoy en adelante, solamente confitones.
7: Cacahuate y chocolate bien confitados con varios colores.
4: ¿Qué me dicen del chocolate postre? Una barra de chocolate envinada con pasitas. El Pancho Pantera, que estaba hecho de chocolate y trozos de cacahuate. O el Kris Kras.
8: Cuando te comes un Kris Kras, su riquísimo sabor te delata. Kris Kras es rico chocolate marín con arroz tostado que hace.
9: ¿Gustan?
8: Kris Kras está riquísimo.

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1: Hola, ¿qué tal? ¿Cómo están todos ustedes? Muy buenos días, América. Muy buenas tardes, noches allá en Europa. Sean bienvenidos a este informativo Así las Cosas, Buenas Noticias Itácuaro. El día de hoy, bueno, ya es martes 26 de mayo de este 2026. Saludos muy afectuosos desde cabina Fantasía W, desde esta heroica ciudad de Itácuaro, que es la gran puerto oriente de este bello y gran estado que es Michoacán. Nuestro país en México, y estamos transmitiendo completamente en vivo desde la heroica ciudad de Itácuaro, cabina Fantasía W, que es la gran puerto oriente de este bello y gran estado. Yo soy Alfonso Ibarra, quédense con nosotros en este informativo que es presentado por CEPES UNAM, el Centro Panamericano de Estudios Superiores, única institución educativa incorporada a la UNAM. Y bueno, pues hay mucha información, como todos los días, que es proporcionada por el Centro Panamericano de Estudios Superiores. Vamos a dar inicio y estos son los titulares. Saludando a los 14 municipios donde llegamos a través de la frecuencia correcta del 89.1 de FM y al auditorio del mundo en www.fantasiaradio891mx.com. Así también en la aplicación para celulares de Radio Garden, y en unos minutos más estaremos en la plataforma de Facebook Live. Recuerden que estamos como Fantasía W Radio. Bueno, pues déjenme decirles que en notas locales inician obras para la construcción del Hospital del Seguro Social aquí en Itácuaro. Seguramente usted que se dirige hacia la ciudad de Toluca o viene para acá, bueno, pues ahí en la salida, precisamente donde está la entrada al C5, donde está ahora Policía Michoacán, que era Policía Michoacán, ahora es Guardia Civil, se llama Guardia Civil. Ahí precisamente en esa dirección se encuentra esta obra que ya está, pues, a todo lo que da la construcción. Bueno, en noticias estatales, referir ventaja de Fabiola para 2027 no implica declinar, dice Raúl Morón. Se enfrenta a comuneros y Guardia Civil en Casa Michoacán. En Michoacán, si debes la renta, ya podrían desalojar más rápido. Tendrá que valorar candidatura de Morena el Partido Verde en el estado. Aprender a desconfiar base para enviar, para evitar fraudes cibernéticos, dice la Fiscalía General del Estado. Evade PRD admitir salida de Brisa Arroyo, sigue siendo coordinadora. Fabiola, dedicada al pulido de materiales de acero, desafía estereotipos. Que le echen ganitas, Alfonso agradece menciones de otros políticos. México carece de una política de ciberseguridad, refiere experta. Meseta Purépecha, bajo asedio de células conformadas por colombianos. En noticias internacionales, bueno, pues también decirles cómo se mueve el mundo. Informe desde Beirut: Pakistán impulsa negociaciones entre Irán y Estados Unidos. China apoya la diplomacia. Tumaco, rostro de la crisis en el sistema de salud de Colombia. Rusia lanza misil hipersónico con capacidad nuclear contra Ucrania. Se tienen prohibidas las armas nucleares. Ya dieron ahora este paso más. Y hablando de pasos, China un paso más cerca de la luna. Directo Latinoamérica y el inicio de la revisión del acuerdo comercial del T-MEC. Permanecen los bloqueos en Bolivia. Senado abroga la ley de estados de excepción. La captura inmediata de Evo Morales es fundamental para una Bolivia próspera. Informe desde Ciudad del Vaticano. León 14 llama a la regulación de la inteligencia artificial. Ataque de productos químicos dañado genera emergencia en California. Creó música con inteligencia artificial, ganó millones y fue acusado de fraude. Directo, París y la renovación del Museo Louvre. Pese a la guerra, más de 1.2 millones de peregrinos llegan a Arabia Saudita para el Hajj. El álbum del Mundial 2026 despierta furor y críticas por el aumento de precios. En noticias nacionales, Blanca Diva Ponce renuncia como juez penal tras asumir cargo en Morena. Era juez y asumió un cargo en Morena. Y todos felices hasta que dicen, oye, ¿eres juez? o eres o perteneces a Morena. Ah, pues mejor voy a Morena, pues sí, puede agarrar mejor chamba. Justicia selectiva de la 4T, Fiscalía General de la República cita al ex fiscal de Chihuahua por el caso de la CIA. Pero, pues, olvida a la fiscal de Sinaloa por el homicidio de Melecio Cuen, entre otras linduras. ¿Qué tal? La 4T desvió sus planteamientos originales en Sinaloa, acusa Luis Benítez, fundador de Morena en ese estado. Operativo Enjambre acumula más de 70 servidores públicos detenidos y 20 sentencias en México. Mujer depositó por equivocación 30,000 pesos para su cesárea a una taquería. Sí, a la hora de hacer movimiento de transferencia, pues trayó el clicazo mal. Y bueno, pues a una taquería, y ahora esa taquería dice, no, no quiere regresar el dinero que esta mujer pues envió por equivocación. La última, ¿qué le pasó a una actriz llamada Olivia Wilde? Un médico analiza su rostro y advierte sobre el Ozempic Face. Este es un medicamento que, entre otras cosas, se dice que es para adelgazar, y viene el abuso y no va. O sea, cree cómo quedó esta mujer. Bueno, hoy martes tendremos entrevista con Toño Slowak, 9:30 más o menos, y 9 de la mañana nos acompaña un gran amigo y un gran médico, el doctor pediatra José Delgado. Quédese con nosotros, damos inicio.

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1: Un día como hoy, 26 de mayo del año 526. En la región de Siria, parte del Imperio Romano, sucede un gran terremoto. Deja un saldo de 250.000 muertos. En 1739 se inicia la delineación de las calles de la recién fundada ciudad de Los Ángeles, en Chile, considerando esta fecha como aniversario de su fundación.

1805, en la Catedral de Milán, Napoleón Bonaparte, Napoleón I, asume el título de rey de Italia y es coronado con la corona de hierro de Lombardía. ...1896... en Rusia, Nicolás II se convierte en el último zar de ese país.

1910, en el Vaticano, el Papa Pío X publica una encíclica donde califica a la Reforma Protestante, que fue un esfuerzo de los religiosos cristianos contra la corrupción de la Iglesia en el Medioevo, como rebelión y perversión de la fe. Mismo año, 1910, en México, el gobierno de Porfirio Díaz emite el decreto para crear la Universidad Nacional de México.

1945, en la ciudad de Tokio, las Fuerzas Armadas estadounidenses bombardean a la población civil antes del amanecer. Destruyen la mitad de la ciudad. En Chipre, las comunidades griega y turca protagonizan un grave enfrentamiento armado.

mismo año, 1967, en España. La nueva ley de educación de la dictadura limita las convocatorias de exámenes en las universidades. En 1998, en Australia, más de 1 millón de personas asisten a la primera celebración del Día Nacional del Perdón en respuesta al secuestro sistemático de niños aborígenes llevados a cabo por el gobierno australiano entre 1869 y 1976. En Marte, una nave de la NASA detecta indicios de la existencia de agua helada.

NZ, Alfonso Ibarra. Vengo a las mañanitas para felicitar y saludar a todos sus compañeros. Y el día de su santo, hoy es día de Felipe o Felipa o Filipa. Bueno, un fuerte abrazo. Y aquellos que vayan a celebrar algún otro acontecimiento en especial, también les enviamos todos nuestros mejores deseos para que el día de hoy y siempre se encuentre rodeado de sus seres queridos en absoluta paz, tranquilidad, salud, mucha salud, felicidad, ganas de vivir, en fin, toda una serie de parabienes y bendiciones para todos ustedes. Y mire, no solamente para los festejados el día de hoy, sino para todos ustedes que tienen a bien escuchar este noticiero. Mil felicidades, un fuerte abrazo.

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1: ¿Cómo nos va a ir de calor? Bueno, pues en estos momentos es algo muy similar al día de ayer, 18 grados. Mire, mientras aquí estamos con los calores, ayer Toluca, unas granizadas que están cayendo el día de ayer. Ayer terrible granizada en Toluca, en la carretera también hacia México. Allá en la autopista también fuertes, fuertes granizadas, lluvias fuertes. Y bueno, pues aquí nada más tenemos calorcito, 18 grados para alcanzar una máxima de 25 y por la noche descenso a 18. Pues la humedad está en 71%, la luna continúa en su fase creciente y tenemos ahora un 40%, que es un porcentaje bastante bueno comparativamente hablando con el día de ayer, antier. Sin embargo, bueno, pues vamos a ver si no se van las nubes. 40% de probabilidad de lluvia por la tarde, mismas que decrecen a un 12% por la noche. Ya lo sabe usted, pronóstico del tiempo para esta heroica ciudad de Zitácuaro en su zona urbana. 18 para alcanzar una máxima de 25 por la noche, descenso a 18 con un 40% de probabilidad de lluvia.

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1: Ahorita hay una frase que no recuerdo una parte, pero la otra dice que no hay plazo que no se cumpla. Usted puede comentarlo con alguna persona acerca de la construcción del hospital del Seguro Social. Le van a decir, ¿desde cuándo estaban diciendo? Porque sí, efectivamente, este es algo de hace muchos años. Muchos años, más o menos, yo creo que unos 15 años, que se venía diciendo que la posibilidad de la construcción de un hospital de especialidades aquí en Zitácuaro, del Seguro Social. Sin embargo, pues vaya usted a saber los motivos, o no hubo el seguimiento, no hubo impedimento, no había la necesidad según las autoridades federales. Vaya usted a saber qué fue lo que pasó. Sin embargo, pues ya iniciaron los trabajos de inicio de la construcción de este nuevo hospital general de zona del Seguro Social, que va a tener 90 camas en el municipio. Según el funcionario, Toño Estrabo, que estuvo ahí presente ya en este inicio de trabajos, y según Toño, pues la obra cuenta con una inversión federal de 1.800 millones de pesos y un periodo estimado de construcción de 7 meses. El hospital beneficiará a familias de Zitácuaro y la región oriente de Michoacán. Toño Estrabo, que señaló que el proyecto fue posible gracias a la participación de la presidenta Claudia Sheinbaum y el gobernador Alfredo Ramírez, y por supuesto del Instituto Mexicano del Seguro Social. 7 meses su construcción, estamos en el quinto mes, es decir, a comienzos de 27, quizá ya esté la culminación de este hospital de Seguro Social. Y bueno, tendremos la charla con Toño 9:30, más o menos una hora, precisamente para comentar acerca de esta construcción finalmente ya que dio inicio, y entre otras obras también que nos tiene que comentar. Bueno, hasta aquí con la información local.
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1: Pues referir ventaja de Fabiola para 2027 no implica declinar, dice Raúl Morón.
2: Nunca, porque nada es mío, no es un asunto personal. Nosotros somos un movimiento y un equipo político que estamos actuando en Michoacán y que nos hemos planteado un objetivo de poder estar presentes en el proceso interno de nuestro movimiento y coordinar. No hay nada que declinar. Fabiola es un actor político del movimiento. Nos hablamos y acordamos platicamos cuál es la circunstancia que hay aquí en Michoacán y en el país, esto que estamos platicando, y la necesidad de estar unidos, de apoyar a la presidenta y de participar en acciones que nos permitan que Michoacán esté presente en defensa de la soberanía. Ese es el marco general en el que reunimos, analizamos el proceso interno, que ella de las mujeres es la que está mejor posicionada, porque aparte es cierto, las encuestas, en los números que yo conozco, eso es lo que yo he visto, no he visto otra cosa. Hay otros datos que se manejan públicamente que seguramente tendrá su consistencia o no. Y eso es lo que yo platiqué con ella, y ella reconoció lo contrario, que nosotros estamos mejor posicionados también en el tema de los hombres. Ay, ni ella ni yo declinamos por alguien, no. Lo que creo que tenemos que estar fortaleciendo siempre es la unidad del proyecto, y este tipo de reuniones ayudan mucho a dar certeza a nuestros compañeros y compañeras del Estado.
1: Bueno, pues la gente presente en bloqueo allá en Morelia.
3: Condiciones en sus comunidades, mejores condiciones de salario, mejores condiciones de vida. Y el día de hoy, todo el pueblo tenemos que vernos como pueblos y organizaciones hermanas. No estamos peleados con ningún trabajador o trabajadora. y en ese sentido queremos que ustedes sepan que la gente en la sección 18 en el magisterio en el estado de Michoacán tienen un aliado. Cuando ocupen del respaldo de las maestras y de los maestros en el estado de Michoacán, crean que nosotros también vamos a convocar para apoyarlos. El día de hoy coincidimos, el día de hoy nosotros exigimos una reunión con el gobernador del estado de Michoacán. Llegamos a la mañanera y nos comentan que se cambió de sede. El día de hoy también nosotros exigimos la atención y coincidimos en lo que se está solicitando. No hay atención, o si hay atención, no hay solución a las principales demandas que tenemos como pueblo. La atención no nos sirve el día de hoy. Nosotros observamos que luego hay solución de manera selectiva para algunas organizaciones, para algunos sindicatos, pero son los que están aliados al gobierno del estado, y en este caso el magisterio, el único que puede ser aliado sería del pueblo, de ustedes, comunidades indígenas. Les saludamos de manera fraterna y les decimos que estamos con ustedes, compañeras y compañeros. Gracias.
1: Oh, bueno. Pues los bastones de madera avanzaron primero, después aparecieron los escudos negros, y esto ocurrió en las puertas de casa Michoacán. Comuneros purépechas y otomíes caminaron entre gritos de justicia por los dos cuarichas asesinados el pasado 17 de mayo en un ataque atribuido al narcotráfico o al crimen organizado. Llegaron de 600 comunidades con palos, pancartas y sombreros de palma bajo el sol de mediodía. Del otro lado, un grupo de policías antimotines cerró el paso con cascos, chalecos y toletes. Los comuneros ocuparon la entrada principal, algunos cargaron estructuras metálicas, otros levantaron bastones de mando. Entre ellos caminaron hombres, jóvenes con el rostro cubierto y adultos mayores con sombrero. También apareció una mujer con vestimenta tradicional y una manta naranja en la mano. Los reclamos se mezclaron con consignas contra la violencia en las comunidades indígenas. Las policías sobraron una línea frente al acceso, avanzaron despacio entre los árboles protegidos con escudos transparentes. Uno de ellos cargó un extinguidor, otro observó el grupo de comuneros mientras las piedras comenzaban a quedar dispersas sobre la avenida. Las rejas de cantera y herrería permanecieron cerradas. Afuera, estamos hablando ya de Casa Michoacán. Afuera, los comuneros exigieron justicia para los guardias comunitarios asesinados y reclamaron condiciones de seguridad en la meseta purépecha. Algunos golpearon las estructuras metálicas contra el suelo, otros señalaron hacia el interior del recinto oficial. La atención subió cuando ambos grupos quedaron frente a frente a pocos metros de distancia. Los policías mantuvieron la formación. Los comuneros caminaron de un lado a otro sobre la entrada principal. El sonido de los radios policíacos se mezcló con las consignas y el ruido de las láminas metálicas arrastradas sobre el pavimento. ¿Tenemos audio allá en cabina? No. Bueno, en la puerta principal de Casa Michoacán quedó la imagen de dos fuerzas inmóviles, los escudos negros frente a los bastones de madera. Bueno, pues esto ocurrió el día de ayer. Ya habíamos escuchado también acerca de los maestros que estaban ahí a un lado de estos agrupaciones indígenas. Que mire, el reclamo es bueno. El reclamo por el cual ellos están manifestando es por la muerte de dos policías comunitarios que fueron asesinados, masacrados. Es bueno el reclamo, pero la forma es donde no compartimos, ya que llegaron precisamente a agredir, llegaron a armarse, y bueno, ahí están las consecuencias también de la reacción por parte de la policía, porque ante cualquier intento, ante cualquier situación que se pudiera generar de violencia, que afortunadamente únicamente llegaron pues al acoso, no hubo detenidos, no hubo personas golpeadas, pero si lo hubiera sido así, entonces bueno, viene la represión y viene ya pues las manifestaciones, ¿no? Que año con año se siguen ocurriendo, que por lo de Antepacua, que lo de Cherán, que lo de todas esas acciones de vandalismo que pues únicamente se respaldan en actos y que ocurrieron ya años atrás. Afortunadamente no fue el caso, pero sí fueron repelidos de Casa Michoacán, no lograron su objetivo. Y repito, el motivo por el cual estaba manifestando es válido, pero la forma en que llegaron no lo es. Hubieran optado por mandar una comisión, solicitar ingreso, y quizás hubieran sido otras cosas, pero así con violencia y querían entrar a la fuerza con piedras y palos, no. Bueno. Entregan uniformes y equipo a policías de Morelia.
4: En Morelia hemos logrado disminuir enormemente la estadística de homicidios. Por supuesto que en todos estos rubros implica su esfuerzo y su trabajo. Quiero pedirles a todos ustedes que no escatimen en utilizar su chaleco y de protección. Hemos vivido un lamentable deceso la semana pasada de nuestro compañero José Luis en cumplimiento de su deber. Y por eso es que debemos de tener todas las precauciones, pero también sin dejar de ser los policías atentos y las buenas personas que ven los ciudadanos a las personas que portan este uniforme, pero a la vez la firmeza que debe de tener un policía, la seguridad, el cumplimiento de la ley y de su deber. Vamos a seguir trabajando por la ciudad en la que viven también sus familias, la ciudad en la que vivimos todos.
1: La Comisión de Justicia del Congreso de Michoacán analiza una reforma impulsada por el grupo parlamentario del Partido Verde Ecologista de México. Para acelerar, estas son notas del Congreso, para acelerar los juicios relacionados con conflictos de arrendamiento, particularmente en casos de inquilinos que dejan de pagar renta y permanecen en los inmuebles pese al incumplimiento contractual. Entonces, ojo para... Si alguno de ustedes que nos está escuchando en estos momentos está pasando por una crisis económica, por una falta de dinero, pues, y no ha podido pagar la renta, escuche usted esto. Esa iniciativa plantea modificar el artículo 32 de la Ley Inquilinaria del Estado para que las controversias derivadas de contratos de arrendamiento ya no se tramiten mediante juicio sumario, sino por la vía sumarísima. Un procedimiento judicial más rápido y simplificado que el actual. En los hechos, la reforma apunta a reducir tiempos para que los propietarios puedan recuperar inmuebles ocupados por arrendatarios morosos. El proyecto no contempla cárcel, multa ni sanciones penales contra quienes atrasen en el pago de renta. Sin embargo, sí podría acortar considerablemente los tiempos de resolución judicial en litigios civiles relacionados con viviendas, departamentos y locales comerciales. De acuerdo con la exposición de motivos, el arrendamiento constituye una herramienta esencial para que personas accedan a vivienda o espacios comerciales sin necesidad de adquirir una propiedad. No obstante, el documento advierte que cada vez son más frecuentes los casos de incumplimiento de pago por parte de arrendatarios. La propuesta señala que algunos inquilinos dejan de cubrir las rentas pactadas, incumplen contratos y tampoco desocupan los inmuebles, situación que genera afectaciones económicas para propietarios que terminan recurriendo a tribunales civiles para recuperar sus bienes. Según el planteamiento legislativo, muchos de esos procedimientos terminan convirtiéndose en una pérdida de tiempo y dinero para los afectados, debido a la lentitud de los juicios y los tiempos procesales actuales. La iniciativa sostiene que la vía sumarísima permitiría resolver conflictos en menor tiempo, evitar litigios prolongados y brindar mayor certeza jurídica tanto a propietarios como a arrendatarios. Además de modificar el tipo de procedimiento judicial, la reforma incorpora nuevas facultades para los jueces, entre ellas que puedan reconducir desde el inicio la vía procesal cuando consideran incorrecta la planteada por el promovente, sin necesidad de reiniciar el procedimiento. Asimismo, establece que si el juzgador determina no tener competencia por materia, cuantía, grado o territorio, deberá rendir inmediatamente el expediente a los jueces, a autoridad o a la autoridad al juez o a la autoridad correspondiente, señalando los fundamentos legales de su decisión. La exposición de motivos argumenta que estas medidas buscan fortalecer la celeridad procesal, garantizar el debido proceso y reducir tiempos de resolución en controversias derivadas del arrendamiento en Michoacán. La propuesta permanece en análisis dentro de la Comisión de Justicia del Congreso Local. Tres de protestas, 22 integrantes del Consejo Ciudadano de Morelia.
5: Lo que necesitamos nada más es que sigamos enriqueciéndolo y que lo tengamos como guía para el desarrollo. Así como esos ejemplos que he puesto, es lo que necesitamos que el Consejo Ciudadano de Morelia, ciudadanas y ciudadanos comprometidos con profundo amor a nuestra ciudad, lo resguarden, levanten la voz y sean

0: realmente hay estudios que prueban o que demuestran que las morelianas y morelianos somos más orgullosos por nuestra ciudad que el promedio de los ciudadanos de otras ciudades del mundo y de nuestro propio país. Nosotros realmente amamos Morelia. Nosotros queremos mucho nuestra ciudad. La defendemos y luchamos por ella.
1: Escuche usted esto: quien encabece la candidatura de Morena al gobierno de Michoacán debe valorar y reconocer la fuerza y presencia del Partido Verde Ecologista de México, que sabemos que de ecologista no tiene mucho el Partido Verde, pero bueno, de esa forma podremos transitar juntos, dice. Lo anterior fue afirmado por el dirigente estatal del Partido Verde, Ernesto Núñez, en entrevista a los medios de comunicación, luego de presidir la sexta y última asamblea regional que realizó el Instituto Político de en este municipio del Oriente Michoacano. Dijo: el Partido Verde está preparado y listo para competir sin alianza con Morena y el PT en el 2027. Reveló que su partido podría disputar solo al menos en 40 a 50 presidencias municipales, pero advirtió que por el momento la ruta oficial a seguir para el 2027 es la alianza Morena-PT-Partido Verde. En la asamblea celebrada en el auditorio de un centro comercial de esta ciudad, estamos hablando de esto aquí en Zitácuaro, y ante alrededor de 2,000 militantes verdes, verde ecologistas, el diputado federal Ernesto Núñez recordó que el Partido Verde en Michoacán es la segunda fuerza política en el Congreso del Estado. Gobierna 15 municipios, es representado por más de 100 regidores y tiene más de 100,000 militantes. El Partido Verde es el segundo partido político con mayor número de afiliaciones, más que el PAN, PRI, Movimiento Ciudadano y PRD, dijo. Expresó que el crecimiento del Partido Verde en Michoacán se debe a que en cada lugar que se visita se busca a las mujeres y a los mejores hombres que tengan gran capacidad de servicio, gente que le guste trabajar para los demás. También apuntó: se busca gente que no diga mentiras. Refirió que los dos principios fundamentales que le ha permitido crecer al Partido Verde, como el tener gran capacidad de servicio y no mentirle a la gente, es permanente, es decir, que se debe aplicar cuando ya se está en el gobierno o en una representación popular, porque no se trata de ganar espacios por ganar, sino de seguir sirviendo a la gente. En el Verde no vamos a aceptar perfiles sin vocación de servicio, nada de perfiles frívolos e innecesarios. Aquí estamos por los perfiles que conocemos Michoacán y tenemos la vocación de servicio para impulsar su desarrollo, expresó Núñez Aguilar. El líder estatal fue acompañado en el presidium por la diputada local y coordinadora del Grupo Parlamentario del Verde en el Congreso del Estado, Sandra Arreola, por el secretario de Organización, Fernando Chagoya, por la Secretaría de la Mujer del Partido Verde de Michoacán, Mirna Janet Garza, por la Secretaría de Finanzas del Partido Verde, Brenda Alipio Mendoza, por la presidenta del Partido Verde en Zitácuaro, Karen Sánchez, entre otros, y referentes de diferentes municipios del Distrito Electoral Federal 3 y del Distrito Local 18 de Zitácuaro. En esta asamblea también hubo participación de dirigentes municipales de otros lugares, la regidora de la Ciudad de Hidalgo, por ejemplo, el dirigente municipal de Chungapeo, entre otros. Antes de cada participación, el conductor de la asamblea recordaba algunos de los eslóganes de identificación del Partido Verde Michoacán, como por ejemplo: ya llegamos los del Verde a abrir espacios para las nuevas generaciones, para las mujeres y para todas las voces que quieren participar. O: ya llegamos los del Verde a seguir construyendo una agenda cercana a las causas sociales y a las necesidades reales de la gente. Cabe resaltar que a esa última asamblea regional asistieron militantes verde ecologistas de los municipios, como ya les había comentado, de Jungapeo, Campo Angangueo, Ciudad Hidalgo, Tuxpan, Juárez, Irimbo, Marabatío, Zitácuaro, entre otros del Oriente Michoacano. Y en la línea telefónica tenemos a César Solís de la agencia Kaiser. César, ¿cómo estás? Buenos días.
2: Buenos días, maestro Alfonso Ibarra, ¿qué tal? ¿Te reescuchas allá en el Bello Oriente? Bueno, le comento que encontronazo habitantes

0: aquí
1: a ver, César, César, sí, sí puedes moverte un poquito de posición, bueno, porque sí, a ver, bueno. Se escucha cortado, César.
0: Bueno,
1: sí, ahí. A ver, sí.
0: Sí, le comentaba que inmigrantes de, o más bien habitantes de Sevina del municipio de Nahuatzen, uh-huh, se enfrentaron ayer en Casa Michoacán con integrantes de la UROP. Esto porque exigen seguridad en cada una de las comunidades. Cabe señalar que coincidieron con integrantes de diversos sindicatos de salud, de educación y también con transportistas que iban al frente, José Trinidad Martínez Pasalagua. Pues bueno, ellos piden que haya mayor seguridad porque señalan que cada vez los grupos delictivos incursionan más en los grupos, en los pueblos indígenas, por lo cual el gobernador de Michoacán, Alfredo Ramírez Bedoya, reconoció que efectivamente la mayoría de los pueblos indígenas están siendo acosados por diferentes grupos delictivos, por lo que señaló que se buscará que haya una mayor seguridad. En ese marco, Martínez Pasalagua anunció que se intensificarán las acciones debido a que tanto en el sector educativo, en el transporte y en salud, de manera particular, pues quedan adeudos pendientes o situaciones que resolver, y pues bueno, él señala que se intensificarán más estas acciones. Por lo pronto, el día de ayer mantuvieron bloqueado el libramiento a la altura de Casa Michoacán. Y bueno, pues también comentarles que la gente, pues dentro de esta inclusión, pues habla también de seguir realizando acciones en lo que termina este ciclo escolar, maestro, y también comentarles que lamentablemente, pues bueno, la gente sigue haciendo uso del alcohol para realizar diversas actividades, como manejar, sobre todo ahora que se vienen las lluvias, pues recomienda la Protección Civil, pues no imprimirle mayor velocidad y sobre todo no manejar bajo los influjos del alcohol o de alguna otra o de alguna droga, ya que, por ejemplo, el día de antier, debido a que venía en exceso de velocidad, una integrante de protección de Guardia Civil, pues se accidentó en la ruta Morelia-Pátzcuaro y pues lamentablemente perdió la vida, maestro.
1: Vaya. O sea que ayer fue día de manifestaciones, porque aparte también el enfrentamiento que hubo pues con los indígenas ahí en Casa Michoacán, la CENTE y los transportistas. Tres manifestaciones.
0: Sí, así es. Bueno, fueron tres en una. Todos se reunieron ahí en Casa Michoacán, ajá, para manifestarse, maestro.
1: Pues vaya, sí estábamos viendo la manera en que pues se desataron los ánimos por parte de las agrupaciones indígenas. No sé si así hayan llegado o de pronto no los dejaron entrar, les bloquearon y se suscitaron la violencia. Pero
0: pues bueno, ellos intentaban entrar más, valga la expresión, más adentro de Casa Michoacán. Primero llegaron a la puerta, uh-huh, y ya después, como lo hicieron, empezaban a entrar por la parte lateral, pero finalmente lo hicieron por el frente y pues tuvo que contenerlos la Unidad de Recuperación del Orden Público, maestro.
1: Pero no se encontraba ahí el gobernador, al menos eso fue lo que le dijeron a la gente.
0: No, de hecho se cambió para la sede, tenía la rueda de prensa de los lunes, uh-huh, y la cambió a Palacio de Gobierno, maestro.
1: Vaya. Oye, y ya nuevamente te digo, ya Palacio de Gobierno pues ya dejó de estar así sombrío y como casa del terror.
0: ¿Perdón?
1: ¿El Palacio de Gobierno ya lo arreglaron o todavía sigue así como si fuera Casa del Terror, César?
0: Bueno, si lo arreglan y lo vuelven a pintar, maestro, pero lo están rehabilitando.
1: Vaya. Gracias, César.
0: Gracias, y si me permite nada más agradecerles a todos nuestros amigos allá que le dan seguir like a Kaiser Informativo por lo pronto en Facebook. Nos identifican con un círculo azul, una arca blanca en medio, y tenemos un canal de WhatsApp para que suscriban y se aparezca al final de cada una de nuestras notas informativas. Buenos días.
1: Buen día también para ti. Así las cosas allá en Morelia. Bueno, pues aprender a desconfiar, base para evitar fraudes cibernéticos, dice la Fiscalía General del Estado.
2: De México está consumiendo todo lo que tiene que ver con plataformas extranjeras. Nosotros no tenemos desarrollado alguna aplicación que sea nuestra. Entonces, ¿qué quiere decir? Que no hay una soberanía de los datos. México no tiene la soberanía ni el control de la información. A nosotros en Fiscalía nos pasa muy común. Ya les suplantaron, ya les crearon con inteligencia artificial un perfil falso, ya tomaron sus fotografías, ya clonaron su voz. ¿Qué es lo más importante? ¿Qué tenemos que aprender nosotros como sociedad? Aprender a desconfiar de todo. ¿Qué quiere decir? Si voy a comprar, veo un artículo por debajo de su valor, pues voy a aprender a desconfiar, a checar la reputación del sitio, a checar la reputación reacción del comprador, no dejarme llevar por la oferta, no voy a contestar llamadas de desconocidos, no me voy a enfrascar en discusiones. Tenemos que aprender a desconfiar de todo lo que nos llega. Estamos inmersos en el uso de las tecnologías de la información y asumimos que no nos va a pasar nada. ¿A quién le puede importar mi información? ¿A quién le puede importar lo que yo traiga? Ay, no, no te preocupes. A ver, déjame bajo esta información, déjame bajo este paper, déjame bajo este aplicativo porque es gratuito. Déjame meto a esta liga porque vamos a ver esta película, que para qué vamos al cine si ya está aquí. Sin darnos cuenta que nosotros también estamos contribuyendo a lo que está sucediendo de manera mala a través del uso de las tecnologías de la información. Si ya te pasó y descargaste un enlace, bueno, hay que tener más cuidado. No contestes llamadas de desconocidos, no bajes aplicaciones, no te enfrasques en discusiones. También debemos aprender a ser como sociedad más empáticos a la hora de comentar y de postear.
1: Y luego, ¿por qué andan depositando dinero a taquerías como es la última? No, bueno. Déjenme decirles acerca de Eva del PRD admitir salida de Brisa Arroyo. Sigue siendo coordinadora. Aunque existen documentos oficiales del IEM, del Instituto Electoral de Michoacán y del INE, que acreditan que la diputada Brisa Ireri Arroyo Martínez solicitó desde el 31 de marzo su baja del padrón de militantes del PRD, la dirigencia estatal periodista evitó este lunes confirmar públicamente la ruptura con quien todavía coordina su bancada en el Congreso local. Durante rueda de prensa, el dirigente estatal del PRD, Octavio Ocampo, sostuvo que el partido no cuenta con una renuncia presentada directamente en sus oficinas, pero tampoco negó la autenticidad de los documentos difundidos sobre la baja tramitada ante la autoridad electoral. No hay en este momento una renuncia, dijo en referencia a una carta integrada físicamente al partido. Sin embargo, el propio dirigente reconoció que existen dos vías legales para dejar un partido político: presentar la renuncia directamente ante el Instituto Político o solicitar la baja ante el Instituto Nacional Electoral. Los documentos en poder de Cuadratín muestran que Brisa Arroyo presentó el 31 de marzo de 2026 un escrito de baja del padrón de personas afiliadas para separarse probablemente del partido de la Revolución Democrática Michoacán. El trámite fue sellado por el Instituto Electoral de Michoacán el 1 de abril y certificado el 8 de abril por la Secretaría Ejecutiva del IEM, María de Lourdes Becerra Pérez. Además, el expediente incluye un comprobante oficial del INE que acredita que la legisladora mantenía afiliación vigente al PRD Michoacán desde el 23 de agosto de 2019. Pese a ello, Octavio Campo evitó asumir una postura definitiva y afirmó que primero buscarán dialogar con la diputada. Vamos a platicarlo, vamos a dialogarlo, insistió. Incluso al ser cuestionado sobre la autenticidad de los documentos, respondió: sí, quizás sí hay renuncia, quizás sí es verídico el documento. La postura del dirigente resulta políticamente significativa porque el PRD ya había sido notificado institucionalmente desde abril sobre el trámite de baja y aún así no realizó ninguna comunicación pública dirigida a la militancia ni a la opinión pública. La situación coloca al partido en una posición incómoda, pues Brisa Arroyo no es una militante cualquiera. Actualmente coordina el grupo parlamentario del PRD en el Congreso del Estado. Por ello, la eventual confirmación de su salida abriría una disputa interna entre quien encabezará la bancada perredista y si la legisladora podrá mantenerse dentro del grupo parlamentario, pese a ya no formar parte formalmente del partido. Octavio Campo dejó entrever que de confirmarse la baja, el PRD tendría que tomar decisiones políticas internas. Cuando alguien se da de baja de un partido político es porque ya no tiene interés en militar. Y al no haber militancia activa, los espacios también se pierden, sostuvo. La tensión política crece además porque desde hace meses Brisa Arroyo había comenzado a tomar distancia pública del PRD, dejando de utilizar símbolos partidistas y referencias al Sol Azteca en eventos y redes sociales. Paradójicamente, apenas el pasado 5 de mayo, cuando su trámite de baja ya estaba en curso, la legisladora participó en el aniversario del PRD Michoacán junto a fundadores históricos y pronunció un discurso reivindicando el legado periodista y su identidad como hija del Sol. Ahora, mientras los documentos oficiales apuntan a una salida formal ya iniciada ante la autoridad electoral, la dirigencia periodista opta por no confirmarla abiertamente y apuesta al diálogo político antes de asumir públicamente la ruptura. Fabiola, dedicada al pulido de materiales de acero, desafía estereotipos.

0: hacemos limpieza del material que ya está casi terminado para entregarlo, lo trabajamos, lo limpiamos y de ahí se lleva otro proceso que es la pintura, pero eso ya es en otra área.
1: ¿Cuánto tiempo tienes tú trabajando aquí en el Encino?
0: 2 años y medio.
1: ¿Y siempre has trabajado en lo que es metalmecánica?
0: Sí, pues siempre me ha gustado trabajar. Y el área de hacer todo esto me llama mucho la atención. Me llama mucho la atención lo que es hacer, que de mi parte tenga que hacer un trabajo así.
1: Cuidado.
0: Sí, no hay mucho personal y pues sí, estamos con todas las que estamos aquí.
1: ¿Aquí hay más mujeres que hombres?
0: Sí, casi. Igual.
2: Bueno, pues quizá pensaron que me refería a otra Fabiola. No, no es el caso. Es una mujer que chambeadora, muy chambeadora, es en una fábrica. Pues más información, déjenme decirles que el alcalde de Morelia, que es la imagen más visible por parte de la oposición allá en Morelia y bueno, pues también del estado, Alfonso Martínez, alcalde de Morelia, agradeció el tiempo que le dedican perfiles en menciones en eventos y actividades político-electorales. Asimismo, les llamó a que le echen ganitas. En entrevista efectuada este lunes en el Centro Administrativo de Morelia, el CAM, Martínez Alcázar agradeció el tiempo que me dedicaron constantemente, que refieren a mí en eventos, algunos me utilizan para salir a los reflectores de los medios de comunicación. Esto luego de que en un evento del Partido Político Morena, realizado el pasado domingo, se expusieran alusiones al desempeño de Martínez Alcázar como edil de Morelia y las expectativas político-electorales guindas en la ciudad. Alfonso Martínez reiteró que ante estas declaraciones, el llamado a los actores políticos que le mencionan de continuo en sus discursos es que le echen ganitas. México carece de una política de ciberseguridad, refiere experta.
3: Recordemos que México no tiene una política de ciberseguridad, que la estrategia que se generó en diciembre es un documento con muy buenas intenciones, yo lo veo más sólido, más robusto, sin embargo, no nos ha dicho cómo se va a aplicar, cuáles son las sanciones de no hacerlo. Entonces creo que es un buen intento nuevamente, pero creo que hace falta fortalecer. Nosotros apostamos en la fiscalía justamente a través de la prevención, a través de las pláticas de los foros de Desconéctate y Reconéctate que se están generando. Estamos llegando a muchísimos municipios, hemos recorrido 42 municipios en 5 meses, justamente hablando con los jóvenes, generando jornadas que no solamente van enfocadas a papá, a mamá, a los estudiantes y sobre todo también al sector educativo, con la finalidad de generar esa sinergia y que entendamos cómo podemos llegar a protegerlos, generar canales de comunicación directas, pero algo muy importante, no hay otra cosa más que mientras no haya una política de ciberseguridad que guíe los instrumentos o que guíe los esfuerzos, perdón, del gobierno para podernos proteger, creo que podemos nosotros generar comunidades.
2: .59 horas del Centro de México. Continuando con nuestro informativo, el gobernador Alfredo Ramírez confirmó que la meseta Purépecha se encuentra bajo asedio del crimen organizado, cuyas células están conformadas por colombianos. En la conferencia de prensa, los lunes, Ramírez Bedoya recordó que hace días fuerzas federales y estatales abatieron a 3 presuntos delincuentes de origen colombiano. Los abatidos serían parte de una célula al servicio del cártel Jalisco, de acuerdo a las fotografías mostradas. Ramírez Bedoya declaró que el despliegue operativo se mantiene con fuerzas federales y estatales en diversos puntos de la meseta, donde las policías comunitarias han sido atacadas por dicho cártel. Dijo que en el caso de Sebina hay coordinación con las cuarchas, la policía comunitaria de ese lugar, donde este cártel pues abatió a 2 elementos. Y pues indebido llamado a comparecer a Godoy y Nacho, si me citan iré, dice Morón.
4: Ese es un caso importante porque como ustedes saben ya llamaron a mi juicio indebidamente a Nacho Campos, que aquí está presente, y al maestro Leonel. Lo citaron en calidad de testigos, que esto es importante destacarlo. Y lo que han dicho los compañeros es que, ¿testigos de qué? Ni estuvieron en el lugar del evento, ni supieron las motivaciones de quien lo hizo, por qué lo hicieron, pero finalmente el origen de estos llamados, según dicen, está en razón de unos videos que se hicieron públicos y que todos ustedes en los medios de comunicación conocen, porque incluso algunos de ustedes los han convocado a comparecer con esa misma calidad de testigos. Y dentro de esos videos, en la última etapa, nos han señalado a nosotros tres para explorar la línea política. Ahora que ellos se presentaron, pues claro que no hay elemento ninguno para poder aportar a esa investigación, porque dicen que el objetivo de estas comparecencias o de estas declaraciones en calidad de testigos es para cerrar la carpeta. Si ese es el objetivo, que me llamen a mí también a declarar, para que ya cierren la carpeta.
2: Bueno, pues llama a Policía Morelia a denunciar casos de extorsión como cobro de piso.
5: Nosotros estamos atentos a cualquier denuncia, pero Morelia está infinitamente mejor que cualquier municipio del interior del estado. Sin embargo, no quiere decir que no pasen cosas, pero la diferencia es que en Morelia estamos atentos y atendiendo cualquier reporte.
6: Pero es una extorsión indirecta, es una situación completamente falsa, es una situación que no representa ningún riesgo ni ningún peligro porque la persona está encerrada en la cárcel. Pero desafortunadamente hay muchas personas que caen en esta modalidad. Lo más importante en ambos casos, tanto en la extorsión directa como indirecta, es denunciarlo a las autoridades para que existan consecuencias y para que no exista riesgo para la población.
2: Pide intervención de Morena Nacional ante falta de unidad para 2027.
4: Platicamos con la presidenta del partido el martes pasado, el doctor Leonel y su servidor, y ese es un planteamiento que hicimos, que se ocupa de la intervención de algún dirigente nacional o dirigenta, hombre o mujer, que venga aquí a generar condiciones ya de unidad y ambiente ya de cohesión, que me parece que se antoja por lo que ustedes han visto aquí que ha pasado con los dirigentes del partido, pues que se antoja que venga alguien aquí a armonizar un poco las cosas. Parece que hay también allá la percepción de que es necesario y nosotros esperamos que pronto se dé, porque lo que nosotros buscamos, que lo ideal es estar juntos en Michoacán, sobre todo con las dificultades que tenemos. Entonces, sí estamos en ese y estamos platicando. El proyecto es uno solo y lo que ocupamos los actores políticos es ser congruentes con esto. Lo más importante es el proyecto, se los digo yo. Me quitaron en el 21 y ¿qué hice? Seguir trabajando para fortalecer el proyecto y conquistar la victoria en Michoacán. Entonces yo creo que es un asunto de cada quien. O sea, nosotros la narrativa, insisto, es la unidad. Y es una unidad real, que se den los hechos, que estamos trabajando para ella. Yo no descarto de ninguna manera que muy pronto podamos encontrarnos con los compañeros que están haciendo esfuerzo con otro equipo y que también quieren ser representantes, porque aparte tienen derecho las compañeras y los compañeros que están en esta ruta. Pero yo no descarto que pronto nos encontremos con esta intermediación de la dirigencia nacional para ya tener claridad sobre el procedimiento que vamos a seguir y terminando el procedimiento estar unidos. Eso es lo que nosotros tenemos que buscar.
2: Pues ¿cómo estarán los pataleos y el fuego amigo a todo lo que da? Porque no se ponen de acuerdo, son muchas tribus, aunque dicen que ellos no se manejan por tribus, pero pues cómo no, ahí están las consecuencias, que ya está pidiendo pues un referee imparcial, ¿no? Que vengan en Morena Nacional y que nos digan quién es el bueno, que nos digan cómo vamos a jugar. Pues está tardando la dirigencia Ariana Montiel, se está tardando la presidenta Sheinbaum en venir a aplacarlos, porque de otra forma sí está, cada quien lleva agua a su molino. Y se ha dicho varias veces pues que por parte de Morena va mujer, así es que el profesor Morón nuevamente quedará a un lado. Bueno, pues no habrá transmisiones públicas del Mundial en Morelia, se dice que por altos costos.
5: No vamos a hacer transmisión de partidos de la Copa del Mundo en lugares públicos porque la FIFA está cobrando excesivamente el dinero. Es un abuso para la gente, es antidemocrático el fútbol y las cuotas que nos han presentado son abrumadoramente altas. Y yo me da mucha impotencia ver que las personas que podrán ir a ver los partidos de fútbol serán únicamente las personas con mucho dinero, porque los boletos como nunca están por las nubes. Es inadmisible que el fútbol se haya vuelto por parte de los organizadores del mundial un deporte de élite, cuando en México toda la gente quiere ver el fútbol, y es lamentable. Yo rechazo esa postura en donde han encarecido tanto las transmisiones, han encarecido tanto el que, bueno, ahora ya no habrá señal abierta, lo podrán ver solamente unos cuantos. Todo el mundo espera el mundial, todo el mundo en México, que es un país futbolero, que quiere ver el fútbol, pero lamentablemente casi nadie tendrá acceso a poder ir a ver un partido, cualquiera que sea, porque los boletos y los cobros son excesivos y son elitistas. Es excesivo. Creo que a nosotros nos hicieron una propuesta de 8 millones de pesos nada más para poder transmitir.
2: Ah, bueno. Y sí, ya, por ejemplo, en los partidos de el partido inaugural en el estadio Azteca, ahora llamado Banorte, pues el boleto, por lo menos en reventa, yo creo que va a estar 200,000 pesos, 150,000 pesos. Fácil, fácil. Y sí, es únicamente para gente que tiene mucha lana, que le sobra, que claro que también hay, ¿no? Pero pues, qué lamentable también que sea tan... que hayan subido tanto los costos. Por supuesto que el fútbol es uno de los deportes que también genera muchísimo dinero, y ya no digamos simplemente lo que gana un futbolista profesional aquí en México. Muchísimo dinero, imagínense nomás si le pagan millones a un jugador, pues cuánto ganan los directivos. En fin, son las 9:08 horas del centro de México. Tenemos todavía 3 notas más. Escuche lo que acaba de pasar apenas el día de si no fue ayer, fue el domingo. 3 jóvenes entre 15 y 18 años de edad murieron ahogados. Sí, fue ayer. Fue ayer la tarde de este lunes, luego de que el kayak en el que navegaban volcara en la presa de Coincio, allá en Morelia. De acuerdo con la información recabada, vecinos y visitantes alertaron a los números de emergencia tras observar cómo los ocupantes de la embarcación desaparecieron entre el agua sin lograr salir a la superficie. Al sitio se movilizó personal de Protección Civil Estatal, Bomberos Morelia, Guardia Civil y policías municipales, quienes mantienen un intenso operativo de búsqueda y rescate en la zona para localizar y recuperar los cuerpos. La emergencia generó la movilización de unidades acuáticas y de rescate, mientras familiares de las víctimas permanecen en el lugar a la espera de noticias por parte de las autoridades. Hasta el momento, las identidades de los fallecidos no han sido reveladas. 3 adolescentes ahogados allá en la presa de Coincio, en Morelia. Crea Fiscalía Michoacán una app para asistencia de adolescentes en escuelas. Irse de pinta es muy divertido en la adolescencia, pero dadas las condiciones de seguridad actual y presión del crimen organizado sobre los adolescentes, podría ser peligroso. En respuesta, la Fiscalía General del Estado presentó una aplicación que permite a maestros registrar la entrada de adolescentes y enviar una notificación inmediata a padres de familia. El registro lo hace cada escuela, estudiante por estudiante, después un código QR para que diariamente los maestros puedan avisar del ingreso y salida de la escuela desde un teléfono móvil. La intención apunta a cerrar el paso a las ausencias sin reporte y a las salidas de clase que durante años encontraron espacio entre portones abiertos, horarios saturados y calles llenas de estudiantes fuera del aula. El fiscal general informó que la plataforma fue desarrollada por la Policía Cibernética. Explicó en rueda de prensa que el sistema funciona de manera gratuita y está listo para operar en la secundaria técnica ubicada en Vías del Pedregal, prueba piloto. La herramienta busca reforzar la comunicación entre escuelas y familias que podrán saber a qué hora salen de la escuela y el tiempo que pasa desde que sale hasta llegar a su casa. El proyecto podría entregarse a otros planteles públicos que solicitaran el acceso. Ya para finalizar con esta información estatal, la Comisión de Justicia del Congreso de Michoacán, estas en notas del Congreso, analiza endurecer las sanciones penales contra servidores públicos que discriminen a ciudadanos mediante la negativa o retraso reiterado de trámites, servicios o derechos, particularmente cuando las víctimas pertenezcan a grupos vulnerables. La propuesta plantea reformar el artículo 180 del Código Penal del Estado para aumentar hasta en 2/3 partes las penas actuales contra funcionarios estatales o municipales que nieguen o retarden reiteradamente derechos, trámites o servicios por motivos relacionados con origen étnico, género, edad, discapacidad, orientación sexual u otras condiciones. La iniciativa promovida desde Morena, además de prisión, contempla destitución e inhabilitación para ocupar cargos públicos por el mismo lapso de la privación de la libertad impuesta. La reforma pone especial énfasis en casos donde las víctimas sean mujeres menores de edad, personas con discapacidad, integrantes de comunidades indígenas, afrodescendientes o personas de la diversidad sexual. En la exposición de motivos, Morena sostiene que la discriminación institucional es una de las violencias más silenciosas pero más destructivas porque emana de la misma entidad que tiene la obligación de proteger al ciudadano. El documento advierte que cuando un servidor público niega o retarda un servicio, trámite o derecho motivado por prejuicios, no solo incurre en una falta administrativa, sino que atenta contra el pacto social. La iniciativa también argumenta que en Michoacán la discriminación burocrática mantiene y profundiza desigualdades estructurales, particularmente contra comunidades indígenas y grupos históricamente excluidos. Hasta aquí con la información estatal. 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Bueno, son las 9:15 hora del centro de México. Hacemos un primer corte de estación. Regresamos con ustedes.
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5: Y gracias a todos ustedes por continuar con nosotros en Así las Cosas, Buenas Noticias Zitácuaro, en su edición de hoy, martes 26 de mayo de este 2026. Bueno, antes de continuar con ese informativo, 9:25, hora del Centro de México, déjame decirles que a partir de las 9 de la mañana precisamente abre sus puertas el restaurante Marín Casa Memo. 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Bueno, vamos a pasar al siguiente nivel de información.
6: Noticias internacionales.
5: Informe desde Beirut, Pakistán impulsa negociaciones entre Irán y Estados Unidos. China apoya la diplomacia.
7: La situación ahora mismo, Pakistán pues está siendo el principal mediador de estas negociaciones y sabe que se está jugando demasiado en este caso. Es precisamente por eso, ¿no?, que después de haber estado en Teherán, el que es el jefe del Estado Mayor pakistaní, Asim Munir, y también el primer ministro Shehzad Sharif, han ido directamente a Pekín un poco pues para hablar de las últimas negociaciones que han tenido en Teherán, y también porque hay que recordar que Pekín es un amigo tanto de Pakistán como en este caso de Irán, donde con Irán tiene unas fuertes relaciones económicas, también con Pakistán, y evidentemente a China le interesa muchísimo en este caso pues que haya un acuerdo, especialmente lo que es lo referente, ¿no?, a lo que es los barcos petroleros que puedan seguir cruzando por el estrecho de Hormuz y que finalmente pues termine, ¿no?, pues ese bloqueo que ya ahora mismo que está afectando tanto al mercado mundial del petróleo. En este caso, y lo más importante de estas negociaciones, que al principio, quiero decir, estas conversaciones de hoy que ha habido entre Pekín y Islamabad, lo más importante es que a última hora de la tarde el diario Al-Haddad, que es de Arabia Saudí, ha dicho que la única manera que a lo mejor en este caso Teherán estaría de acuerdo a entregar lo que es uranio enriquecido, porque hasta el momento pues no ha habido ningún compromiso, ¿no?, por parte de Irán de que vaya a entregar el uranio enriquecido, y este es uno de los grandes escollos que está habiendo en estas negociaciones. Ha dicho que finalmente podría ser China, y esto es probablemente, ¿no?, lo que se ha habido, quiero decir, lo que ha habido pues detrás, ¿no?, de estas negociaciones de hoy, de estos encuentros pues entre bastidores, precisamente pues para hablar de este tema tan importante.
5: Bueno, Tumaco, rostro de la crisis en el sistema de salud de Colombia.
8: Xiomara tiene 26 semanas de embarazo. Hoy le harán una cesárea de emergencia.
9: Tuve mucho sangrado, como una semana de sangrado. Fui a urgencia, pero me decían que todo estaba bien. Después empecé ya, el sangrado se detuvo y empezó con la pérdida de líquido.
8: Los médicos son rápidos y nace milagros. Una prematura extrema de apenas 800 gramos. Hace un año no hubiese sobrevivido. La unidad neonatal que le salvó la vida se creó en 2025. Según la doctora Claudia Guerrero, Tumaco tiene una de las peores cifras de mortalidad infantil de menores de un año.
10: Entonces,
8: pero las estadísticas son inexistentes.
10: Sí se necesita un cambio. ¿Para qué? Para mejorar el acceso. Para que los territorios donde todo es más difícil, como estos y como los territorios indígenas, puedan tener un acceso a la salud. O sea, es un derecho, ¿no? Y como ven, pues en estos lugares se nos vulnera el derecho.
8: Al municipio llegan miles de pacientes rurales. El acceso principal es por el Océano Pacífico. María Santos, de 66 años, y su esposo Jorge viajan 45 minutos en lancha, 4 veces por semana, para su tratamiento de diálisis.
11: Este es el catete. Por aquí me meten una aguja para jalar la sangre.
8: Hace un año la trasladaron de centro de salud y le quitaron subsidios.
11: Porque en Pasto sí tenía yo todo, me daban mi transporte, pero aquí en Tumaco no, y Dios me ilumine mi riñón. Porque si no muero ahí en la máquina.
8: La entrega de medicamentos no es mejor. Hay escasez de suministros y muchos pacientes no pueden esperar. Como la ahijada de María, que sufre parálisis cerebral.
12: Como desde noviembre no nos entregan pañales. Me dijeron que viniera el 19, después que viniera en enero, después que viniera en febrero.
8: La joya del Pacífico, una víctima más del abandono histórico a las poblaciones rurales y del colapso del sistema de salud, con un intento fallido de reforma del gobierno Petro.
5: ¿Dónde he oído eso? ¿Dónde he oído eso? Donde el sistema de salud está por los suelos. Rusia lanza misil hipersónico con capacidad nuclear contra Ucrania.
13: Los perros rastreadores buscan cadáveres mientras las excavadoras retiran los escombros. Los equipos de emergencia siguen trabajando este lunes en toda Kiev, después de que la ciudad fuera azotada durante el fin de semana por uno de los ataques aéreos más intensos de la guerra. Más de 50 lugares resultaron afectados en la capital y sus alrededores. 4 personas perdieron la vida y casi un centenar resultaron heridas.
14: Llevo viviendo aquí desde finales de 2023. Es la primera vez que presencio un ataque tan terrible que se prolongó durante tanto tiempo.
13: El Ministerio de Defensa ruso afirma que ha desplegado el Oreshnik, su misil hipersónico más avanzado. Viaja a más de 10 veces la velocidad del sonido. Es difícil de interceptar y puede transportar ojivas tanto convencionales como nucleares. Esta sería solo la tercera vez que se utiliza en el conflicto. Moscú afirma que los ataques fueron una represalia por los ataques ucranianos contra su propia infraestructura civil y acusa a Kiev de haber atacado una residencia de estudiantes en Starobliksk, ocupada por Rusia, una acusación que Kiev niega rotundamente.
15: Solo atacamos objetivos militares, ya sabes, instalaciones militares o de fabricación de drones de Rusia o su sector energético. Cuando venden energía, ya sabes, están financiando a su ejército y estos son objetivos civiles, museos, escuelas, simples viviendas.
13: Este lunes las autoridades rusas anunciaron la muerte de al menos 6 personas, entre ellas 2 niños, en ataques ucranianos.
5: Pues en notas más amables, China un paso más cerca de la luna.
15: El alunizaje está un paso más cerca para los taikonautas chinos. Tras un exitoso lanzamiento desde China el domingo, la nave espacial Shenzhou 23 se acopló al módulo central Tiane a las 2:45 hora de Beijing. Menos de 3 horas después, se abrieron las escotillas y los 3 tripulantes del Shenzhou 22, que ya estaban a bordo, dieron la bienvenida a los recién llegados a la estación espacial china Tiangong. El trío entrante tomará el mando y uno de los taikonautas realizará una histórica estancia de 1 año en órbita. Según ingenieros especializados, esta prolongada estancia en órbita está diseñada para lograr 3 avances importantes.
13: Una estancia de 1 año en órbita no es simplemente sumar 2 misiones de 6 meses. Primero, veremos cómo los taikonautas se desenvuelven en vuelos más largos. Segundo, pondrá a prueba nuestra capacidad. La misión principal es mantener a los taikonautas sanos durante un largo periodo de tiempo y perfeccionar nuestros sistemas médicos en órbita. En tercer lugar, nos permitirá llevar a cabo investigaciones continuas a largo plazo sobre proyectos científicos y la verificación de tecnologías.
15: Si bien la confirmación oficial sobre qué taikonauta permanecerá en órbita durante todo el año se dará más adelante, la misión general de la tripulación se extiende mucho más allá en el futuro. Shenzhou llevará a cabo pruebas cruciales para el programa chino de alunizaje tripulado, junto con otros experimentos de vanguardia, incluyendo pruebas innovadoras de baterías con células solares. A medida que la misión avanza, los experimentos podrían cambiar completamente la forma en que la humanidad impulsa su próxima misión al espacio.
5: Taikonautas, una nueva modo de describir a estos viajeros espaciales. Vamos ahora acá en Latinoamérica y el inicio de la revisión del acuerdo comercial del T-MEC.
16: Vamos a la capital mexicana para conversar con Juan Carlos Aguirre, corresponsal de France 24. Juan Carlos, buen día. Hablemos en principio de esa ronda de negociación de revisión del T-MEC. ¿Por qué es importante y qué efectos podría tener?
17: ¿Qué tal? Saludos. Pues en principio este evento, para muchos el más importante económico entre México, Estados Unidos y Canadá, debería empezar la semana de este 25 de mayo, esta semana que estamos comenzando, aunque ya Marcelo Ebrard días previos habría dicho que esto se daría el próximo 27 con la visita de Jamieson Greer, quien es el representante de comercio de los Estados Unidos y quien lidera la comisión por parte de los Estados Unidos. Todavía hay confusión, todavía no hay certeza de cuándo será este inicio, aunque, como lo digo, ya dijeron que el 27, mientras que algunos medios mencionan que el 25, pero para hoy la agenda del secretario de Economía, Marcelo Ebrard, no estaría enmarcada en esta reunión, sino en la presentación de los números de la inversión extranjera directa para México. Eso por un lado. Por el otro, lo que trae Estados Unidos, pues sigue aferrado a su posición de los aranceles en ciertos productos, como el aluminio, también las reglas de origen vienen fuertes por parte de los Estados Unidos en esta revisión o renegociación, como también la han llamado algunos sectores, y por su parte, pues México enfatiza en que van a seguir luchando para que no hayan aranceles en un tratado de libre comercio, como se venía haciendo hasta antes de la llegada del actual presidente de los Estados Unidos, Donald Trump, y por otro lado, van a seguir protegiendo también el comercio, digamos, en mexicano, tanto interno como externo. Una de las políticas que viene enfrentando en este momento Marcelo Ebrard y el gobierno de los Estados Unidos justamente y México es que va a México a luchar porque el nearshoring, que es muy importante sobre todo para la región norte del país, para que se mantengan las inversiones extranjeras en esta zona y que se produzcan insumos y materias en México, continúe y no que se vayan hacia los Estados Unidos, que pues prácticamente es lo que busca Donald Trump con estas medidas restrictivas, con estas medidas arancelarias y con esta presión. Una conversación, una revisión que si bien se va a dar en México, como lo decíamos al inicio en esta semana, en principio se va a dar entre México y los Estados Unidos. Canadá por ahora no, pero todo esto sí debe definirse antes del 1 de julio, que será la fecha tope para que se defina, valga la redundancia, si esto se va a hacer en revisiones anuales o cada 16 años.
16: Juan Carlos, en otros temas hay noticias relacionadas con el Mundial de Fútbol, que inicia en 17 días. Hablemos de la selección de Irán, pero también de obras dentro del territorio mexicano.
17: Bien, pues una de las noticias que más importa, más allá del fútbol, pero dentro del certamen mundialista de la FIFA de 2026, es justamente la selección de Irán por el conflicto que se padece en el Medio Oriente con los Estados Unidos, obviamente. Ellos en principio han dicho que no querían estar dentro del territorio estadounidense, que sus partidos se hicieran en México o en Canadá, pero no en los Estados Unidos. Esto fue negado por la FIFA, pero lo que sí se habría cedido, aunque hay que decirlo, la FIFA no lo ha declarado oficialmente, pero sí la Federación de Fútbol iraní, es que van a cambiar su centro de concentración y ahora no va a ser en Tucson, Arizona, como se tenía previsto, sino que ahora se hará en Tijuana, en Baja California, en la frontera más cercana a los Estados Unidos, en la más transitada del mundo, pero además la más cercana también con Los Ángeles, donde se iniciaría los partidos o las presentaciones de Irán en esta Copa Mundial contra Nueva Zelanda en Los Ángeles. un partido que no promete, según los analistas deportivos, mucha muestra de fútbol, pero sí un gran contenido geopolítico, un gran contenido de seguridad para resguardar la seguridad. Irán ha dicho que esta medida se toma no solamente por seguridad para su propia selección, sino también para aminorar los procesos de visado para su selección, que pues estando dentro de los Estados Unidos es un poco más complicado, y creen que llegar bien sea por vía terrestre, que estábamos hablando de unas 3 horas aproximadamente entre Tijuana y Los Ángeles, o por vía aérea, un vuelo de unos 50 minutos no más, pues buscan aminorar la presión que tiene su selección en medio de un conflicto bélico. Y en el caso de la Ciudad de México, de las obras que se vienen realizando, pues ya se habla de más de 25 millones de dólares de inversión, en lo que incluye remodelaciones del metro de la Ciudad de México, construcción de puentes peatonales, así como también de senderos, tanto para ciclistas como para peatones, que puedan llegar al estadio Banorte, que se va a denominar Estado Ciudad de México durante el partido, o durante todas estas jornadas de 5 partidos que se van a llevar en la capital mexicana. Así que la ciudadanía dice que ha sido incómodo, para muchos el tiempo les está ganando, pero la jefa de gobierno, Clara Brugada, ha dicho que están en los tiempos y que se ha entregado un aproximado del 90% de las obras, mientras que del aeropuerto ya se habla de un 80%, y que para el inicio del Mundial, o para finales incluso de este mes de

0: este Mundial FIFA 2026 de México, Estados Unidos y Canadá.
1: Ocho años tuvieron para hacer las obras. Ocho. No las van a terminar. Es ir contra reloj. Estamos hablando ya de menos de un mes. No las terminan. Y ahí está el problema. Por andar apresurando, por andar haciendo a la mexicana, ya después, pues que se caiga o que salga más caro apuntalar y asegurar bien las cosas, en fin. Permanecen los bloqueos en Bolivia, Senado abroga la ley de estados de excepción.
2: Bolivia amanece hoy con más de 50 bloqueos en las distintas carreteras del país que están impidiendo la entrada de víveres y suministros en esta ciudad, La Paz, sede del gobierno. Todo indica que continuarán. La Central Obrera Boliviana, que es la mayor organización sindical del país y que lidera a los manifestantes, ha instruido a sus miembros a que no participen en negociaciones con el gobierno si no se retiran las órdenes de arresto que existen contra algunos de sus líderes. Dicen también que no negociarán hasta que no se liberen los detenidos en las operaciones de desbloqueo de los últimos días. Para este lunes está convocada una nueva marcha de la Federación de Campesinos de La Paz aquí en la sede del gobierno, mientras algunos sectores manifestantes piden una masificación de las protestas. Podría haber otro foco de problemas porque ante la falta de combustible los transportistas de La Paz han amenazado con bloquear la ciudad si no llegan camiones cisterna. Mientras tanto, el gobierno se activa en el Parlamento. El Senado retiró ayer una ley aprobada en 2020 que limita considerablemente la declaratoria de estados de excepción. No está en firme, tiene que ser discutida ahora por la Cámara de Diputados, pero la decisión se produce mientras algunos sectores presionan al gobierno para sacar al ejército a las calles y acabar con los bloqueos.
1: Escuche usted esta nota. El cáncer metastásico que sufre Bolivia solo se cura localizando, encarcelando y extraditando a Evo Morales. La paz, la seguridad y prosperidad de la nación sudamericana solo se logran liberando al pueblo de la principal amenaza a la seguridad nacional. Bolivia y Estados Unidos tienen un tratado de extradición vigente. Lo más apremiante es la captura de Evo Morales por los delitos de trata de personas y abrir una nueva carpeta por sus vínculos con el narcotráfico y el crimen organizado. No será nada difícil. El nuevo gobierno de Bolivia es una amenaza contra Evo Morales y el narcotráfico cocalero. Tras casi 18 años de ausencia, retomaron trabajos con la DEA y en marzo capturaron y extraditaron al capo uruguayo Sebastián Marcet, sin vacilaciones. Pero Evo no es el único que intenta escapar de la justicia escondido bajo protestas violentas. Se dice que atrás de todas estas manifestaciones está él precisamente moviendo los hilos. Oh, ven. Mario Argollo, líder de la Central Obrera Boliviana, tiene cuentas pendientes con la justicia por presunto fraude a las pensiones de miles de ciudadanos. Ni Evo Morales ni el sindicalista Mario Argollo luchan por el pueblo. Ambos luchan por evadir la justicia y no rendir cuentas por graves delitos. No quieren diálogo con el gobierno, quieren inmunidad para sus crímenes. Rodrigo Paz tiene que ser firme. La izquierda radical de Bolivia no entiende de diálogos, solo entiende con la mano dura. La ley y el orden enviar un mensaje de debilidad no disminuirá las protestas, sino que les dará fuerza, vigor y deseos de tomar el poder. La cuarta semana de bloqueos en Bolivia deja claro que la izquierda no quiere mejorar salarios, más empleos, mayor seguridad o prosperidad. No. El movimiento al socialismo en Bolivia solo quiere tomar el poder por la fuerza y destruir la democracia. Bolivia no está sola. La Alianza de Países Democráticos, Escudo de las Américas, dio su respaldo total al presidente Paz. No podemos permitir el derrocamiento de líderes democráticamente electos en nuestro hemisferio cuando estas acciones son promovidas por criminales y narcotraficantes. ¿Qué tal? Informe de Ciudad del Vaticano, León 14 llama a la regulación de la inteligencia artificial.
3: Sí, un texto lleno de

0: Mensajes, advertencias, pero sobre todo denuncias. El Papa León XIV, como decía, se ha publicado su primera encíclica dedicada a la inteligencia artificial, pero sobre todo un diagnóstico de nuestra época. 110 páginas, 5 capítulos y un título elocuente, Magnificata Humanitatis, un tono de fuertísima crítica contra las empresas tecnológicas a las que acusa de haber acumulado un enorme poder y también de complicidad con la industria bélica y de manipular nuestras sociedades. La Iglesia no puede callar, ha dicho el primer papa estadounidense. Según él, la inteligencia artificial ya está generando nuevas formas de esclavitud, también nuevos colonialismos, y están en juego nuestros datos sanitarios, nuestros perfiles genéticos, que según el papa se han convertido en las nuevas tierras raras del poder. Todo esto lo ha dicho además aquí en un acto en el Vaticano en el que él mismo ha participado, algo también inédito en estas ocasiones.
1: Irene, más allá, ¿qué nos dice esta publicación del Papa y de sus prioridades?
0: Pues sí, lo primero que habría que decir es que no es el primer papa que habla de inteligencia artificial. El primero fue Benedicto XVI en el 2007, y después de eso, en el 2016, a partir de esa fecha, el Vaticano comenzó a organizar reuniones regulares sobre la inteligencia artificial aquí en el Vaticano, reuniones a las que también acudieron a funcionarios de empresas como Meta, Google y Microsoft, que se pudieron sentar aquí con personajes, figuras de relieve del Vaticano que a su vez tuvieron la oportunidad de conocerlos de cerca. Ahora bien, lo que sin duda si representa esta encíclica es una aceleración. León XIV ya nos había advertido de esto el año pasado en ese cónclave en el que quedó elegido. Dijo que este iba a ser una de las prioridades de su gobierno, el análisis de la inteligencia artificial, pero de todo lo que representan los avances de las nuevas tecnologías. Esto está generando ya algunas tensiones, algunos nerviosismos, especialmente en su tierra natal, en Estados Unidos, donde grupos, empresas de Silicon Valley cercana a Donald Trump están viendo con malos ojos todas estas intervenciones del pontífice. Alguno incluso lo está llamando de Papa Woke, justamente por esta decisión del Papa de entrar en estas cuestiones que, por como sabemos, mueven millones de euros y dólares.
2: Tanque de productos químicos dañado genera emergencia en California.
3: Desde el jueves, este suburbio al sur de Los Ángeles vive sumido en la incertidumbre. El culpable es este tanque de productos químicos dañado. Los equipos de emergencia trabajan sin descanso para mantener su temperatura lo más baja posible, pero tras una operación dentro del depósito, el jefe de los bomberos tenía una buena noticia.
4: Lo que encontraron fue una posible grieta en el tanque que podría estar liberando parte de la presión que hay en su interior. Anoche la operación que llevamos a cabo nos proporcionó información útil para tomar hoy decisiones fundamentales con una perspectiva positiva. Aún no hemos llegado al final, pero este ha sido un paso en la dirección correcta.
3: Este depósito de 26.000 litros contiene metacrilato de metilo, un producto altamente inflamable necesario para la fabricación del plástico que puede provocar reacciones respiratorias y neurológicas en caso de exposición prolongada. El domingo, si bien la mayoría de los residentes desplazados por la emergencia han encontrado refugio en los centros de evacuación, algunos siguen buscando lugares donde alojarse.
5: Tuvimos que dormir en el coche la noche anterior a esta, y cuando nos despertamos apareció ese en Ocean View. Acabamos de llegar aquí después de intentar conseguir cosas básicas para el día, y ahora dicen que también están llenos.
3: Las autoridades han prometido tomar medidas preventivas para evitar la contaminación de las corrientes de agua y del océano. Según el último informe sanitario, no hay heridos ni se han detectado gases tóxicos en los sensores de calidad del aire por el momento.
2: Bueno, vamos a hacer economía de noticias y le vamos a directo a París y la renovación del Museo Louvre.
1: Vamos a la capital francesa, conectamos con Natalia Ruiz Giraldo. Natalia, buen día. Empezamos con el anuncio del equipo de arquitectos internacionales que se van a encargar de remodelar el icónico Museo del Louvre. ¿Quiénes son y qué van a cambiar a este museo parisino?
6: Muy buenas tardes. Efectivamente, anuncio que se esperaba después de ese gran concurso internacional que fue lanzado hace un año para esa renovación del Museo del Louvre, un proyecto llamado Nuevo Renacimiento del Louvre, lanzado por Emmanuel Macron. Son dos firmas arquitectónicas las que resultaron ganadoras después de una lista larguísima de más de 100 firmas. Se trata de Studio Architecture de París, una firma francesa, así como también Seldorf, una firma arquitectónica, una firma arquitectura alemana. Según el Ministerio de Cultura, estas dos firmas en realidad se llevaron todo este proceso de concurso y de licitación, teniendo en cuenta el enfoque interesante que habían hecho en materia de arquitectónica y también de cómo el proyecto podía integrarse en el patrimonio, en materia urbanística también y del paisaje de la capital, teniendo en cuenta además varios puntos de seguridad que son supremamente importantes, más ahora en el Louvre. En todo caso, Studio Architecture ya es conocido porque participó en el diseño de la fundación Louis Vuitton aquí en París, mientras que Seldorf ha estado también en proyectos con la National Gallery de Londres, así como también con la Frick Collection en la ciudad de Nueva York. Ahora tienen pues en sus manos un proyecto importante con dos objetivos principales: el crear un nuevo acceso para el museo, para que en realidad la visita la gente puede hacer mucho más agradable y evitar los atascos que se dan dentro del museo, especialmente allí en esa entrada principal que existe por ahora, que está ahí bajo esa pirámide del Louvre, imagen icónica de la ciudad. En su momento, a finales de los años 90, cuando fue construido, se recibían unas 4 millones de personas cada año este museo, pero esa cifra se ha triplicado en estos prácticamente 40 años, así que lo que se quiere es mejorar el acceso y también lo que se piensa hacer es crear una sala únicamente para la Mona Lisa, esa gran obra de arte de Leonardo da Vinci, que con estas obras pues podría tener ya su, digamos, una sala únicamente para esta obra de arte, con además una entrada únicamente también independiente del resto del museo. Falta saber es cuándo van a comenzar todas estas obras después de un tiempo bastante turbulento para el Museo del Louvre, del robo cinematográfico en octubre y también de la salida de su directora Laurence Descartes, quien ya fue reemplazada desde el pasado mes de marzo.
1: Natalia, vamos a cambiar de tema. Hablamos de las investigaciones judiciales en contra del famoso cantante francés Patrick Bruel, después de múltiples acusaciones de mujeres en su contra por agresiones sexuales.
6: Así es, pues este ha sido uno de los capítulos más difíciles en todo caso para Patrick Bruel, quien ya había sido acusado de violación y agresión sexual en 2019, pero no había prosperado en los tribunales. Pero hoy la situación es distinta. Este fin de semana la fiscal de París, Laure Becuo, informó que hay 4 demandas en contra del cantante por este tipo de delitos y que debería haber otras más, cerca de unas 12 en realidad. Ya se sabe que hay al menos unas 30 mujeres que lo acusan de agresión sexual, de violación, y entre ellas pues ya hubo una demanda de una presentadora muy conocida aquí en Francia, que se llama Flavie Flamand. Ella dice que el actor la violó cuando ella tan solo tenía 16 años, que la drogó para esto. Mientras tanto, Patrick Bruel ha salido a defenderse en sus cuentas en redes sociales y a través de sus abogados, insistiendo especialmente que él tenía una relación en ese momento con Flavie Flamand, a pesar de que esto fue en los años, comienzo de los años 90, y él diciendo que tenía una relación con ella y que todo lo que ocurrió fue con el consentimiento de la presentadora. Pero como les decía, hay más de 30 mujeres que lo han acusado. Aquí por ahora se han abierto estas 4 investigaciones. Hay otras más que deberían sumarse a estas demandas, e incluso en Bélgica también hay ya una investigación abierta por este tipo de casos. La portavoz del gobierno francés ha pedido a todas las mujeres víctimas de Patrick Bruel de dar el paso adelante y de expresarse sin miedo y denunciar así estos hechos hayan ocurrido tiempo atrás. Por ahora hay una petición de varias asociaciones feministas pidiendo la cancelación de conciertos que Patrick Bruel tiene previstos para este verano en Francia, Bélgica, Canadá y Suiza.
2: Pese a la guerra, más de 1.2 millones de peregrinos llegan a Arabia Saudita para el Hajj.
3: Más de 1 millón de musulmanes de todo el mundo han llegado a la Meca para la peregrinación anual del Hajj. En plena guerra en Oriente Medio, muchos han hecho caso omiso de las advertencias de viaje de sus gobiernos, pero los peregrinos afirman sentirse seguros en la Ciudad Santa y se espera que este año haya más visitantes extranjeros que en 2025.
7: Es como una burbuja. Estamos en una burbuja cuando venimos aquí. No escuchamos hablar de política ni de todos esos problemas, y la guerra está lejos de aquí.
3: Arabia Saudita, junto con otros países del Golfo, fue blanco de ataques iraníes en las primeras etapas de la guerra, lo que ha empañado la imagen pública de un reino sinónimo de seguridad y estabilidad en la región. Estos ataques han cesado en gran medida desde que se estableció un alto el fuego a principios de abril. Aún así, solo una semana antes de la peregrinación, las autoridades informaron de la interceptación de 3 drones procedentes del espacio aéreo iraquí.
8: Dada la situación de la guerra, estaba muy preocupado por ello. Me preocupaba el vuelo porque mi vuelo hacía escala en Amán, que limita con la zona, así que era un poco peligroso. Pero alabado sea Dios, sabía que el vuelo seguiría adelante.
3: Las conversaciones entre Washington y Teherán para poner fin a la guerra siguen en terreno inestable, con Donald Trump, que amenazó con nuevos ataques contra Irán tan recientemente como el viernes. En medio de la incertidumbre, la embajada estadounidense en Riad afirmó que había ajustado su plantilla para ayudar a sus ciudadanos en caso de emergencia.
2: Hasta aquí con la información internacional.
9: Noticias nacionales.
2: Vamos con dos notas nada más. Escuche usted esto. Hay una mujer, se llama Blanca Diva Ponce. Bueno, ella renunció como juez penal del Circuito 2 en Cajeme, Sonora, luego de que el fin de semana asumió la dirigencia del Comité de Morena en este municipio y violó la Constitución y la Ley General de Partidos Políticos. Dio a conocer que, para evitar interpretaciones, dejó el cargo luego de tomar protesta de un cargo dentro de Morena en su entidad. Y sabiendo lo que podía ocurrir, nada más que fue ya, se arma el chismarajo y se dan cuenta de esto, entonces, bueno, no le quedó otra más que renunciar. Y dijo en un documento al órgano de administración del Poder Judicial del Estado de Sonora: por medio de la presente me dirijo a ustedes de la manera más atenta y respetuosa para comunicarles mi decisión de separarme de forma definitiva e irrevocable del cargo de juez oral penal del Poder Judicial del Estado de Sonora, que hasta el día de hoy he tenido el honor de desempeñar. Bueno, aquí habla mucho acerca de juezas. Aquí, en Fantasía W Radio no estamos de acuerdo con esas terminologías, ya que si no hay juezos, pues tampoco hay juezas. Es ella juez o el juez o la juez. En fin, ha tomado la decisión de presentar mi renuncia al cargo de juez oral de lo penal del Distrito Judicial 2, con efecto a partir del día de hoy, 24 de mayo de 2026. Vamos a escuchar.
10: Hola, muy contenta y agradecida recibo hoy la constancia que me acredita juez electa. Este es un logro de todas y todos los que han creído en el poder de esta transformación histórica. Vamos a trabajar con una justicia penal con sentido y rostro humano. Es tiempo de cumplir con un solo objetivo, para que la justicia sea pareja para todas y para todos. Muchas, muchas gracias.
2: Bueno, eso fue cuando los jueces del acordeón precisamente obtuvo ese cargo. Sin embargo, ahora ya renuncia para dedicarse por completo a Morena. Escuchamos Vamos a escuchar otra vez de nuevo cuando ella dice que gracias a la transformación, es decir, era juez, pero pues no oculta que estaba precisamente del lado del, pues, del gobierno.
10: Hola, muy contenta y agradecida recibo hoy la constancia que me acredita juez electa. Este es un logro de todas y todos los que han creído en el poder de esta transformación histórica. Vamos a trabajar con una justicia penal con sentido y rostro humano.
2: Bueno, ahí estaba muy contenta pues con su nombramiento, pero pues sí, sí era parte de Morena, que ahora ya de plano y en definitiva pues renuncia y se va a su nueva chamba. Así debería de ser, pero fue gracias a la difusión de esto que estaba cometiendo un delito prácticamente, porque va en contra de la Constitución. Es como pues le cayó el 20 y dice mejor renuncio, y le conviene más para estar en Morena, precisamente por eso es que renuncia, si no pues hubiera quedado como juez del acordeón. Son las 10:02, antes de irnos con la última, mire lo que le pasó a, pues es una también TikToker, le gusta subir sus videos ahí, se llama Pau, me imagino que es Paula o algo así, es Pau Sandoval. Desató una ola de reacciones en redes sociales después de denunciar que perdió 30,000 pesos tras realizar una transferencia bancaria equivocada. El dinero estaba destinado al pago de su cesárea, pues en ese momento cursaba el octavo mes de embarazo. A través de TikTok, donde aparece como Paui Sandoval, la joven explicó que el incidente ocurrió el pasado 2 de marzo, cuando intentó mover dinero entre sus propias cuentas para retirarlo en efectivo. Según relató Pau Sandoval, al hacer la transferencia desde la aplicación bancaria, seleccionó accidentalmente otra cuenta registrada entre sus contactos, y ahí es donde también me mueve un poquito el pensar, ¿por qué tenía esa cuenta ahí? Es una taquería. Usted tendrá el teléfono de una taquería, ¿no? Pues precisamente para, oiga, me puede mandar unos, o todavía está abierto, o todavía tiene. Pero yo tener la cuenta de una taquería, pues por favor, pues. Ah, bueno, al menos que haya tenido algunas relaciones comerciales con esa taquería. El caso es que al hacer la transferencia, en lugar de mandarse ese dinero de una cuenta a otra de ella misma, pues lo hizo a la taquería por accidente. Y al llegar al banco descubrió que el dinero ya no estaba disponible. Dice, yo soy de Guadalajara, entonces dije, si es una taquería a la que yo acudí, voy y trato de contactar a la persona para más rápido ver si puedo llegar a algún acuerdo. Tras levantar el reporte correspondiente, el banco le informó que la devolución dependía únicamente de la voluntad del receptor del dinero, es decir, del taquero. La joven comenzó a rastrear el nombre asociado a la cuenta y descubrió que supuestamente pertenecía a una taquería ubicada en Cuautitlán, Izcalli, Estado de México, lugar que había visitado junto a su familia durante diciembre. Debido a que no podía viajar por su embarazo, Pau pidió apoyo a su cuñado para acudir al negocio e intentar hablar con los responsables, sin embargo aseguró que la situación escaló rápidamente. ¿Tenemos audio? A ver, vamos a escuchar.
9: Tengo 36 semanas de embarazo y transferí 30,000 pesos que tenía destinados para mi cesárea a una cuenta de una taquería por error. Que ese dinero lo tenía yo en una cajita NU y me lo pretendía transferir a una de mis cuentas de personales en Banorte para yo acudir a la sucursal y poderlo retirar. Entonces, al momento que llego a la sucursal de Banorte, yo no había realizado la transferencia, la realicé ahí, la verdad sí, por andar apurada, por hacerlo rápido, le di y yo tenía, estaba mi nombre y abajo el de la persona este de la taquería. Entonces lo seleccioné, no me di cuenta hasta que llego a ventanilla y pues me dicen que había saldos insuficientes. Al darme cuenta, pues realizo la llamada luego a NU, reporto lo que había sucedido, me dicen que van a levantar el reporte, lo que tengo que mandar como evidencia, hago el correo, lo envío y pues me responden que al final de cuentas es solamente sobre la voluntad de la persona que lo quiera regresar o no. Yo vivo en Guadalajara, yo soy de Guadalajara, entonces dije, bueno, si es una taquería que a la que yo acudí o a las que voy normalmente porque por algo la tenía registrada, pues voy y trato de contactar a la persona para que pues más rápido y a ver si puedo llegar a algún acuerdo. Entonces, yo no encontraba de qué taquería era, porque lo tenía registrado así como taquería, y abajo me aparecía un nombre que yo no identificaba. Ya después que me relajé un poquito más y que empecé a pensar y a procesar las cosas, me meto a mi correo para ver cuándo fue que di de alta a esa persona, y pues ya vi que lo había dado de alta un 24 de diciembre. En esas fechas nosotros estábamos, mi familia y yo estábamos en Ciudad de México. Entonces pues dije, no puedo ir, o sea, no va a ser posible ir ahorita y contactar a esta persona. Mi esposo es de Ciudad de México y tenemos familia allá también. Entonces me contacto con mi cuñado y le pido de favor que vaya a la taquería a tratar de hablar y conciliar con esta persona para que a ver si me podían regresar ese dinero. Mi cuñado acude, va y pregunta por esta persona, y pues le dicen que ahí no conocen a nadie con ese nombre y que ahí no existe y que aparte ahí no aceptan transferencias. Me habla por teléfono y le digo, no, sí, ese día no sé por qué no funcionaban su terminal o algo, entonces yo realicé esa transferencia, o sea, por algo yo lo tenía guardado, entonces no sé. Y ya, total, las personas de la taquería se pusieron agresivas con mi cuñado, lo amenazaron de golpearlo y él iba solo, entonces era uno y había muchas personas en la taquería. Así que pues le dije, no, está bien, no te metas en problemas, no te pongas en riesgo, entonces pues ahí déjalo. Entonces yo entiendo y acepto toda la responsabilidad de que fue culpa mía el haberme equivocado, haberlo hecho rápido la transferencia y haber seleccionado a esta otra persona, pero ya la parte de ellos, de que finjan que no existe esta persona, que no quieran regresarlo, esa es la parte en la que a mí pues sí me causa conflicto, porque yo digo, si a mí me pasara, yo sí regresaría, yo estoy segura que yo sí regresaría ese dinero. Entonces, pues, no me queda más que publicarlo, que hacerlo público. He publicado en varios grupos de Facebook denunciando esto, porque pues ya lo que tenía que hacer ya lo hice, ya está reportado en mi banco, pero pues sí me dicen que es 100% que la persona quiera regresarlo. Aquí voy a dejar la prueba de la taquería en la que fue este suceso y también prueba de la transferencia que se realizó a esta persona. No quiero problemas, no estoy pidiendo que le causen algún daño a este señor o a esta taquería, simplemente que se comparta, que se sepa, para así a ver si puedo generar algo de empatía con este señor y me pueda regresar ese dinero que yo tenía para mi cirugía.
2: Bueno, así las cosas de este marzo que ocurrió este incidente, este error de dedo. Pero vuelvo a preguntar, ¿yo voy a tener el teléfono de una taquería? Sí, lo puedo tener, claro que lo tengo. Pero tener la cuenta de la taquería, pues esa es otra cosa, ¿no? En fin. 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La última y nos vamos. Mire, si usted nos está siguiendo a través de Facebook, bueno, se va a dar cuenta de esta imagen, de esta dramática imagen que le pasó a una actriz llamada, su nombre artístico es Olivia Wilde, ya que abusó de un medicamento que se llama Ozempic. En los últimos eventos de Hollywood, el cambio físico de diversas figuras femeninas ha encendido las alarmas. Casos como el de Demi Moore, quien irónicamente protagonizó la crítica a los estándares de belleza en la película La Sustancia, donde también se ve a Demi Moore, pues, otrora muy bella esta mujer. Hay que recordarla en la película de Ghost, El Fantasma del Amor, con Patrick Swayze. Muy, muy guapa Demi Moore. Todavía la vimos bien, abrazando a su ex esposo Bruce Willis, pero ahora pues derivado de estos medicamentos está prácticamente en los huesos de Demi Moore. Bueno, pues esto, algo muy similar le pasó a esta actriz, estamos hablando de Olivia Wilde. Esta rápida transformación ha puesto bajo la lupa el uso de fármacos para la pérdida de peso. Y Olivia Wilde ha desatado un debate médico sin precedentes. El Ozempic, un fármaco diseñado originalmente para la diabetes, se ha vuelto viral gracias a influencers y celebridades que buscan adelgazar rápidamente. Pero hoy, los especialistas advierten sobre un efecto secundario visible y, según algunos, ojo, irreversible. El pasado 18 de abril, durante la entrega de premios, Olivia Wilde, quien promociona su nueva comedia El Invitado. Bueno, ella también fue actriz de la serie esta, El Doctor House, y en otras películas, una película así muy bizarra que se llamó Cowboys y Aliens. O sea, llegan los alienígenas y pues los cowboys, los vaqueros trepados en sus caballos, es como exterminan a estos aliens. O sea, muy bizarra la película. Sin embargo, ahí salió esta mujer, quien en 2021 pues denotaba por su belleza, y ahora pues es totalmente desfigurada, como si fuera un esqueleto, los ojos desorbitados. Esto fue lo que ocurrió. Esta actriz se ha destacado por su estilo y se volvió viral en redes sociales por su rostro. La actriz impactó a la audiencia por una evidente pérdida de masa muscular facial. O sea, esqueleto, así esquelética, su cuerpo y su cara. Pérdida de masa muscular facial y ojeras oscuras y prominentes. Rasgos que muchos internautas comenzaron a señalar como consecuencia del uso de sustancias para bajar de peso. La controversia escaló al ámbito profesional cuando el doctor Jesse Morse compartió el video de la entrevista a través de su cuenta en X. El médico fue tajante en su diagnóstico visual, asegurando que la apariencia de Wilde es el ejemplo de manual de lo que se conoce en la industria como Ozempic Face. O sea, la cara de Ozempic es casi imposible de revertir. Consejo, evitar esta medicina, sentenció el doctor Morse en su publicación, la cual generó una ola de comentarios sobre los peligros estéticos de estos medicamentos. Y lo peor del caso es pues que puede ocurrir también efectos secundarios, donde puede afectar todavía mucho más la existencia. Bueno, así las cosas, por quererse mejorar, pues ya es irreversible esto. Vaya asunto. Pues ya nos vamos. No sin antes agradecer al Centro Panamericano de Estudios Superiores la presentación de este informativo. Y agradecemos a toda la producción, como todos los días, que interviene para la realización de este mismo noticiero. A nuestro compañero César Solís de la agencia Kaiser. A las agencias informativas Cuadratín, la BBC, Radio France, NN y al grupo de reporteros de la W Radio. En los controles, tanto consola de Winfield, producción de cámaras de video, Juan José García. Yo soy Alfonso Ibarra. Les pido que no le cambie. Viene Marta de Baile, pues solo mete música en clase. Luego Así las Cosas con Carlos Noré de Mola, pues solo mete música al estilo de Fantasía W Radio. Bueno, hoy teníamos dos invitados. Uno no pudo venir derivado de una urgencia que tuvo. Y la entrevista que teníamos con Tony Slavak se posterga para el día de mañana. Para mañana ya tendremos esa entrevista. Mientras tanto, yo soy Alfonso Ibarra. No le cambien, está en la frecuencia correcta. Tenemos la nueva cita para el día de mañana, ya miércoles. Gracias. Hasta entonces.

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2: Ok, les puedo decir algo muy cañón. Esta canción que les voy a poner, también me quiero quitar la vida. ¿Ok? ¿Están listos?
3: No, bueno.
2: ¿Qué tal está? Wow. Que nadie respetó esta canción.
3: Esta es una gran canción, ¿sí? Claro.

0: canción, ¿eh?
1: Luego hacemos 3 horas de esto.
0: ¿Quieres 3 horas de llórame esta? ¿Qué tal la joya? Ya sí, ahorita que venga Marimar Álvarez, que es cirujana plástica, hablándonos de rejuvenecimiento vaginal, ya vamos a estar todos más a tono, ¿me entiendes?
1: Exactamente, ya viene al caso.
0: Porque aparte, todo lo que nos pasó y todo lo que nos ha pasado
1: es por tener allá abajo guango. Sí, sí, también.
0: No, cero. Es porque eso es una tentación.
2: Claro, claro.
0: Al regresar en W Radio.
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1: Agárrense, ¿eh? ¿Cómo creen que no íbamos a hablar de esto?
2: Sí.
1: No puedo creer la cantidad de gente, de mujeres, que están empezando a darse una shineada en la vagina, literal. Se llama rejuvenecimiento vaginal. A ver, ahora sí, haz las preguntas. Está con nosotros la doctora Marimar Álvarez, es cirujano plástico y fundadora de Nova House. Y no me lo van a creer, pero es un tema.
2: Claro que es un tema, por supuesto.
1: A ver, Rebeca tenía dudas, Marimar.
3: Exacto.
1: A ver, sí. Adelante, Rebeca.
2: Bueno, yo tenía, como te pregunté antes del corte, hay muchas mujeres que no saben, porque no se ven, no se exploran. O sea, como le dije a Marta, ¿qué? No te pones un espejito y no sabes si tienes un labio mayor, más gordito que otro, o no tienes uno.
3: Sí, claro.
2: O tienes el clit más engrosado. Y también eso afecta tu cooperada y toda tu rollo sexual, ¿no?
3: Exacto.
2: No sabes aún,
1: ajá,
2: si la pachonés es normal o no, es grasa o qué es. ¿Sí me explico? Okay,
1: sí, exacto. Pero yo estoy peor. Yo hasta como hace 15 años, juré que todas teníamos el pipicito
2: igualito.
3: Idéntico, claro.
1: Idéntico.
3: Sí, sí, sí. No, bueno, pero a ver, tampoco el hombre es igual. Y anatómicamente somos lo mismo, nada más que acomodado diferentemente. O sea, la
1: eso
3: parte.
1: Me trauma, explica eso. Sí. Me trauma.
3: A ver, primero vamos a empezar porque lo que decía Rebe, ¿no? O sea, la gente no sabe cómo se llama y le decimos allá abajo tu cosita, tu. Cualquier nombre que podamos inventar para no decir los nombres
2: Marta,
3: como son.
2: Pipicito.
1: Yo digo mi pipí. Yo digo mi pipí.
3: Exacto. Y entonces se llaman vagina y se llama vulva. Vulva es todo eso que está afuera. Entonces yo sé que son nombres que llevamos años con toda esta educación.
2: Adentro.
3: No. Adentro. Y por eso muchas veces decimos rejuvenecimiento vaginal y lo que se está haciendo la paciente es un rejuvenecimiento vulvar. Entonces empecemos por ahí. Okay. La vulva. ¿Qué es la vulva? La vulva van a ser los labios mayores, que son los externos, que es donde hay más grasita, que es donde tenemos el vello púbico. Después están los labios menores, que pueden ser de diferente longitud. Después tenemos la parte del introito, que es donde va a empezar, después de eso empieza la vagina, y también tenemos la parte del meato uretral, que es por donde sale la orina.
1: Ajá.
3: Todo ahí para adentro, hasta el cérvix, todo lo que, donde meten un tampax, donde ponen la copa, donde tienen una penetración, todo eso adentro es la vagina.
2: Claro.
3: ¿No?
2: Claro.
3: Entonces, de la parte de rejuvenecimiento podemos hacer cosas tanto para la vulva como para la vagina, que de hecho lo que podemos ver más, y yo las invito a que de verdad hagan esta parte de explorarse la vulva, porque además de que para que se conozcan, les aseguro que también van a conectar más con el placer cuando sepan qué es lo que tienen, dónde les gusta que las toquen más, van a saber pedir más qué es lo que les gusta.
2: Pues es que sí.
3: Es verdad.
2: Claro.
3: Y también, ¿sabes para qué? Para que hay veces que también puede haber enfermedades en la vulva.
2: Ajá.
3: Y entonces, claro, o sea, puede haber cáncer de vulva, puede haber líquen escleroso, puede haber muchas patologías que si tú nunca te has visto, ¿cómo le vas a decir al doctor? No, así no era antes.
2: Ajá.
3: ¿No?
1: Claro.
3: Entonces es súper importante. Yo les digo, ya tenemos esta conciencia de la exploración de mamas, ¿no? O sea, por el cáncer de mama. Pero también, aunque no es tan frecuente, también hay cáncer de vulva. Entonces yo les digo, explórense para que sepan también, oye, a ver, a lo mejor entré en la menopausia o bajé mucho de peso y empecé a tener flacidez en los labios mayores que antes no tenía. Pero si nunca te viste, ¿cómo vas a saber cuál fue el cambio, no?
1: Espérame, si uno enflaca.
3: Mucho.
1: Se flacidecen. ¿Los labios mayores?
3: Mira, la flacidez en los labios mayores ocurre por dos cosas sobre todo. Uno, pérdidas grandes de peso, porque al final pues también hay grasa ahí. Y segunda, partos vaginales, que sobre todo la mujer haya tenido mucho edema, mucha inflamación en la vulva. Eso va a ser igual, como si crecieran y al desinflarse como un globo, ¿no? Que es lo mismo que pasa con el abdomen.
1: Sí. Flaqueando
2: tu murciélaguito ahí.
1: Oye, ahora, dime una cosa. Decíamos hace un momento, hay muchas versiones de vulvas.
3: Claro, 100%.
1: La carterita.
3: Uh-huh.
1: ¿No? ¿Cómo
2: se llama? La que es cerradita.
1: El monedero.
2: El monedero.
1: El monedero.
2: No se ve.
1: Es precioso. Monederito, muy bien. ¿Qué otros hay?
3: ¿Qué otros hay? A ver, yo lo primero que siempre les quiero decir a las pacientes es, la vulva es tu huella digital. No hay una vulva igual que otra. Hay un artista que me encanta, que tiene, bueno, va moviendo su exposición, ahorita está en Miami, que ha hecho estos prints de las vulvas y tiene diferentes vulvas en yeso y se ve increíble porque te hace darte cuenta que cada vulva es distinta. Ahorita, Alex, ahorita no me sale, pero...
1: ¡Googléelo!
3: Sí, exacto.
1: Vulvas en yeso. ¿De dónde es el artista?
3: Creo que es gringo él. Okay. Pero lo que me encanta es que vean eso, que hay labios mayores y menores de distintos tamaños. Entonces, a mí siempre me encanta el enfoque de la cirugía plástica. Es no decirle a la mujer que está mal. A ver, algo te molesta, pues hay algo que se puede hacer.
1: Claro.
3: Pero esto de querer cumplir patrones y que todas tengamos la carterita, no se puede, ¿no?
1: Ahora, dime una cosa, Marimar. Tú eres cirujana plástica.
3: Correcto.
1: Y como ustedes saben, cuentavientes, hay cirujanos plásticos que se enfocan y son súper buenos en la cara, en la nariz. Ajá. Hay unos que los suyos son las chichis. Hay
2: o otros las que nalgas. La lipo
1: y el body sculpting les sale espectacular. Ajá. Tu especialidad es rejuvenecimiento de la vulva.
3: Sí, me encanta porque creo que realmente cuando una mujer está feliz con su cuerpo, incluyendo los genitales, realmente está más feliz sexualmente. Y sí, creo, para mí creo que la vida sexual de las personas hacen que tengas una vida muchísimo más completa. Creo que también nos han educado mucho a no hablar de esto y a decir que no es correcto y que una mujer no habla de estas cosas, pero... Cuando empecé a crear todo este concepto de Nova House, que es un centro de bienestar sexual para la mujer, me di cuenta también de esta unión de la cirugía plástica con la sexualidad, ¿no? Entonces, cuando la mujer se siente feliz en su cuerpo de arriba abajo, y con esto no quiero decir que tengan que tener ninguna cirugía plástica, van a estar más felices también sexualmente.
1: Claro.
2: Okay. Jamie McCartney.
1: Jamie McCartney.
2: The Wall of Vagina. Ajá. La gran pared de la vagina.
1: Es a ver, artista. Busquemos la foto y vamos a ajá, postearla.
2: Venga.
1: Ok, entonces ya entendieron que la vulva es lo que se ve afuera, ajá, la vagina es lo que está adentro. Ahora, ¿de qué me estás hablando que hay que rejuvenecerse la vulva?
3: A mí el término rejuvenecimiento vaginal, la verdad que no me encanta. En mi página, la verdad, lo puedes ver. Yo al final les digo, hay una palabra para cada uno de los tratamientos y ahorita hablamos de cada uno de estos.
1: Ok.
3: Pero es justo eso. A ver, hay mujeres que a lo mejor tienen 20 años y no les gusta. ¿Por qué va a ser rejuvenecer? ¿No?
1: Claro.
3: Es más bien encontrar qué es lo que no te gusta y si hay una solución a ella, quirúrgica o no quirúrgica, ir por ella. Entonces, si quieres, empezamos primero de la vagina como tal, ¿no?
1: Okay, vamos con
3: de adentro para afuera.
1: Y la solución.
3: Exacto.
1: Ok.
3: Perfecto. Entonces, uno, llega una mujer que a lo mejor tuvo varios partos vaginales o que simplemente ha ido perdiendo colágeno con los años y siente que a la hora de la penetración ya no tiene la misma sensibilidad. Y esto es porque todo tiene que ver con el ángulo. ¿Ok? Uh-huh. Entonces, si la entrada de la vagina está más grande, cuando hay una penetración, el pene va a entrar y no va a tocar la pared anterior de la vagina, que es donde está la continuación del clítoris o la mayoría de los nervios, lo que antes se llamaba zona G o punto G, ¿no? Que hoy ya se sabe que no es un punto, sino que es toda una zona. Uh-huh. Entonces, cuando este ángulo está más abierto, lo que va pasando, entonces entra el pene y se va hacia atrás. Ahora, si nosotros cerramos ese ángulo, otra vez el pene va a llegar hacia la pared anterior de la vagina. Entonces yo aquí les digo, muchas se pensaba que esta cirugía era como que machista, esto es para que el hombre sienta que la mujer está apretada. No, esto viene de verdad por el placer de la mujer. La mujer es la que por lo general llega pidiendo, y es que ya no siento igual, por más que trate de apretar, mis músculos ya están tan flojos. Yo siempre lo que hago es, primero se van con la fisioterapeuta de piso pélvico. Empezamos a tratar de fortalecer esos músculos. Les hacemos radiofrecuencia intravaginal, que eso lo que nos va a ayudar es a producir más colágeno y que entonces realmente así no aprieta gran cosa, y así te lo venden muchos de los aparatos, pero yo les soy 100% sincera. Cuando realmente los músculos están muy flojos, o hay que meterle duro al ejercicio de ahí o a veces hacer una cirugía. Pero con la radiofrecuencia nos ayuda a que la mucosa esté otra vez más pachoncita. Porque uh-huh, con los años, igual que en la cara, vamos perdiendo volumen, vamos perdiendo colágeno, igual va pasando en la vagina. Entonces, este epitelio se va haciendo más delgadito, vamos produciendo menos moco vaginal y entonces empezamos a sentir resequedad vaginal, empezamos a sentir molestia a lo mejor al usar cierta ropa interior, ardor, y todo esto se debe porque se va atrofiando la vagina. Que les digo, puede pasar a veces desde edades bien tempranas.
1: Pero perdón, hija, ¿cómo te hacen radiofrecuencia adentro?
3: Es como
1: ¿te
3: si
1: meten
3: fuera
1: un
3: sí,
1: palo de radiofrecuencia?
3: Sí, pero de verdad. Un palito.
1: ¿Huele?
3: Es palito.
1: ¿Huele?
3: No, es es más chico que la varita del ultrasonido transvaginal.
2: Ay, sí, del intracavitario está perfecto. Sí, no duele ni nada.
1: No, es que el palo es lo de menos.
2: El toque.
3: Se siente calor, pero el que yo tengo se llama Votiva, que es la misma plataforma que Morpheus, y lo que trae la vaca es un aparato muy seguro porque trae un termómetro, y entonces sabemos que queremos llegar a 42 grados centígrados por 5 minutos en cada zona, y entonces lo vamos controlando. No hay un paciente que realmente sienta dolor en este tratamiento.
1: ¿Y tú haces eso en Nova House?
3: Exacto.
1: Ah, ok, lo que se ofrezca. ¿Cuántas sesiones de radiofrecuencia para crear más pachones?
3: Exacto.
1: ¿Qué hacerse?
3: Mínimo 3 sesiones. Okay. Entre 3 y 6 sesiones es lo que se recomienda.
1: ¿Cuánto dura cada una?
3: Cada sesión dura 30-45 minutos y lo hacemos también sobre la vulva, porque al final, pues es piel y que también podemos producir colágeno, entonces lo hacemos dentro de la vagina y en los labios.
1: Una vulva fleca, turgente.
3: Exacto.
1: Ok. Ahora, perdón. Cuando uno se hace un Morpheus en la cara o te haces un peeling, pues uno ve el resultado. Este resultado no se ve.
3: Se siente.
1: Se siente.
3: Exacto.
1: No, pero literal llegan las pacientes y te dicen, ayer cooperé, no sabes la diferencia.
3: Sí, sí, sí. Y a lubricar también. O sea, mujeres que a lo mejor ya llevaban un rato que tenían que usar siempre lubricante, o que ya era más molesto no solo tener relaciones, a lo mejor ponerse la copa, a lo mejor ponerse un Tampax, a lo mejor ponerse ropa más ajustada.
1: Claro.
3: Y eso les ayuda también la radiofrecuencia, pero igual, como todo, puede ser radiofrecuencia, puede ser láser CO2, pero no siempre es la solución a todo. Y eso es lo que yo intento en Nova House, o sea, que se entienda que es, no por tener un aparatito vas a solucionar todo. También hay Morpheus vaginal, por ejemplo. Uh-huh. A mí en lo particular no me gusta y tengo otras tecnologías, pero es trabajar en equipo. O sea, la uroginecóloga, la fisioterapeuta, la sexóloga, o sea, que todas en conjunto entendamos. Porque hay veces que, a ver, la falta de lubricación no es por un tema físico y es más bien por un tema emocional, un tema que traen de pareja, ¿no?
1: Claro, hormonal.
3: Hormonal.
1: Ahora dime otra cosa. Entonces, la guangués, ese uh-huh. es el término profesional, no sé cómo se dice.
3: Flacidez.
1: La flacidez la puedes componer un poco con radiofrecuencia. Pero si es una flacidez importante.
3: Importante sería el siguiente paso. Entonces okay. Ya, hicimos radiofrecuencia, lo hacemos siempre para que mejore la parte de la mucosa. Siguiente paso, hacemos una tecnología que somos los primeros en tenerlo en México, que se llama MAPLE, que lo que es igual un dispositivo que se mete dentro de la vagina y te hace como un mapeo en 3D de los músculos del piso pélvico. Y entonces con eso podemos tener un diagnóstico muy preciso, donde vemos, a ver, tu músculo del lado derecho y tú como paciente los vas viendo. Este tiene fuerza 3, este tiene 2, este tiene 5, y después te da electroestimulación, ahí sí son como toquecitos.
1: Ajá.
3: Y entonces tú vas viendo, a ver, ese músculo fue el que se está contrayendo. Porque lo que pasa mucho también es que tenemos una falta de conciencia de los músculos del piso pélvico. Yo a veces les pido a la exploración a través de la vagina, por favor aprieta. Y yo, por favor, aprieta. Y ellos piensan que sí están apretando y están haciendo realmente fuerza con el abdomen. Y esto es porque hay una falta de conciencia a nivel central de los músculos del piso pélvico.
1: Ok. Time.
2: Ahorita.
1: Okay, vamos a hacerlo ahorita. Donde estén manejando en la oficina, en su casa, trapeando, barriendo, chambeando, haciendo una hoja de Excel, a punto de entrar a una sala de juntas, acostados en una cama, no importa.
3: Ok, a ver, eso está padre.
1: Vamos a hacer todas
2: el ejercicio.
1: Un ejercicio de piso pélvico.
2: Ajá.
3: Ok. El chiste es que aprieten y que hagan conciencia justo de estos músculos que están entre la vagina y el ano. Eso se llama periné.
2: Ahí estoy, ya estoy moviendo.
3: Ahí estás.
2: Ahí estoy.
3: Los famosos Kegel.
2: Uy,
3: ¿no?
2: Ya estoy.
1: Yo tengo aquí unas.
2: Uy.
3: Okay. Okay. Ahora, a ver, apriéntelo duro, duro, duro y traten de mantenerlo.
2: Ahí está.
3: Ajá, pero no lo aflojas, no disminuyes, un poquito más. Y ahora, ¿cuántas personas hagan la conciencia de cuando están apretando muy fuerte el piso pélvico mucho, aprietan los dientes?
2: Yo hice eso.
3: Sí. Es súper, hay una conexión entre los músculos maseteros y los músculos del piso pélvico. Muchas pacientes que tienen bruxismo, que es cuando apretamos los dientes, y a veces les ponemos botox o guarda o todo, tienen a veces también contractura en el piso pélvico. Entonces, yo algo que les digo en el piso, es tan importante estar fuerte como saber relajar, ¿no? Es este inter.
1: Porque, ok, pero cuando aprietas, pues jala también la cola, ¿no?
2: Ah, sí, claro. Sí,
3: está conectada, sí.
2: Sí, va conectado. Yo,
1: jala la colita.
2: Sí, yo sentí todo.
1: Sí.
2: Claro.
3: Sí, claro. Sí, hay una conexión.
2: Un conocimiento.
3: O sea, esta parte, ¿no? Se llama el músculo elevador del ano.
1: Exacto. Todo eso hay que apretarlo.
3: Exacto.
2: Ajá.
1: ¿Cuántas veces al día deberíamos de hacer esto las mujeres?
3: Mira, la cosa de los Kegel se recomienda que los hiciéramos diario, al menos unos 20, 30 veces. La cosa es que hay muchos pacientes que no los hacen de forma correcta. Entonces yo lo que les invito es que vayan con la fisioterapeuta, te dice cómo hacerlos. A veces no solo son Kegel, hay un millón de ejercicios. Los hipopresivos, que ahora están muy de moda, uh-huh, que seguramente han escuchado, que es cuando tienes que hacer una apnea, o sea, dejar sin respirar, apretar el abdomen, apretar los brazos, hay diferentes posiciones, también ayudan a fortalecer el piso pélvico. Entonces, por eso es súper importante ir con la fisioterapeuta que te revise.
2: Sí, para que te
3: yo sé que desde ahí está el tabú. O sea, a muchas pacientes me dicen, ¿pero cómo? ¿Me va a revisar a través de la vagina? Y yo, pues sí, así como lo hace tu ginecólogo.
1: Claro, ¿no? 100%.
2: ¿Cómo vas al dentista y te abre la boca para ver las muelas?
1: Entonces, estas contracciones cuentavientes hay que hacerlas 20, 30 veces al día.
3: Exacto, y hay un aparatito para que sepas que las estás haciendo bien.
1: ¿Cuál?
3: Es, también se los mando también el nombre, pero hay de diferentes marcas, y lo que hace es que ves que estás haciendo bien las contracciones, pero igualmente tiene que estar indicado. Es como temas también de rehabilitación, o sea, no nos podemos rehabilitar una lesión muscular en casa, es tal cual. Tenemos que ir con el fisioterapeuta que nos revise, ver si sí necesitamos hacer ejercicios, o a lo mejor lo que necesitamos es hacer masajes para liberar esa contractura y dejar de estar haciendo tantos Kegel, que lo que nos está haciendo es aumentar el tono.
1: Oiga, no, claro, quiero preguntar una super vulgaridad, pero tengo una duda.
3: ¿Cuál? Sí, claro.
2: Ya, pues son dudas y es un tema médico. Y de
1: esto
2: salud.
1: Esto es médico. Es que el término no es médico, pero este es el que se me informó que era.
2: A ver.
1: O sea, que hay mujeres que pueden apretar, uh-huh, el pene.
2: Sí. Sí, sí, sí.
1: Y a mí un amigo me dijo, eso se llama tener perrito.
2: ¿Cómo?
1: Te lo juro, casi me dijo que se llamaba. ¿Cómo se llama?
3: Tener perrito. ¿Cómo? Hay una cosa que se llama, sí, vaginismo.
1: Tiene perrito.
2: O sea, ¿pero por mal o por bien?
1: No, por bien.
2: Ah, perrito, pues es como los perros como que se pegan, ¿no?
1: ¿Eso qué tiene que ver?
3: Eso te da como un perro guía, ¿no? No sé.
2: Hombres que nos digan. No. Es la primera vez que oigo eso.
1: No, ¿cómo?
2: O sea, sí sé lo de la apretada y todo, pero tener perrito.
1: Así me dijo que se llamaba.
2: ¿Cómo se llama apretar mucho?
3: Hay un término médico, no sé si eso se refiere, que a veces hay contracciones involuntarias.
1: No, voluntarias.
3: ¿Ah, estos son voluntarias? Okay, porque sí, son, sí, involuntarias, sí, se llama vaginismo, y a veces no pueden tener ni siquiera penetración. Cuando son voluntarias, pues está bien. Sí, siempre y claro, cuando no le duela, todo bien.
2: Tiene una
1: no
2: construcción.
1: No creo que se llame perrito.
3: No, contracción de los músculos vaginales.
2: Voy a ver.
1: Ok, regresando
2: los hombres
1: del corte,
2: que nos escuchan
1: ya,
2: este programa.
1: Cerramos los ejercicios de Kegel y nos va a explicar Marimar, entonces, ¿cuál es la opción B si hay flacidez vaginal? Y después, todo lo que uno se puede hacer en la vulva para quedar como si tuvieras 15 años. Al regresar, no se vayan.
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4: Estamos de regreso en W Radio. Marimar Álvarez, que es cirujano plástico y fundadora de Nova House, está aquí dándonos unas clases, cuentavientes, de rejuvenecimiento de vulva y vagina. Ya escucharon la primera parte de láser, radiofrecuencia, electromagnetismo, y vamos a la, escuchen esto, vaginoplastía. Así como hay abdominoplastía para jalarte la pasta, la panza, o rinoplastía, ¿se dice rinoplastía?
5: Sí, correcto, también.
4: Para componerte la nariz también hay vaginoplastía. Explica, Marimar.
5: Exacto, y así no funcionó todo eso, la silla, todo lo que hayan intentado, lo siguiente es hacer una cirugía, donde lo que hacemos es resecar lo que está de exceso de tejido, tanto dentro de la vagina como en la piel hacia el periné, se suturan los músculos y se vuelve a cerrar esta mucosa y esta piel para que quede ahora el ángulo, como mencionábamos, más cerrado, y entonces la paciente tenga otra vez placer.
4: Ok, pero a ver, yo te tengo una pregunta. La vagina dentro es un cilindro perfecto. Entonces, después de una vaginoplastía, ¿voy a quedar surcida por dentro?
5: Solo es en la parte casi ya saliendo

0: hacia el introito. Entonces, ajá, realmente lo único que se quita es donde están los músculos, se quita esa parte de mucosa, esa parte de piel hacia el periné. No se va todo hasta el fondo de la vagina, es solo en la parte anterior.
1: No es una costura de principio a fin.
0: Y además es maravillosa la mucosa, porque en la mucosa no queda cicatriz como en la piel. Entonces, realmente no, la paciente no va a sentir después esa sutura ahí.
1: Ahora, perdón, es que tengo curiosidad, cuentavientes. A ver, ¿qué tan profundo suturas? O sea, de la entrada, ¿cuántos centímetros para adentro? ¿Y cuánto jalas?
0: Ok, aproximadamente 4 a 5 centímetros. Nada. Y nosotros lo que hacemos es, se ven la separación de los músculos, y de eso, donde se ven separados, los unimos. O sea, regresamos a como estaba anatómicamente antes.
1: Como cuando tienes un bebé que te quedan los músculos del abdomen separados.
0: Exacto.
1: Eso lo vuelves a coser.
0: Exacto, es tal cual, igual. Entonces, una aplicatura.
1: El músculo, no la piel.
0: Exacto, es el músculo, y luego encima sí quitamos un poco de mucosa y de piel y se vuelven a unir esa parte.
1: ¿Y luego cuánto tiempo está uno castigada?
0: Aproximadamente 5 o 6 semanas.
1: 5 o 6 semanas.
0: Exacto. Ya. Sí, es como una otra cuarentena.
1: ¿Duele?
0: La verdad, menos que con un parto vaginal. Es, o sea, que la recuperación.
1: O sea, ¿de qué hablas, hija?
0: A mí no me dolió mucho el parto vaginal,
1: no,
0: pero
1: bueno,
0: a lo mejor.
1: Es que yo tuve cesárea, de
0: sí, exacto, exacto. No, exacto. La verdad que la recuperación, lo que sienten es inflamación, pero con buenos analgésicos y buen tratamiento, tanto para perder la inflamación, la verdad que no es algo así súper molesto. Es más molesta la abdominoplastia, por ejemplo.
1: Ok, a ver, esto está muy interesante. Vagilangelo.
0: Sí, esta es una técnica que describió el doctor Marashi, que está en Nueva York, que le llaman The Vagina Whisperer. Y él describió una técnica para cuando todavía no tienes suficiente laxitud, pero estos tratamientos de láser, radiofrecuencia, la silla, etcétera, no son suficientes. Hacemos un procedimiento en el consultorio donde damos unos puntos de sutura a los músculos para unirlos, pero sin quitar mucosa ni piel. O sea, es nada más como un punto sencillito. Ajá. Y eso ayuda a que se corrija un poco el ángulo.
1: Ok, ahora, ¿vamos con la vulva ya?
0: Listos con la vulva.
1: La vulva, ya quedamos que es todo lo que se ve afuera.
0: Uh-huh. Exacto. Okay. Entonces, la más frecuente y la que ha aumentado más de 300% en los últimos años es la labioplastia. Yo les digo que aquí hay dos causas. Sí. Uno es que antes las mujeres no se depilaban y entonces el vello púbico no nos dejaba que viéramos bien la vulva. Ahora, con la moda y la depilación, pues todo el mundo está viéndolo más. Y dos,
1: claro.
0: Dos, la apertura sexual, ¿no?
1: 100%. Exacto. Como dice Rebeca, pues con copete largo.
2: Sí, copete largo, corto, ¿quién va a estar viendo?
0: Exacto, y entonces ahora también estamos haciendo todo este movimiento feminista también, donde conoce tu cuerpo, donde exige lo que quieres, lo que no quieres, pues la gente empezó a voltear. Tenemos artistas, como el que ya mencionamos hace rato, que están poniendo hasta en, ¿no? Hasta en museos puedes llegar y ver vulvas. Entonces las mujeres empiezan a decir, oye, pues a mí no me gusta tanto cómo están mis labios. Les repito, yo les digo, es tu huella digital, no hay vulvas iguales una que otra, pero si hay algo que no te gusta, porque lo que les puede pasar a estas mujeres cuando realmente hay una hipertrofia, que es un crecimiento importante de los labios menores, uh-huh, es que puede haber dolor al tener relaciones sexuales. Hay veces que estos labios se meten hacia la vagina y les produce dolor. Otra cosa es a veces al usar ropa ajustada, al montar a caballo, al andar en bici. Por ejemplo, tengo una paciente que por muchos años su novio abusó sexualmente de ella y ella tenía ya un crecimiento de los labios. Con este abuso, lo que le pasó es que se le fueron haciendo heridas en los labios y entonces cortó, lo demandó, acabó en la cárcel el desgraciado este, y ella cada vez que tenía relaciones con su nueva pareja le dolía y le daba estrés o sea, se reactivaba su estrés postraumático y volvía a vivir todo este abuso que vivió por muchos años. Entonces, de hecho, con carta de su psiquiatra y todo, me la mandaron a mí, decir, oye, ¿sabes qué? Vamos a hacer una labioplastia. Y sí, dicho y hecho, dejó de tener este crecimiento de los labios, dejó de tener dolor y se sintió mejor, ¿no? Entonces, sí está esta parte reconstructiva y cuando la paciente tiene dolor, pero también está esta parte de cuando a alguien no le gusta esta parte de su cuerpo. Y yo creo que siempre y cuando tú lo hagas desde un lugar de amor propio a tu cuerpo, claro, y no de rechazo y qué horror, me odio, está perfecto, ¿no? Y no lo estés haciendo por agradar a tu pareja o es realmente es tu cuerpo. Si tú le quieres hacer algo, estás en todo tu derecho.
1: Ok, perdón, ¿cómo se reconstruye un labio? ¿Y de cuál labio me estás hablando?
0: Del menor. Bueno, podemos hacerlo de los dos.
1: ¿De los de adentro?
0: La labioplastia es, sobre todo estamos hablando aquí de cuando crecen los labios menores, pero también se les puede hacer cosas a los labios mayores, que son los externos, uh-huh, ¿no? Entonces, los labios menores, ¿qué se les puede hacer? Se corta, se sutura y siempre es muy importante dejar suficiente, porque los labios menor tienen una función. Tienen esta parte, si se dan cuenta, cuando se exploren, por favor, vean cómo no es la misma piel no es el mismo tejido que los labios mayores. De un lado va a estar la mucosa y de otro lado va a tener un borde que sí se siente más como piel. Pero es importante no cortar de más, porque si no la paciente puede tener ahí sí más dolor, incluso al tener relaciones, puede sentir resequedad vaginal, etcétera. Entonces es muy importante hacerlo con alguien entrenado y que sí esté operando muchos casos de
1: estos. Esto se lo tiene que hacer un master.
3: No, por supuesto.
1: Exacto. ¿No? Marimara, a eso se dedica. Vale,
0: claro. Y después, también hay veces que, por ejemplo, les quitamos la parte de los labios, pero el capuchón que recubre al clítoris, que ahí les va anatomía otra vez. Tenemos, en la parte de hasta arriba, vamos a tener el clítoris. Lo que vemos por fuera es como una lentejita, ¿no? O sea, como este botoncito. Pero hay que recordar que el clítoris no es solo ese botoncito, sino que el clítoris se extiende hacia adentro de la vagina como con unas patitas. Pero esa parte que está afuera se le llama glande del clítoris y está recubierto por una cosa que se llama capuchón, que como en un hombre que no está circuncidado, es igual. Si nosotros retraemos el prepucio, abajo está el glande del pene. Entonces, igualito. El glande del clítoris puede tener mucho capuchón. ¿Y aquí qué pasa? Que a veces las pacientes no sienten suficiente estimulación porque, no sé si sabían, pero el orgasmo realmente viene en el 90% de los casos, sí. O hay gente que dice que el 100% por estimulación del clítoris, ya sea la parte externa o la parte interna que está hacia adentro de la vagina, ¿no? Entonces, cuando hay mucha piel ahí, yo le digo, es como si tú siente tu mano aquí afuera y puedes sentir todas sus texturas, los huesos, todo. Ahora ponla abajo de un edredón, pues no vas a sentir todo, ¿no? Y no vas a tener la misma sensibilidad si te tocan la mano. Lo mismo pasa con el clítoris. Si hay mucha piel encima de él, puede que la paciente tenga menos sensibilidad. Y otra cosa, hay veces que sienten que estéticamente se ve como un micropene, ¿no? O sea, que se ve como mucho tejido ahí.
1: ¿Y entonces qué haces?
0: Cortamos parte de esa piel.
3: Pues sí, no hay otra.
0: Pero te lo juro, la recuperación, ay, sí, ni en la labioplastia, las pacientes no, o sea, dolor en el postquirúrgico no hay. No es hay. Más bien, es que te tienes que cuidar, no relaciones, no subir de una bici, no abrir las piernas mucho, piernitas cerradas, no caminar mucho, pero realmente dolor no.
1: Oye, y hay otra cosa que es levantamiento y reubicación del clítoris.
0: Esto es algo que estamos viendo mucho ahora. Yo hago una técnica descrita por una doctora mujer, que cada vez hay más mujeres en la cirugía y me encanta eso. Uh-huh. Es una doctora brasileña que describió una técnica para pexear, se llama, que es como subir el clítoris. ¿Y esto qué está pasando? Estamos viendo muchas mujeres hoy en día que están recibiendo reemplazo hormonal bioidéntico, que estoy totalmente a favor de ello, o no idéntico. Uh-huh. Pero que están recibiendo a veces dosis de más de testosterona y esto puede hacer que crezca un poco el clítoris, o pacientes que se dedican al fisicoculturismo y que se están inyectando esteroides, o que tienen alguna enfermedad como la hiperplasia adrenal congénita, que es hay un aumento de todas estas hormonas sexuales, de estas hormonas masculinas, y eso hace que crezca el clítoris. Entonces las pacientes sienten, imagínate, incomodidad hasta para caminar, porque está el clítoris ahí muy expuesto, muy afuera, y eso hace que les duela. Entonces lo que hacemos es una técnica donde lo subimos, porque cortar el clítoris como tal, para hacerlo más corto, sí se ha hecho, pero la verdad las complicaciones son altísimas, porque imaginen el clítoris como un tubo y en la parte de arriba, en el dorso, van los nervios, las venas y las arterias. Si nosotros cortamos el clítoris, también estamos cortando esos nervios. Entonces, aparte de que les estamos probablemente quitando esta capacidad orgásmica, además pueden quedar con mucho dolor.
1: Claro, ok. Y nos falta la lipoinyección o fillers para los labios mayores.
0: Exacto, lo que decíamos al principio de esta vulva como monederito que se ve cerrada. Yo sé, todo el mundo es lo ideal, eso se ve más lindo, aunque no todo el mundo tenga que ser así. ¿Qué podemos hacer? Si con los años perdimos volumen o a veces el crecimiento de los labios menores es muy poco, podemos hacer que crezcan los labios mayores para que entonces se vea más estético. ¿Cómo lo podemos hacer? Uno es primero tratar la piel y tratar la flacidez. Por ejemplo, yo ahí en vulva utilizo Face Tight, que es el, aunque sea Face, ¿no? Sí, pero es el mismo que el de Body Tight. Y esto lo que nos va a ayudar es a través de radiofrecuencia a que la piel se retraiga. Una vez que logramos que la piel esté más turgente, que esté de mejor calidad, le hicimos láser o radiofrecuencia, lo que le hayamos hecho, después podemos ponerle un poco de volumen. La verdad, lo ideal, a mí me gusta más usar grasa, porque la grasa necesitamos sacar poquitito, con 30 mililitros que saquemos de la panza, de la chaparrera, todas tenemos por ahí un poquito de grasa que sacar. Lo inyectamos y una vez que eso se integra ahí en la vulva, o sea, lo que se queda de grasa se queda para siempre, ¿no? Entonces, el relleno, lo malo es, necesitas muchas jeringas, las que se han puesto relleno en la cara, o sea, es nada, un mililitro. Para rellenar la vulva necesitamos usar por lo general mínimo 4 para que veas un cambio. Claro. Entonces, es mejor grasa, la verdad.
2: Y al contrario, para quitar la fachón.
0: También se puede, pero hacer liposucción.
1: Del monte de Venus.
0: Sí, y ahí hay que pubis. Ver mucho si lo que tiene el pubis es que sí tiene exceso de grasa, pero si también se ha caído. Claro. Es una tosis del pubis. Y entonces ahí lo que se tiene que hacer es una pexia.
1: ¿Sí? ¿Cómo?
0: Sí.
1: ¿Se te cae el pubis?
2: No sé, el mío no.
1: Pues el pubis y el monte de Venus es lo mismo.
0: Sí, exacto. Entonces esto es lo que pasa igual. Por flacidez, por subidas y bajadas de peso, por embarazos, se va bajando. De hecho, siempre que hacemos abdominoplastia, el pubis sube un poco. Y hay veces que las pacientes nos reportan, o más bien a lo mejor porque yo les pregunto mucho temas de sexualidad, después de una abdominoplastia sientes más placer, y muchas sí porque el clítoris queda un poco más expuesto.
1: Claro.
0: Porque al subir, pues está más ahí, hacia enfrente.
1: Oye, entonces estoy pensando en todas ustedes, cuentavientes, escuchando esta conversación. O sea, literal, yo puedo ir contigo, Marimar, y decirte, mira, opción A, a ver, veme.
0: Sí, claro.
1: Porque como que no me termina de gustar. Entonces tú les ves la vulva y la vagina y les dices, a ver, ¿qué es lo que no te gusta? Ok, ya sé, es que sabes que a lo mejor tienes una asimetría. Así una consulta médica.
0: 100%, sí. Y es exacto, es que ellas, pero para eso te tienes que haber revisado y saber qué es lo que te gusta y no te gusta.
1: Claro.
0: ¿Me explicó? Y entonces pues podemos ver todas las cosas que hay, desde un hidrafacial. Nosotros hacemos en Nova House hidrafaciales en la vulva, al final es piel, y es piel que hoy en día al depilarnos se entierran los pelitos, puede cambiar de coloración, se pueden hacer también peeling si es que está pigmentándose esa zona. O sea, podemos hacer un montón de cosas. La cosa es, si a ti algo te molesta, ven y busquemos una solución.
1: ¡Qué cool!
2: Sí, súper.
1: Por ejemplo, Rebeca tiene las ingles muy oscuras.
0: Ok.
1: ¿La podrías ayudar con eso?
0: Si ella quiere, sí.
1: O sea, sí existe también eso.
0: Sí, claro. Ejemplo. Sí, sí, sí. Justo cuando hacemos esta parte de peeling en la vulva, es muy frecuente que lo hagamos también en las ingles o en las axilas. Sí. Hay muchas condiciones.
2: Cero.
0: No en tu caso, Rebeca.
1: Bueno, les tengo que contar otra cosa. Esto ya es muy serio y profesional. Sean respetuosos. ¿Existe el anal bleach?
0: Sí, claro.
1: Explícalo tú.
0: Sí. Ok. Hacia el periné y hacia el ano también se puede ir pigmentando. Entonces, el mismo peeling que utilizamos, utilizamos en la vulva, lo bajamos hacia el ano para que se aclare.
2: Por algo preguntaste.
1: Sí, claro.
2: ¿Tú ya te has visto tu colita negrita? No.
1: Estás enferma, hija. Y es una falta de respeto en este programa. No, es que he oído mucho del anal bleach. Sí, sí, sí. Es muy común en otras partes del mundo.
0: Sí.
1: Oye, deberías de ir con
2: Marimar. Habías de ir.
1: Habías de ir para que te dé una calificación.
2: Para que te trate.
1: Tu vulva y vagina. Oye, qué interesante. La verdad es que ya siendo serios, miren, si ustedes no están disfrutando su sexualidad, si no están cómodas con su vagina y su vulva, que sepan que hay un chorro de alternativas y muchas cosas que pueden hacer en México, y aquí está una experta, Marimar Álvarez.
0: Ay, muchísimas gracias. Y de verdad, sí, hay que romper estos tabús y realmente, claro, que la mujer se apodere de su placer y de su sexualidad. O sea, que no dejemos de hacer. Todavía me llegan muchas pacientes. Es que mi esposo me dijo que no, a ver, ¿a ti te molesta? O sea, tú eres la que vas a tener una cirugía, la que vas a tener un procedimiento. Esto tiene que venir de verdad de algo interno.
1: De ti, claro. No de porque es que a mi pareja no le gusta. Pues que vaya.
2: Es que tu pareja sienta que te ahorca. No.
1: Bueno, la doctora Marimar Álvarez, cirujano plástico, fundadora de Nova House, la encuentran en Instagram como doctora.mari.mar. Es Nova House México también en Instagram, por si quieren preguntar. 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Ese es el WhatsApp de Nova House. Marimar, un placer tenerte aquí.
0: No, hay muchísimas gracias, de verdad.
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1: Estamos de regreso en W Radio y no saben lo que van a aprender hoy. Consumir drogas por cómo estás mentalmente y estar mal mentalmente por haber consumido drogas. Estamos hablando de trastornos mentales que se desatan por consumir drogas y viceversa. Con dos eminencias, ¿eh? Silvia Cruz Martín del Campo, investigadora de Sinvestav, de cómo funcionan estas sustancias que producen abuso y adicción en el cerebro, y Jorge Julio González, que es psiquiatra, doctor, investigador y jefe de unidad de temas de investigación de la CONASAMA, de cómo pasa esto. Entonces, vamos de ida y vamos de vuelta. ¿Va?
2: Claro que sí.
1: Consumo de drogas inducido por tu trastorno mental. Cuenta la historia.
2: A ver, rápidamente. Este es un tema que a todos nos debe interesar porque muchas veces tenemos la idea de que los problemas vinieron con la sustancia y se van a ir con la sustancia, con el consumo de la sustancia. Y en realidad, casi siempre, bueno, no casi siempre, en un 70% de casos, había una condición antes de empezar a consumir una sustancia, cualquiera que ésta sea. Porque los humanos percibimos los efectos de las sustancias, obviamente, por eso es que se usan, ¿no? Algunas tranquilizan, otras producen más energía, más estimulación, otras quitan el dolor, otras ayudan a dormir, ¿no? Y algunas desinhiben, como el alcohol. Bueno, resulta que hay que poner mucha atención en cuántas personas en la comunidad, en nuestro salón, en el país, en el mundo, viven con depresión, por ejemplo, o con ansiedad. ¿Qué pasa si yo me siento ansioso cuando tengo que hablar con las personas y descubro que si me bebo dos tequilas, se me suelta la boca y de repente hablo y ¿no?
1: Fluyo.
2: Bueno, esa persona que tiene ansiedad social va a preferir el alcohol, seguramente, ¿no?
1: A ver, es que cállate.
2: Oh, lo siento.
1: Yo sí tengo un amigo que amo y adoro por sobre todas las cosas, que su ansiedad social, su timidez y su inseguridad es tal que no sabes cómo toma.
3: Claro.
1: Porque si no toma, no puede fluir,
3: no
1: puede interactuar, no puede cooperar, no puede.
2: Es un caso clarísimo, ¿no?
1: Claro.
2: De cómo se automedica con alcohol y el alcohol trae problemas.
1: Automedicas con alcohol.
3: Es toda una hipótesis, la hipótesis de la automedicación. Cuando primero está el trastorno mental y luego está el consumo de sustancias, y bueno, es bastante lógico, ¿no? Precisamente, tienes problemas para dormir, quieres tomar algo que te benzodiazepinas, por ejemplo, ¿no? Tienes problemas de ansiedad, quieres un ansiolítico, entonces también alcohol. Tienes un tono muy bajo y quieres algo que te levante. Es clarísimo también. Sí. Y entonces estás deprimido y pues quieres algo que te active. Y ahí está la sustancia. Esa es una de las hipótesis de por qué hay lo que llamamos comorbilidad. O sea, que se presenten al mismo tiempo los trastornos. Es la automedicación.
1: ¡Claro!
3: Es una de las hipótesis.
1: Oye, antier, no me acuerdo, me estoy tratando de acordar, no porque les iba a decir yo el nombre, pero alguien me acaba de decir antier, no sé qué dije yo de la marihuana, y me dijo, yo fumo mota. Y yo, ¿qué? Sí, para dormir me relaja.
2: Ese es uno de los usos más amplios que ha tenido la marihuana, la cannabis. Y ciertamente hay que identificar que ese problema para dormir se puede tratar de muchas maneras.
1: Claro.
2: Ciertamente, a lo largo de muchos años se ha usado, pero recordemos, todas las sustancias tienen la posibilidad de ser farmacón y toxicón. O sea, nos pueden hacer daño, nos pueden vencer o no. El problema con la marihuana es que no va a resolver el problema de sueño si no tratamos el tema que nos está angustiando. El 80% de los problemas de sueño o más corresponden a ansiedad y depresión. Entonces, hay cosas que se pueden hacer para prevenir esas condiciones y para tratarlas antes de que la primera opción sea pues el churro de la noche, ¿no?
1: Claro.
2: Y bueno, este es otro ejemplo.
1: Entonces, ansiedad y depresión, muchas veces, los seres humanos, por no tener la capacidad, fíjense bien, de reconocer qué es lo que tengo se llama ansiedad, o lo que tengo se llama depresión, lo quieres empezar a resolver con drogas.
2: Porque es lo que está más a la mano y es lo que tus pares te pueden convidar. Uh-huh. Otro ejemplo que quiero poner rápidamente. Venga. Es el del trastorno por déficit de atención con hiperactividad.
1: Ahí entro yo.
2: Que a lo mejor sí puede. Vamos a ver. Prosigo. Sí. ¿Qué tal que una persona que no puede seguir conversaciones y descubre que al usar un estimulante en una reunión entiende todo el hilo de la conversación, se le ocurren más cosas y no le para la boca? Y entonces participa y entonces, ¿no? Y además lo mezcla con un poco de alcohol, se desinhibe, dice, pues de aquí soy, obviamente.
1: ¿Qué te metiste?
2: ¿No? Exactamente.
1: ¿Qué te metiste? Coca.
2: Coca o un estimulante, una anfetamina o una metanfetamina puede ser, porque hay muchas. Pero entonces hay que identificar muy bien qué necesidad tuvo esa persona desde antes, probablemente desde niños, ¿no? Sabemos muy bien que si estos problemas se tratan, tanto con psicoterapia, con recomendaciones conductuales, cognitivas, podemos reducir esta necesidad de, desde afuera, con una sustancia, ayudarme a concentrarme, ¿no? El problema es el gran poder adictivo que tienen las sustancias, y más las de calle, que si acaso tendrán un 30% de lo que se espera que tengan.
1: Claro. Como, ahora venía como... los trastornos. Okay.
3: No, es que además hay una cosa que hay que tener presente, que hay espectros y hay rasgos de personalidad, ¿no? Porque uno se dice, es que estoy depre, o es que ya me pegó la ansiedad, o es que tengo trastorno de déficit de atención. Se lo dice a cada rato mi hija, y sí, no atendido. No es cierto. Hay rasgos de personalidad. Y entonces sí hay que distinguir cuando es un trastorno mental, ¿no? Cuando andas en la depre, como decimos, sí. No es una depresión mayor, no es diagnosticable, no tienes todos los criterios. Cuando andas nerviosito porque tienes alguna cosa importante que hacer, tampoco tienes un criterio de... tienes un trastorno de ansiedad, claro. Y lo mismo, si eres distraída, no directamente pasas a tener un trastorno por déficit de atención. Hay otros que son muy claros, como el limítrofe de la personalidad, pues digamos, ese está clarísimo. Uh-huh. Pero hay que tener conciencia que hay trastornos mentales y hay rasgos de personalidad, claro. ¿No?
1: O momentos.
3: O momentos.
1: O estados de ánimo.
3: Exacto.
1: Ahora, vámonos con trastornos de la personalidad,
2: bueno,
1: y drogas.
2: Uno de los más, digamos, la estrella en los trastornos de personalidad con las sustancias es el trastorno límite de personalidad, que se caracteriza por personas que tienen episodios de desregulación emocional, que tienen mucho miedo a ser abandonados, que hacen episodios depresivos muy intensos y a veces expresan ira de manera también desproporcionada. Entonces, bueno, estas personas también pueden tener conductas muy erráticas, o sea, en la conducta sexual, pero también abuso de sustancias como forma de desregulación. Y se sabe que algunas sustancias proveen cierta regulación temporal, ¿no? Como los estimulantes, pero que después van a generar más problemas, porque pues se acaba el efecto, hacen un efecto de rebote o de abstinencia y las cosas empeoran. Pero bueno, es importante tratarlo, porque en estos casos hay que abordarlo desde la psicoterapia, proveyendo todas las formas para identificar en qué momento nos desregulamos, cuáles son las vulnerabilidades en las que cada persona se coloca y cómo hacer para regularse.
1: Claro, pero por ejemplo, esto que hablas, el trastorno limítrofe de la personalidad, son los borderlines, ¿no? Cuando eres borderline, ¿qué sustancia usas y en qué caso y qué es lo que estás buscando sentir?
2: Pues casi todas, porque quien tiene trastorno límite, ¿no? Ajá. Lo que sufre es de un dolor emocional. La pérdida, la separación, el miedo al abandono es intenso y se vive con dolor incluso físico. Entonces, el abuso de alcohol es el más frecuente, el abuso de estimulantes también lo es, porque vienen periodos de depresión, de baja de ánimo, de verdad terribles. Y entonces, cuando alguien se encuentra con un estimulante que te suple ese efecto, pues bueno, se vuelve un recurso complicado, obviamente, porque...
3: Sí, no te sale gratis, ni te mejora nada.
2: No resuelve nada.
3: No va a resolver nada.
2: Claro.
1: Ok, estrés postraumático.
2: Imaginemos que una persona que tuvo un accidente, perdió a un familiar, quedó con lesiones y tiene flashbacks de esto durante años, ¿no? Y no puede dormir y está con episodios depresivos y con ideas obsesivas. Probablemente empiece a utilizar alcohol para empezar a relajarse cuando lo necesite, y se descubre que de esa manera puede dormir y claro, puede mitigar un poco ese dolor.
1: O a fumar
2: que
1: mota.
2: Produce. O fumar mota, claro, que es otra de las
1: oye, ahí te va otra. Muchos con estrés postraumático se meten opioides, ¿no? O perdón, es
3: no,
1: que luego me corrigen.
3: Alucinógenos.
1: Alucinógenos.
3: Por ejemplo, alucinógenos en dosis bajas.
1: El oxycodone.
3: También, claro.
1: El
3: sí, son opioides,
1: propofol, ¿no? Uh-huh. Un poco lo que vivía Michael Jackson y Prince.
2: Sí, sí, uh-huh, totalmente. Recordemos que el alcohol tiene un efecto sobre un receptor opioide que es el MU, y sabemos que puede regular ciertas experiencias de dolor.
1: Claro, pero vamos a poner a Michael Jackson de perfecto ejemplo. O sea, Michael Jackson se murió, uh-huh, porque no podía dormir.
2: No podía dormir, usaba propofol.
1: Así
2: es.
1: Entonces, no, pues así como cuando te vas a hacer una colonoscopía, duérmame. No, doctor, ya es hora de que yo me duerma, son las 9 de la noche, duérmame. Uh-huh. Y le metían propofol.
2: Propofol.
3: Tal cual.
2: Sí.
1: Se le fue la mano y se murió.
2: El riesgo que ocurre con muchas sustancias que inducen el sueño de esa manera y se combina con otras, porque parece que las combinada también con alprazolam y otras cosas, ¿no?
1: Claro, Prince. Creo que parecía que era de dolores.
4: Dolor, claro.
1: ¿Tenía dolor?
4: Era Vicodin, no, de Prince, ¿no?
1: ¿Pero es que se metió Vicodin?
4: Vicodin, no. Igual que Michael también.
1: Oxycodone o una de esas.
2: Ajá. Sí.
1: Se le fue la mano. Uh-huh. Y vámonos. Automedicación para el dolor o físico o emocional. Sí. ¿No?
4: O la ketamina de Matthew. La ketamina de Matthew.
1: O Matthew Perry.
3: O la ketamina de Matthew.
2: Otro caso, claro.
4: No. Más cercano.
1: Que para su depresión empezó con dosis muy bajas, como explicó Silvia la semana pasada, de ketamina.
4: Y luego échame 4.
3: Y luego le fue subiendo porque tenía un trastorno previo de abuso de sustancias. Claro. También en esas personas hay que tener muchísimo cuidado con qué les das, porque los estás poniendo en un riesgo particular de que ya no lo usen ni en la dosis adecuada, claro, ni en las condiciones para las que, claro, fueron hechas.
1: Y entonces, pues ya las 3 gotas que le daban los doctores que estaban usando ketamina de manera terapéutica, ya no eran suficientes, ya se metía 3 inyecciones de ketamina al día hasta que se le pasó la mano. Así y se murió.
2: Es. La ketamina es una sustancia que está también emergiendo por todos lados y tenemos que estar atentos porque efectivamente sí produce dependencia, es un alucinógeno y sí, claro, es peligroso.
1: Claro, oye, hoy estaba leyendo un artículo que no sé si ustedes lo vieron, cuentavientes, no sé si fue en el Atlántico o en dónde, de este piloto de Alaskan Airlines.
4: ¿Qué tal?
1: Que estuvo a punto de apagar los motores y de matar a 90 pasajeros porque 2 días antes se había metido estos hongos.
2: Psilocibes.
3: Ajá.
2: Con psilocibes.
1: A ver, explica.
2: Bueno, la psilocibina es una sustancia que está en los hongos. Hay más de casi 300 especies. En México hay como 200 y pico de las especies de hongos psilocibes. Y contiene psilocibina y psilocina. La psilocibina es un alucinógeno que activa receptores de serotonina. Y tiene se ha utilizado como un inductor de estados alterados de conciencia para fines rituales por algunas comunidades mazatecas, en algunas comunidades de México. De manera recreativa, produce alteraciones en la percepción y visuales y cosas, o sea, las alucinaciones visuales. Uh-huh. Y se ha encontrado recientemente su potencial terapéutico. Pero a ver, esto es lo que tenemos que aclarar porque debe ser cuidadosamente explicado, porque el potencial terapéutico está en investigación, es con dosis pequeñas y no es para todos, como cualquier sustancia.
1: A lo mejor este cuate estaba en terapia con los hongos de psilocibina, uh-huh, y a él le cayó fatal.
2: Podía ser.
1: Y casi mata 90 personas porque era piloto de Alaskan Airlines.
2: Cualquier persona que ha tenido un episodio de manía o de psicosis es vulnerable a tener efectos adversos con dosis aún pequeñas de psilocibina. Entiendo que es una de las más seguras en el sentido terapéutico. Hay que tener cuidado con todas, ¿no?
3: Pero aguas con la idea de seguridad. No, sí, mata. Eso no quiere decir que no haga nada.
1: Claro.
2: Alguien,
1: claro,
2: se puede tirar por la azotea pensando que se convirtió en ángel.
3: Lo mismo dicen de LSD, no mata. Pero eso no significa que no haga nada.
1: Claro, y que, correcto, no te puedas morir.
3: Sí.
1: Regresando del corte, trastornos mentales que fueron provocados por el consumo de drogas. Uh-huh. Y les voy a contar lo que yo veo muy seguido en la calle, en Nueva York, donde fumar marihuana ya es legal. Uh-huh. Al volver.
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5: Bueno, yo estoy que me quiero ir a vivir con Jorge y con Silvia para siempre. Son dos investigadores impresionantes, tanto del Sinvestav en el caso de Silvia y Julio, Jorge Julio, que es jefe de unidad en temas de investigación de la Comisión Nacional de Salud Mental y Adicciones. Y estamos explicándoles a todos, gente con trastorno mental, problemas como ansiedad, depresión, déficit de atención, trastorno limítrofe de la personalidad o síndrome de estrés postraumático, que por su salud mental acabaron con una adicción o haciendo drogas. Y ahora vamos de regreso. Trastornos mentales que son provocados por el consumo de drogas. Pero antes de decir eso, querías decir algo muy interesante sobre el cigarro y la esquizofrenia.
6: Sí, fíjate que los pacientes que tienen esquizofrenia, realmente entre 70 y 90% de ellos fuman. Y eso se
5: ¿Pero qué fue primero?
6: Esquizofrenia. Sí, ese es uno de los casos más claros en donde decimos que el trastorno mental es primario. O sea, que precede al consumo de drogas. Cuando es al revés, le ya decimos secundario, ¿no? Entonces, en este primario, en la esquizofrenia, es prácticamente muy difícil encontrar personas que no consuman. Y es porque no hemos hablado, y a lo mejor no tenemos la oportunidad ahorita, pero en los mecanismos de acción, ¿qué es lo que sucede? Las drogas cambian zonas del cerebro que están de por sí alteradas cuando está la esquizofrenia. Entonces, ahí es uno de los casos más claros que les llaman automedicación. Desafortunadamente, por supuesto, la esperanza de vida baja y los problemas asociados al tabaquismo pues son muy frecuentes en esta población. Pero es uno de los casos más claros de trastorno primario que lleva a consumo de sustancias.
5: Qué interesante. Sí. Ahora vamos con trastornos mentales provocados por consumo de drogas.
7: Bueno, la lista es muy amplia, pero creo que debemos considerar primero, desde luego, los efectos multiorgánicos que el alcohol produce. No los olvidemos, porque es la sustancia que más mata personas en nuestro país y en el mundo por problemas médicos, por problemas cognitivos y por problemas de violencias, además de que acelera el envejecimiento y aumenta las arrugas y todo eso. Bueno,
5: sí.
7: La oxidación en general, ¿no? De los tejidos. Pero podemos pensar en los problemas que hay relacionados con marihuana, por ejemplo. Uno de los problemas que tenemos en el mundo es que las marihuanas actuales tienen una concentración muchísimo más alta de THC de las que tuvieron en otras épocas, en toda
5: la historia.
7: O sea,
5: las que se metió Jim Morrison y...
6: No tienen que ver, ¿no?
5: Sí, claro, y Janis Joplin eran muy diferentes.
6: Así es.
7: Muy diferentes. Ahora pueden tener hasta 100 veces más concentración de THC y pueden inducir episodios psicóticos con más facilidad. Las cepas, aunque sean las plantas orgánicas y todo, hay cepas que tienen concentraciones cada vez más altas y esto hay que saberlo. Y luego los derivados de cannabis que ahora han inundado muchos estados en Estados Unidos y nuestro continente también, en formas de vapeadores chiquitos, de plumitas, ¿no? Que contienen muchas otras derivados sintéticos o semisintéticos del cannabis que pueden ser enormemente peligrosos y que casi siempre estos viales vienen contaminados con metales pesados, con sustancias volátiles, con muchas sustancias que son muy tóxicas y que nadie las considera, ¿no? parece que no, los chavos piensan que...
6: Pero además esto no directamente se... las formas altas de concentración, claro, como la cera, que puede llegar a tener 90% de THC, ¿qué tiene que ver eso con una planta que tenía 2%?
5: El es watts. Impresionante, a ver, yo que paso tiempo en Nueva York ya es legal la marihuana y es legal fumar marihuana en la calle. Mm-hmm. Todo Nueva York huele a marihuana. Uh-huh. Y les decía yo a mis hijas el otro día, ahí es donde empezó la discutidera, no puedo creer, acabo de ver a tres escuincles de no más de 12, 14 años, con la backpack al hombro, seguramente saliendo del colegio, caminando en la calle, fumando mota. Me dieron ganas de agarrarlos de los pelos y llevarlos a su casa y hablar con sus papás. Sí. No es posible. ¿Por qué? Porque como decías tú al principio, es que creen que es una cosa graciosa. Entre más joven empieces, más cambios en tu cerebro van a suceder.
6: Así es.
7: Así es, así es. ¿Sí? El cerebro acaba madurando hasta por ahí de los 25 años.
5: Sí, acabamos de hablar de eso hace dos semanas, justo. Sí.
6: Bueno, y además, si no solo es la condición legal o ilegal de la sustancia, ¿no? Vamos a decir que todos los derivados o cannabis es legal, alcohol es legal. En el caso particular del alcohol, por ejemplo, tú puedes saber que si tomas a personas que acaban de dejar de consumir alcohol y que están en tratamiento, hasta un 60-70% puede tener depresión. Depresión que puedes diagnosticar. Pero si te esperas un año de no consumir, eso va a bajar a 5%. ¿Qué quiere decir? Que el mismo consumo les llevó al trastorno de depresión. Y es lógico parte de lo que hablaba Jorge. El entorno. Empiezas a perder tu trabajo, empiezas a perder tus relaciones personales, te empieza a ir mal. Y entonces eso, desde luego, está asociado al consumo de sustancias y te puede llevar a un trastorno de depresión. Uh-huh. Dejas de consumir y una proporción va a mejorar, otra no, porque ese trastorno también lo tiene la persona independientemente del trastorno mental. ¿Sí? Entonces tienes las dos direcciones y tienes coocurrencia. También existe que las dos cosas existen en la misma persona y aunque suspendas una, la otra va a mantenerse. Y ahí hay que dar un tratamiento conjunto.
5: Ya.
7: Hay que recordar un tema que es bien importante. Cada trago de alcohol el fin de semana o en la semana significa que vamos a tener más ansiedad durante los siguientes días. Siempre. Entonces,
6: eso, y para el sueño tampoco.
7: Y para el sueño tampoco.
6: Para el sueño tampoco. Ay, que no puedo dormir, entonces me tomo mi tequilita en la noche o lo que sea. La calidad de tu sueño es más mala. Y entonces no vas realmente a reponerte y lo único que vas a hacer es desarrollar esta asociación de que si no puedo dormir tomo alcohol. Mm. Y esto te puede llevar desde luego a un trastorno.
5: Claro.
7: Sí, hay que mencionarlo siempre porque son las días de entrada más frecuentes, ¿no? Los problemas del dormir, la ansiedad y los síntomas depresivos. Y lo mismo pasa con los estados depresivos que ocurren después de utilizar estimulantes. Y, claro, y además niveles de ansiedad extremos, que es el mecanismo de sensibilización que producen las anfetaminas y las metanfetaminas, desde luego.
6: Y hay que hablar de dos momentos, ¿no? El momento de la intoxicación te puede manifestar, por ejemplo, con cannabis, sobre todo las formas muy fuertes, el brote psicótico.
5: ¿Cómo? A ver, yo les contaba al principio, ajá, que un chavo que tuvimos aquí con esquizofrenia nos contó a todos que se le desató porque empezó a fumar mota. Explica.
6: Sí, bueno, la condición es que en concentraciones altas de THC puede por sí mismo, como efecto de la sustancia, producir brotes psicóticos, que cuando dejas de consumirlos se te pasan. Pero una proporción, sobre todo si hay una predisposición genética que ha presentado brotes psicóticos, desarrolla la esquizofrenia. Y cuando hay una predisposición genética, lo que sucede es que es antes de lo que se hubiera presentado y con mayor cantidad de síntomas que les llaman positivos, que no es que sean buenos, sino que son más allá de los que tiene la gente, como alucinaciones, como una serie de cosas que no existen en una persona normal, pero sean positivos. Y si hay una correlación cada vez más clara entre el consumo fuerte y frecuente de cannabis y la propensión a tener el trastorno psicótico.
5: Claro, pero entonces dime una cosa, dijiste ahorita, Jorge, fumas mota, sí, o anfetaminas, o con cada trago de alcohol, la ansiedad o la depresión en los días subsecuentes se exacerba. ¿Cómo pasa eso?
7: Seguramente va a aumentar por lo siguiente. Si usamos alcohol, ninguna de estas sustancias resuelve el problema de base, que muchas veces ha ocurrido por niveles de estrés mucho más altos, con niveles de cortisol en el cerebro que reducen la neuroplasticidad y van haciendo cambios metabólicos en el cerebro. Las regiones del cerebro evolutivamente más nuevas, la corteza prefrontal y demás, son las más sensibles a los cambios en los niveles de cortisol. Entonces también entran en déficit, nos cuesta más trabajo percibir nuestro propio medio interno, nos cuesta más trabajo socializar y entender las sensaciones y pensamientos de otros. Entonces, estas sustancias no mejoran esta condición, o sea, no van a lograr que se reduzca el cortisol ni aumentar la neuroplasticidad.
6: Al contrario, fíjate, tú sabes, lo hemos platicado, que el alcohol aumenta la transmisión GABAérgica, que es la que es el freno del cerebro, ¿sí? La que dices, bájale. Esa transmisión GABAérgica, cuando la gente está consumiendo mucho alcohol, tiene que compensar la presencia del alcohol. ¿Y cómo lo hace? Como estás apagando, dice, bueno, voy a tener menos receptores a GABA para que no me pegue tan fuerte y no me inhiba tanto, ¿sí? Pero si tienes menos receptores a GABA cuando quitas el alcohol, pues desde luego que tienes menos transmisión normal de la que te calma y por eso te da ansiedad. O sea, hay cambios desde el punto de vista de los cambios moleculares que produce la sustancia que favorecen el que se dé el trastorno mental.
7: Efectivamente, eso se ha llamado como síndrome de dependencia a GABA, que cambia la capacidad del mismo organismo para regular la ansiedad. Se reduce, quedamos insuficientes. Y imaginen qué ocurre cuando hay un trastorno de personalidad como el trastorno limítrofe, que de por sí el desbordarse emocionalmente, el no poder regularse, lo que decimos desregulación, es muy frecuente. Bueno, quien está bebiendo tiene más intensidad de episodios de este tipo, o empiezan a tenerlos para quienes fueron bebedores tempranos. Lo mismo podemos decir de la cannabis, que en cualquier persona que tenga propensión a episodios psicóticos porque tiene antecedentes familiares de trastorno bipolar o de algún otro trastorno psicótico, probablemente pueda dar inicio con una dosis alta o con una dosis baja persistente. Entonces sí, tenemos que tener mucho cuidado. Además, hay otra cosa que vale la pena mencionar, que el uso de sustancias, si con un trastorno mental ya no se nos fue empobreciendo la vida porque da más flojera hablar con los demás, porque no podemos ir al trabajo, porque dejamos de leer, porque ya no vamos al teatro o al cine, si encima le ponemos una sustancia que nos va a ocupar muchas más horas del día, la verdad es que la vida se nos empobrece. El empobrecimiento social, el empobrecimiento cultural, digamos, de actividades, que sabemos que es uno de los factores importantes para que el cerebro retoñe, para que tengamos más conexiones, se reduce. Y entonces es como una cosa sobre otra, que empobrecemos nuestra experiencia vital y nuestra conexión con los demás.
5: Okay, me vale. A mí me vas haciendo el ejemplo clínico uno por uno. Y vamos a empezar con marihuana, ¿no? Tienes un ejemplo de un chavo de 22 años, por ejemplo.
7: A ver, vamos con unos ejemplos clínicos, desde luego. A ver, okay. Tengo el de marihuana.
5: Ah, sí. Acá está. Acá está. Esa historia es buenísima.
7: Aquí está. Un joven de 22 años sin antecedentes familiares conocidos de trastornos mentales es llevado a urgencias por un episodio psicótico agudo.
5: A ver, pero perdón, paréntesis. ¿Qué es un episodio psicótico? ¿Cómo te pones?
6: Pues fuera de la realidad, básicamente.
7: Sí, es básicamente, se desorganiza el pensamiento, yo empiezo a creer que hay cosas que son reales, que no lo son.
5: O sea, puede haber un viaje horrendo.
7: Y claro, y puede incluir alucinaciones auditivas, psicóticas o somáticas, o de cualquier tipo.
6: Una paranoia tremenda también.
7: Sentir que me están vigilando.
6: Me van a hacer daño.
7: Que los del camión me están viendo feo porque yo creo que es policía, ¿no? Este que me vio. Bueno, los familiares informan que ha estado consumiendo cannabis de manera regular durante los últimos 2 años. Esto es lo que decíamos, a lo mejor el consumo persistente, no tienen que ser grandes cantidades, pero persistente ya es un factor de riesgo, especialmente jóvenes. La ansiedad que vivimos como jóvenes es muy alta casi siempre. Durante el episodio, el paciente experimentó alucinaciones auditivas y paranoia extrema, creyendo que estaba siendo perseguido por fuerzas invisibles. Esto puede ser porque si la experiencia psicodélica es muy alta, probablemente sí existan la percepción alterada de que las personas están haciendo otra cosa o que me dicen cosas en personas susceptibles. Este es un chavo, seguramente, o sea, refleja el caso de un chavo susceptible. Después de un periodo de abstinencia y tratamiento antipsicótico, los síntomas disminuyeron, pero el joven sigue en riesgo de desarrollar un trastorno psicótico persistente. Y les voy a decir, esto es bastante
5: común. Quedarte así para siempre.
7: O que uno vuelva a tener otro episodio psicótico que lo desate.
5: Sí, que ya se te disparó.
7: Cualquier otra cosa, una experiencia traumática, una situación, una depresión muy severa que se complique con
6: un estrés espantoso.
7: Psicóticos, un estrés horrible, claro.
5: Yo amo mi cerebro demasiado.
6: Ay, sí.
5: Regresando del corte, vamos a hablar ejemplos de cómo, con el uso de éxtasis, metanfetaminas, fentanilo, tabaco, ¿qué más me falta?
7: Metilcatinona.
5: No, bueno, ketaminas y cocaína, se te puede desatar un trastorno mental al volver. No se vayan.
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4: Jorge Julio González Olvera es jefe de la unidad en temas de investigación de la Comisión Nacional de Salud Mental y Adicciones. Él es psiquiatra e investigador. Entonces, ya les explicamos primero cómo acabas consumiendo drogas porque no estabas bien emocionalmente o mentalmente, y luego trastornos mentales que son provocados porque te estuviste metiendo drogas o porque te estás metiendo drogas. Ya hablamos de la marihuana, ya hablamos del cannabis. Ahora vamos con la metanfetamina. ¿Esta cuál es?
5: Cristal.
4: ¿La tacha?
6: La metanfetamina cristal.
5: Cristal es lo que tenemos.
6: Es el cristal.
5: Uh-huh. Es una de las sustancias que ha tenido el crecimiento más importante en los últimos años en nuestro país. En el mundo, probablemente es México uno de los primeros lugares en crecimiento en el consumo en metanfetaminas, pues porque se fabrica fácilmente y hay muchísima por todas y es barata.
6: Bueno, y eso lo tienes en el observatorio, ¿no? Nacional de Drogas, están los datos, son impresionantísimos.
5: En Conasama tenemos exactamente el Observatorio Nacional de Drogas, se pueden ver los datos nacionales. Demanda de atención por estado casi durante los últimos años, y podría decirles que es el que más ha aumentado desde 2013 para acá. Otro de los que tuvimos un incremento importante ha sido con fentanilo. Desgraciadamente todavía son pocos casos, pero obviamente es una sustancia gravísima en cuanto a la capacidad y letalidad. Pero bueno,
4: ¿cómo te desata un problema de salud mental la metanfetamina?
5: El tema es este, ¿por qué se usa primero, no? Si alguien está utilizándola porque le necesita energía, porque tiene jornadas laborales larguísimas, sabemos que hay mujeres que la están usando porque tienen una jornada laboral, cuidan de un adulto mayor, cuidan de los hijos y del marido, cosa que seguramente no es fácil para nadie, y usan metanfetaminas para poder aguantar. El promedio de tiempo para que venga un problema serio, porque además estas se experimentan con cierta inocuidad, pero no es así, son peligrosas. Finalmente, pueden generar estados de ansiedad muy intensos, pueden inducir episodios psicóticos con paranoia, tiene efectos devastadores, cambios en la capacidad de cognitiva y quizá lo más importante es entender lo que pasa en poco tiempo, efectivamente, y es que quitan el sueño. O sea, quienes consumen metanfetaminas, el problema principal es que dejan de dormir, se deshidratan y además muchos de ellos se desnutren. Estas cosas son algo que ocurre en casi todos los casos. Cuando pensamos en la gente que usa cristal y que está en condición, pues no exactamente de calle, pero sí pasa mucho tiempo en la calle, es gente que va a tener un efecto mucho más devastador, más efectos psicotizantes, más efectos de irritabilidad y descontrol en el manejo de las emociones, y probablemente más uso de otras sustancias como alcohol o como solventes.
6: Y con el ejemplo que dabas hace ratito, es que le estás metiendo gasolina turbo a un coche sin frenos.

0: Así es, así es.
1: Sí, estás haciendo que se libere muchísima adrenalina, noradrenalina, serotonina, una cantidad de cosas que realmente hacen que vayas con el acelerador a todo lo que va y que el desgaste físico sea tremendo.
0: Así es. Entonces, imagínense, con falta de sueño, ¿no? Y ya tenemos trastornos que se inducen solo por falta de sueño. Si juntamos todo esto, más ambientes de violencia, más ambientes, digamos, empobrecidos socialmente, estas sustancias tienen un efecto de verdad aterrador. Tenemos que pensar en la reducción de daños, porque esto está por todos lados. Tenemos que enseñarle a la gente a que no se deshidraten en ninguna condición, que no dejen de alimentarse y que detecten en la familia, en los chavos, que empiezan a tener este tipo de cambios, que probablemente sea un estimulante. Y más que perseguirlos, primero, modelos de reducción de daño, porque las sustancias están ahí en todos lados. Tenemos que cuidar a la gente. Cuando hemos hecho estudios en México comparados con los de otros países, descubrimos que los cerebros de los pacientes en México están un poco menos dañados, porque probablemente había alguien que le llevaba su pozolito en la mañana o les proveen, la familia
2: debe
0: proteger, uh-huh, efectivamente. Entonces, es importante mantener todas las redes de apoyo activas y además atentas de cuando hay una consumo de sustancias que pueda ser peligroso.
2: Pero entonces, la metanfetamina, ¿qué problema de salud mental te desata?
1: La depresión es muy frecuente. Bueno, es que otra vez, hay que distinguir durante el consumo y durante la abstinencia. Uh-huh. Durante el consumo, lo que está sucediendo es que estás produciendo una gran cantidad de sustancias y al hacerlo otra vez los receptores empiezan a tratar de decir esto no puede ser y tienes menos receptores. ¿Menos receptores a qué? Por ejemplo, a serotonina, ¿sí? Y entonces cuando pasa el tiempo y la gente deja de consumir o mientras no consume, lo que percibe es que tiene un tono de serotonina muy bajo, porque realmente ya se compensaron los receptores que regresan la serotonina a la célula para evitar ese reguero de sustancias, ¿sí? Y entonces la gente puede entrar en una situación de una depresión, además muy resistente a tratamiento, porque no tiene el blanco fisiológico sobre el que actúan los inhibidores de la recaptura de serotonina, como el altrulina, la desvenlafaxina y todos esos de los que estuvimos platicando.
2: Dios de mi vida. Okay, ahí va la siguiente, de terror. La cocaína. ¿Cómo el uso de la cocaína te desata un problema de salud mental?
0: La cocaína tiene un montón de problemas. Primero, por la sustancia que es. Pero, segundo lugar, es por la adulteración de la cocaína, que es difícil encontrar una sustancia de calle, especialmente esta, que sea pura. Ajá. Se estima que el 30% de lo que compran en la calle tendrá cocaína. Lo demás son un montón de cochinadas.
2: ¿Quién sabe qué será?
0: Sí, o sea, pues, hay sustancias volátiles, hay metales pesados, hay antiparasitarios de uso veterinario, ¿no? Como
1: Levamisol,
0: que además pueden producir problemas como vasculitis. O sea, esto no lo ven. Hay casos que derrames de eventos vasculares cerebrales o cardíacos que sobrevienen con el uso continuado de cocaína y que probablemente estén relacionados con sus adulterantes en primer lugar. La otra es que la presión sube. Entonces, gente que tiene problemas, la frecuencia cardíaca, el riesgo de infartos es mayor. Entonces, bueno, sí son sustancias muy peligrosas, especialmente en el estilo de vida de quien las usa.
1: Y como trastorno mental, hay una psicosis anfetamínica, hay psicosis cocaínica. Sí. O sea, las personas que lo consumen, el consumo puede llevar a brotes psicóticos también. ¿Sí? La gente puede llegar y tú dices, esta persona tiene un brote psicótico, y si no sabes que consumió anfetaminas o cocaína, puedes pensar que tiene un trastorno de psicosis. Claro.
0: Pensemos que la cocaína, uh-huh, incrementa el agonismo de dopamina. Cuando tenemos exceso de dopamina, que es lo que ocurre en esquizofrenia, en muchos episodios psicóticos, es que no se pueden frenar algunos impulsos y desorganizan el pensamiento y la percepción. En dosis altas, continuadas de cocaína, hay episodios psicóticos, paranoia, ¿no? Estas cosas muy desagradables, muy difíciles de manejar.
2: Pero yo me imagino también que, por ejemplo, si eres una persona ansiosa, la cocaína da para arriba, ¿no?
0: Ajá. Agresividad.
2: ¿No? Te has de poner
1: ganas, ¿no?
2: Con los, sí, pelos de punta. Sí. No dicen que se te traba la quijada.
1: Ah, no, esa es con éxtasis.
2: ¿Con éxtasis? Ajá.
1: Eso es con éxtasis, si quieres lo platicamos.
2: Sí, claro. Bueno,
0: sí, aumenta la agresividad con cocaína en muchos casos.
1: La agresividad, también. Claro.
0: Sí.
2: Regresando del corte, vamos a hablar de el MDMA, el éxtasis, la tacha, vamos a hablar de ketamina y vamos a hablar de fentanilo y opioides sintéticos. Regresando del corte con Jorge Julio González Olvera y con Silvia Cruz Martín del Campo. No se vayan.
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1: Estoy seguro que nadie se imagina cuál es el origen de los fuegos artificiales. Según cuenta la historia, hace 1200 años, un cocinero, por pura casualidad, mezcló sal, azufre y carbón. Con esa mezcla rellenó un palo de bambú y lo colocó al fuego. Al expandirse el aire en su interior, explotó y causó un sonido estridente, el cual los aldeanos consideraron que sería perfecto para ahuyentar espíritus malignos. Por eso, comenzaron a utilizarse en bodas y varias festividades. Fue en el año 1295 que Marco Polo llevó la mezcla de los fuegos artificiales a Europa y empezó a formar parte de la vida de la realeza. Curiosamente, fue hasta 1830 que se inventaron los fuegos artificiales con color, gracias a los pirotécnicos italianos que combinaron sales metálicas con la pólvora para crear los diferentes colores y brillos.
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2: Son las 12. 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

¿Cómo están todos ustedes? Muy buenas tardes. Buenas tardes tengan. El día de hoy ya es martes 26 de este 26 de mayo. Saludos muy afectuosos desde Cabina Fantasía W, desde esta heroica ciudad de Zitácuaro, que es la gran puerta oriente de este bello y gran estado que es Michoacán, nuestro país en México. Y estamos transmitiendo completamente en vivo este programa de música complace el día de hoy. Tema para un gran auditorio. David Benoit, esto es Kelsong.

antes esto no es jazz, pero es una excelente melodía llamada Gloriette. Los 12:18 y ahora el centro de México.

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4: Bienvenidos a esta segunda parte de Música con Clase el día de hoy, martes 26 de este 2026. Se nos va el mes de mayo, ya se fue, se está yendo. Rocky Burnett, cansado de seguir la línea.

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14: Vamos a aprovechar este tiempo que tenemos. Vendí 4 minutotes sin hacer escala alguna ya. Es player, baby, come back.

12:43, hora del centro de México. Es Nazareth Lockhart. Pero vamos a mandar un saludo muy afectuoso a los hermanos Alcántara, Teto y Jaime. Saludos, amigos. Enrique Carmona, gran chef, saludos. Rodolfo Velázquez y su compañía Disisa, saludos, amigo, también. Bueno, la familia Vargas también, gracias por estar con nosotros todos los días. Un saludo muy afectuoso.

Pues ya nos vamos, muchísimas gracias por habernos encontrado en este programa de Música con Clase el día de hoy, martes 26 de este mayo 2026. Continúe bien así las cosas con Carlos Dolores de Mola, posiblemente música al estilo de Fantasía W. Recuerde que esta música solamente la encuentra aquí en esta su estación favorita. Soy Poncho Ibarra, pase una excelente, excelente tarde de martes. Estamos en contacto para el día de mañana ya, miércoles. Gracias, hasta entonces.

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2: Es la 1:00.
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4: 1:00 de la tarde. Me da muchísimo gusto saludarle. Es jueves 26 de mayo del año 2026. Es martes 26 de mayo del año 2026, no es jueves. Ojalá fuera jueves de carrito traicionero, duende, pero no. Es martes 26 de mayo del año 2026. Y estamos hoy como todos los días transmitiendo en vivo a través de las frecuencias de W Radio. ¿Cómo le va, impresentable?
7: Charlie, como siempre, un placer saludarte, hermano. Por un momento me emocioné, te confieso.
4: No, yo también. Me dejé llevar.
7: Sí, pues es que ya nos urge, ¿no? Ya nos urge llegar al jueves para echarnos un trago y aguantar todo esto, porque ajijo, cada día se pone peor. Un gusto saludarte, hermano. También a mi querida Areli Paz y a todo nuestro amable y fiel auditorio de Así las cosas con Loret. Quédense porque tenemos mucho que contarles.
4: ¿Cómo estás, Areli Paz? Qué gusto saludarte.
8: Hola, Carlos Duende, de aquí hasta las 3 de la tarde. Para cómo esté el país, pues sí queremos que sea jueves todos los días. Oye, gracias.
4: Te voy a decir por qué, porque estaba yo, imagínate, tengo una semana tan atascada de trabajo que andaba yo ahorita ya sacando literalmente el traje y la corbata que voy a usar en el noticiario del jueves en la noche. Entonces, estaba yo así como planeando y me quedé con la idea de, ay, mira, no sé, saqué los zapatos para el jueves, que no sé qué, creo, y en eso entro al aire y tropecé. Pero bueno, mucho trabajo. Bueno,
8: mucho trabajo. Oye, también se agradece ayer que cumpliste con esa apuesta.
4: Que se diga públicamente.
8: Sí. Hay foto, hay todo, porque Carlos Loret cumplió.
4: Es correcto.
8: Con el dote, con esa apuesta.
7: Pagó los sopetacos.
8: Que comimos deliciosos.
4: Que se suba la foto en donde con la frente en alto, por la derrota de mis Pumas, de los que estoy orgullosísimo. Claro. Pagué con muchísimo gusto los sopetacos para el duende, que es con el que fue la apuesta, y para todos los convidados.
8: Todos los demás la disfrutamos.
4: A la cena del señor. A la cena del señor duende. Qué cosa.
7: Hermano, pagaste como los grandes.
4: Sí, hermano, está muy contento, ¿no?
7: Delicioso, sí, hermano, la verdad, me va a durar un rato esto.
4: ¿Cuál es su sopetaco favorito, donde a usted, cuál es el que más?
7: Pues ayer me eché uno de bistec con queso muy, muy, muy sabroso.
4: Bueno, ese es mi segundo favorito.
8: El de chicharrón picante.
7: ¡Oh! El tuyo, hermano.
4: El simple, el que nada más tiene el puro queso. Ese es
7: el básico.
4: Es mi favorito. Sí, me encanta. Y segundo, el de bistec. Me gusta muchísimo. Bueno, ¿le damos o qué?
8: Pues
4: le damos. Hace hambre. Vamos de una vez a nuestros 5 temas de sobremesa, las 5 cosas que nos parecen las más importantes del día. Hoy, que estamos a martes 26 de mayo del 2026.
2: Uno.
4: Se presentó el que era vicefiscal de Sinaloa, Dámaso Castro Saavedra, ante la Fiscalía General de la República. Él es uno de los denunciados por el gobierno de Estados Unidos de haberse asociado con el cártel de Sinaloa. Es uno de los 10 de Sinaloa. Ya sabe usted que 2 se fueron a entregar ante el gobierno de Estados Unidos. Uno es el secretario de Finanzas, el que era secretario de Finanzas, otro el que era secretario de Seguridad. Los más destacados son el gobernador con licencia, Rubén Rocha Moya, y el senador Enrique Insunza. También está ahí el alcalde de Culiacán, que es además ahijado del gobernador Rocha Moya. Bueno, pero uno de los 10, digamos, ahora sí que yo le diría que están en orden: gobernador, Insunza, secretario de Finanzas, secretario de Seguridad, alcalde de Culiacán y vicefiscal, ¿no? Este sería como que el sexto en importancia a mi juicio. Ya se fue a presentar ante la Fiscalía General de la República a que le hagan su entrevista. Ya ve usted que la Fiscalía General de la República está muy amable. Si usted se colude con el narco, Estados Unidos lo cacha y lo denuncia, usted no tiene nada que temer de la Fiscalía General de la República. Ahí está la Fiscalía para defenderlo. Ahí está la presidenta Sheinbaum, que lleva un mes defendiéndolo. ¡Ah! Pero si a usted lo cachan ayudándose de agentes de la CIA por abajo del agua para combatir al narco, como la gobernadora de Chihuahua, ahí sí, agárrese, que se le viene el mundo encima. Y entonces, hoy la presidenta Sheinbaum convocó a que haya una manifestación el domingo para defender la soberanía. ¿Qué quiere decir en el fondo? Para que no haya intromisión en la política. ¿Qué quiere decir en el fondo? Está convocando la presidenta Sheinbaum a una manifestación en las calles de todo el país para defender a los narcopolíticos de Morena frente a Donald Trump. Así de sencillo. Así de sencillo. Esto no es otra cosa más que sacar a la gente a la calle para defender a los narcopolíticos de Morena. Hay de aquel que quiera salir. Porque aquí no es, oye, vamos a apoyar a tal candidato de Morena. No. Con el pretexto de los 2 años de la presidenta que ganó las elecciones hace 2 años, ¿de qué se va a tratar la fiesta? De defender a los políticos de Morena acusados de narcos por Donald Trump y decir que eso es injerencismo, que la soberanía, que la autodeterminación de los pueblos. Todo para defender a los narcopolíticos de Morena. Vamos a enlazarnos con nuestro compañero reportero Samuel Sánchez para que nos cuente cómo estuvo la comparecencia del ex vicefiscal de Sinaloa, Dámaso Castro Saavedra, ante la Fiscalía General de la República. Samuel, adelante, muy buenas tardes.
9: Carlos, ¿qué tal? Un gusto poder saludarte. Buenas tardes. Precisamente nos encontramos afuera de las instalaciones de la delegación de la Fiscalía General de la República. Muy temprano arribamos aquí precisamente a la espera del arribo o salida de estos 10 funcionarios pues señalados con acusaciones de Estados Unidos de presuntos nexos con la facción de los Chapitos del cártel de Sinaloa, quien hasta el momento podemos confirmar que ya acudió a entrevista o a comparecer o a rendir declaración, es el vicefiscal general de Sinaloa con licencia, Dámaso Castro Saavedra. Fue cuestionado a su salida, fue entrevistado preguntándole precisamente en qué había consistido esta declaración o citatorio. Él mencionaba que no podía dar muchos detalles para no entorpecer la investigación. A pregunta expresa de los compañeros sobre estos señalamientos que hace Estados Unidos sobre una presunta relación con la facción de los Chapitos, lo negó categóricamente, señaló que no tiene ningún vínculo con este grupo delictivo. Así lo daba a conocer.
10: Atendí el citatorio.
11: Eso es lo que puedo decir. ¿Como testigo o como
10: diputado del caso? Fui citado en relación a los eventos que usted tiene conocimiento.
11: ¿Qué le preguntaba?
10: Nada más. Para retirarnos y reservar el tema. Tenemos que respetar la integración de la carpeta. No quisiera incurrir en alguna.
11: ¿Tiene confianza que se imponga la justicia?
10: Tenemos trabajo. ¿Qué confianza en eso? En el trabajo nuestro y en la honestidad de nuestro trabajo.
11: ¿De qué confianza que usted regrese a su cargo?
10: Vamos a esperar la investigación. Ahí nomás les pido.
11: ¿Cuánto llevará la investigación? ¿Le dijeron algo de los tiempos, vicefiscal?
10: Vamos a esperar la integración de la carpeta de investigación que se inició y vamos a entender eso. Con todo respeto.
9: Bueno, pues esta parte de lo que mencionaba el vicefiscal general de Sinaloa, con licencia, confía que exista pues justicia en este caso, se declara inocente. Luego de la entrevista, él pues partió en una camioneta sin seguridad, y hay que mencionar, Carlos, que a lo largo de la mañana pues se ha visto mucha afluencia aquí de vehículos También pues entrando y saliendo de las instalaciones de la Fiscalía General de la República, muchos de ellos blindados y también presencia de camionetas de Suburban, de esas que utilizan los funcionarios, lo cual hace presumir que podría ya haber estado en comparecencia rindiendo su declaración, probablemente el alcalde con licencia Juan de Dios Gámez Mendíbil, o incluso también el propio gobernador Rubén Rocha Moya. Sin embargo, hasta el momento hay que aclarar que no es información confirmada.
4: Estamos atentos, Abel, muchísimas gracias.
9: Muy buena tarde, Carlos.
4: La presidenta sigue instalada en el discurso de que hay una andanada en México y en el extranjero para criticar a su gobierno. Escuche usted.
12: Porque ahora ya resulta que México está muy mal, que es un fracaso la transformación, que está terrible la situación. Vean nada más los medios. Pues esa es la imagen que quieren dar. Bueno, entonces, ¿por qué hubo récord en inversión extranjera directa? ¿Por qué continúan las exportaciones? ¿Por qué incluso dentro de la situación internacional, que es sumamente difícil, con un precio del petróleo que está sobre los $100 el barril, cuando estaba $60 el barril, seguimos dando el combustible sin que haya aumentado? ¿Por qué, aún con la inflación que se está dando en muchos países del mundo, nosotros mantenemos una canasta básica al precio?
4: Duende, ¿por qué será que se diga que México está muy mal? No está muy mal, México está muy bien, ¿no?
7: ¿Quién sabe? A mí me salta, a mí sí me brinca.
4: O sea, usted diría, tenemos una bronca de violencia. No, no.
7: No, hombre, que digas, oye, el partido en el poder acusado de ser un narcopartido, no, estar no, con... No,
4: no, no, no, no, no, no.
7: Oye, que... Oye, la economía creciendo como... No. Nunca. No.
4: Oye, las calificadoras subiéndonos la calificación.
7: Sí, así que digas, oye, país, Moody's, ¿no? Standard & Poor's, no, hombre.
4: ¿Medicinas? Pero... ¿Medicinas?
7: Hombre, ¿cuál desabasto? ¿Cuál? Dinamarca, ¿qué? ¿Dinamarca qué? ¿Dinamarca qué?
4: ¿Corrupción? ¿No es de corrupción como...?
7: No, así que digas, hombre, los políticos mexicanos involucrados en actos de impunidad en... No.
4: Pues un fracaso la transformación, o sea, las grandes obras de la transformación. ¿El AIFA cómo está?
7: Lleno. No, hombre, el Tren Maya, pura ganancia. Pura ganancia.
4: Oye, ¿cuánto perdí al día? Sacó el Universal el otro día.
7: 25 millones me echaría al día.
4: 25 millones tenemos al día. Millones. El interoceánico, ¿qué tal, hombre? Gitazo.
7: No. Ahí te encargo.
4: Otro mes. Nada más se murieron 14 la descarrilada. Dos Bocas. Muy seguro, ¿no? Muy seguro.
7: Hombre, Bocas, ¿no? Así que digas, se incendia nada. Cero.
4: No. Qué cosa.
7: Ay, Dios, ¿por qué será que hay esa persecución?
4: Y la presidenta dice. Que dicen que es un fracaso la transformación, que está terrible la situación. No, está todo, ¿no? Bollante la economía, es bollante. Por eso sí, las calificadoras dicen, ya no vengan a México a invertir. Sí, seguramente porque están viendo que todo está de maravilla, ¿no? Ah, pero la presidenta, ¿en qué anda? Vamos a escucharla. Convocando al mitin para defender a los narcopolíticos de Morena.
13: Nosotros seguir defendiendo lo nuestro. Nuestra historia, nuestro orgullo y un gobierno que defiende a su pueblo. Eso es lo que está en disputa hoy. Y por eso la movilización del domingo no solo es una celebración, no solo es decir, llegamos 2 años de resultados o año y medio de resultados, además de los 6 años previos. No solo es eso. Es decir, hoy quien los gobiernos de la transformación están siendo atacados, tenemos que estar cerca del pueblo.
4: Ah, no, hombre. O sea, vamos a echar mano de Tenochtitlán para defender al narcopolítico de Rocha Moya. Ah, bueno, pues está bien. Qué cosa, ¿no? Qué cosa. Lo que hay que escuchar. Y entonces, como la presidenta está enojadísima por lo que se dice en todos los medios nacionales y extranjeros, ¿qué quiere la presidenta? Ah, pues lo que se le antoja es censura. Ayer dijo textualmente que la gente no viera TV Azteca. Y hoy dice la presidenta, no, eso no es censura, es nomás mi opinión. No le hagamos. Así ha sido la presidenta. Escuche usted cómo lo dijo.
12: Lo que está en el fondo es la discusión del derecho a la información, que es un derecho constitucional, por un lado. Y por el otro, que recordemos también, en particular en TV Azteca, cómo fue que creció TV Azteca y por qué es tan danada contra nosotros. Cuando ayer dije no vean TV Azteca, Ellos dicen, es una censura. No, no es una censura, es una opinión. Una opinión. ¿Por qué? Porque no los estamos censurando. Cuando digo no vean una televisora, pues es una opinión. Pero no estoy ejerciendo el poder del Estado para censurar a una televisora. Tenemos derecho de réplica. Ellos están haciendo política desde su televisora. No están ejerciendo el derecho a la información, sino están haciendo política. Nosotros también desde aquí damos información y también hacemos política.
4: Es la presidenta de México, parece que no entiende. Es la presidenta de México. Y si la presidenta de México hace un llamado a no ver un medio de comunicación, eso es censura pura y dura. De eso se trata la censura. Ya la Sociedad Interamericana de Prensa se pronunció en ese sentido, ¿no? Pues, censura pura y dura. Y claro, pues está muy enojada la presidenta con el tema de cómo la narcopolítica. A ver, lo de la narcopolítica en Morena. Ya avalado por Estados Unidos, es decir, ya Estados Unidos acusando a 10 de Morena, incluyendo un gobernador, un senador y un alcalde de primera importancia, por no hablar del secretario de Finanzas y el de Seguridad, que era un general del ejército, ahí se le descompuso todo a la presidenta. Pues ya, porque pues ya se acreditó y si ella quería zafarse en este mes que prácticamente lleva defendiendo a Rocha Moya, pues ella solita se ha metido en el saco de los narcopolíticos. Es la defensora número uno de los narcopolíticos de Morena. Y entonces presentó, usted recuerda, una ley para decir, no, hay que hacer una ley para evitar la influencia del narco en las candidaturas. Para hacerle como Morena, que sí la evita, y todos riéndose, ¿no? Bueno. La presidenta del INE, que mire que es morenista, Guadalupe Tadei, dijo no, el INE no puede andar dándole certificados de qué candidato sí es narco y qué candidato no es narco. Y entonces la presidenta Sheinbaum dijo no, es que, o sea, no le entendió bien la presidenta del INE, Guadalupe Tadei, a la ley que quiero mandar y que, por cierto, parece que la van a aprobar en los próximos días. Escúchate cómo le dijo hoy la presidenta Claudia Sheinbaum a la presidenta del INE, Guadalupe Tadei, que no le había entendido lo que quería.
12: Yo creo que ella lo está entendiendo mal la propuesta que estamos haciendo. La idea es que una comisión del INE, de consejeros, esté en contacto con las instituciones de inteligencia, investigación y justicia, quienes son la UIF, la Fiscalía General de la República, para que si un partido político dice yo quiero que investiguen a estos candidatos, a través de esa comisión se le pregunte a las autoridades competentes. Y ahí digan, las autoridades competentes, pues tiene riesgo porque se encontró algo relacionado con lavado de dinero. Si lo encuentra la UIF, obviamente tiene que presentar su denuncia a la Fiscalía.
4: Vamos contigo, Jaime Obrajero. ¿Cómo están las cosas en el Congreso? Porque quieren aprobar rápido varias leyes, ¿no?
14: Así es, Carlos, fíjate que todo se prevé que sea pues una aprobación fast track de manera muy acelerada. El día de hoy por la tarde ya está listo todo aquí en el recinto legislativo de San Lázaro para arrancar este periodo extraordinario de sesiones. Habrá primero una breve sesión de apertura de Congreso General con la presencia de todos los senadores y todos los diputados federales aquí en la Cámara de Diputados. Después habrá otra sesión muy corta para dar publicidad a los dictámenes de las 4 iniciativas que se aprobarán entre hoy y mañana. Serán, Carlos, 2 reformas constitucionales y 2 iniciativas para modificar leyes secundarias en materia electoral. Lo primero que se va a discutir por ahí de las 5 de la tarde, va a comenzar esto, es una reforma a la Carta Magna que propone la presidenta Sheinbaum para cambiar la fecha de la elección de los juzgadores, estos magistrados, jueces, etcétera, hasta el 2028 para no empalmarla con los comicios del 2027. Esa propuesta presidencial se aprobará el día de hoy, Carlos, solamente en lo general, y la discusión en lo particular se dejará para el día de mañana. También mañana se discutirá una propuesta del diputado Ricardo Monreal que busca reformar el artículo 41 de la Constitución para declarar la nulidad de una elección cuando hubiera intervención extranjera en los comicios. Además, Carlos, se prevé que mañana también, mañana miércoles, se discuta otra reforma de la presidenta Sheinbaum, esta que mencionabas, que faculta al INE para crear la polémica Comisión de Verificación de Integridad de Candidaturas, etcétera, etcétera, etcétera, integrada por 5 consejeros electorales que van a revisar la probidad, la honestidad de los aspirantes a los cargos de elección popular. Y también mañana se va a abordar otra iniciativa de Ricardo Monreal para modificar la ley general General de Medios de Impugnación en materia electoral, que no es otra cosa sino la ley secundaria de esta reforma constitucional de nulidad electoral por injerencia extranjera. Por eso se prevé, Carlos, que el día de mañana la sesión será muy larga y seguramente va a culminar hasta próximo jueves. Por lo pronto, Carlos, decir que en estos momentos la Comisión de Puntos Constitucionales discute las reformas que posponen hasta el 2028 la elección judicial, y bueno, por lo pronto la oposición, el PRI, el PAN y Movimiento Ciudadano acaban de mencionar que ellos van a votar aquí en la comisión y por supuesto en el pleno en contra de esta reforma de la presidenta Sheinbaum para modificar la fecha de la elección judicial.
4: Pero Morena tiene los votos, ¿no?
14: Okay. Sí, tiene los votos, al parecer. Ahora sí sus aliados van a votar con Morena y bueno, tienen los votos suficientes para modificar la constitución, y bueno, para las otras reformas, por ejemplo la Lequipe, pues tienen los suficientes votos también para aprobarla.
4: Muchísimas gracias y estamos en contacto.
14: Gracias, buenas tardes.
4: Oiga, fíjese que también ya compareció ante la Fiscalía General de la República el gobernador con licencia de Sinaloa, Rubén Rocha Moya. Acaba de poner un tuit que dice: hoy comparecí ante la Fiscalía General de la República con sede en Culiacán, Sinaloa. Respondí las preguntas que me formuló la agente del Ministerio Público Federal. Tengo la firme determinación de acudir a todo llamado que me haga la autoridad investigadora en el momento que así lo juzgue necesario. Lo haré porque creo en el sistema judicial mexicano, confío en nuestro Estado de Derecho y respeto a nuestras instituciones de justicia que el movimiento de la Cuarta Transformación ha venido saneando y legitimando a través de múltiples acciones reformadoras que profundizan la vida democrática y de justicia de las y los mexicanos. Por ello, y con la frente en alto, no dejaré de luchar porque la verdad prevalezca. Inspirado además en el liderazgo honesto y de estadista de nuestra presidenta e indiscutible jefa del Estado mexicano, que lucha con inteligencia y profundo patriotismo por el absoluto respeto a nuestra soberanía nacional frente a cualquier intento de mancillarla. O sea, este último párrafo es gracias por la marcha que estás convocando para defenderme, ¿no? Que lucha con inteligencia y profundo patriotismo por el absoluto respeto a nuestra soberanía nacional. O sea, para que Trump no me acuse de narco, pues. Entonces ya fue Rocha Moya a declarar ante la fiscalía y ya fue también el que era vicefiscal de Rocha Moya a declarar ante la Fiscalía General de la República. ¿Usted cree que están nerviosos y preocupados por visitar la Fiscalía General de la República? No, hombre. Si es territorio amigo, puros cuates. Preocupación, lo de Estados Unidos, ¿no? Eso sí es otra historia. Oiga, por cierto, hoy le preguntaron a la presidenta Sheinbaum sobre la renuncia de Andy López Beltrán a su cargo en la dirigencia de Morena. Y bueno, pues aquí están las flores de la presidenta a la hija de su mentor, a Andy el Junior.
15: Muy buen trabajo hizo, Andrés. Muy bueno. Afilió a, ¿qué? No sé cuántos, 12 millones, creo. Imagínense. Partido político más grande, no sé si del mundo, pero sí uno de los más grandes. Buenísimo trabajo como secretario de organización. Buenísimo, es un gran organizador. Y él tomó la decisión de dejar la Secretaría de Organización de Morena e irse a competir.
16: ¿Y cómo evalúa el reacomodo que está ocurriendo al interior del partido, presidenta?
15: ¿El qué?
16: El reacomodo que está habiendo al interior del partido.
15: Todos son muy buenos. Luisa María hizo un excelente papel, extraordinario. Aquí me está ayudando muchísimo. Ariadna, pues es de primera. Andrés, de primera. Carolina, creo que se llama la compañera secretaria también. Todos son muy, muy buenos.
4: Oh, pues tan buenos que los quitaron, ¿no? De ahí, tan buenos que ya no están, ¿no? Pero bueno, Luis Alcalde y Andy López Beltrán. Hoy, por cierto, la nueva dirigente de Morena, Ariadna Montiel, se lanzó contra el PAN y revivió el caso del cártel inmobiliario. Dice que todos los departamentos juntos del cártel inmobiliario son más altos que el edificio del Burj Khalifa, ya sabe, el de Dubái, que es el más alto del mundo. Esto lo hace frente a la advertencia del PAN de movilizarse para defender a la gobernadora de Chihuahua, la panista Maru Campos.
17: Conjunto de número de niveles, los más de 260, 264 para ser exactos, pues representa la altura de esta torre, que es superior a una de las torres más altas de Dubái. Así que de este tamaño es la corrupción de quien hoy defiende a María Eugenia Campos.
4: Vamos al siguiente tema de sobremesa, pero despuesito de la pausa, 1:23.
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4: Es la 1:28.
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7: Lisa Mochulske y hoy les voy a contar la historia del sake a mi manera. El sake es una bebida alcohólica cuya materia prima es el arroz. Digamos que es para los japoneses lo que el tequila para los mexicanos, un elixir originario de su tierra que se bebe a sorbitos, pero se disfruta lo grande. Aunque el sake es una bebida fermentada y el tequila un destilado, no me lo desprecien porque resulta ser la bebida no destilada que mayor graduación alcohólica puede alcanzar de forma natural. Esto gracias a su proceso de elaboración único en el mundo llamado fermentación múltiple paralela. El sake japonés o seishu se elabora a partir de una combinación de arroz fermentado, que es distinto del que normalmente se come y varía dependiendo de la destilería y de la región, malta de arroz, koji y agua. Una vez que el sake ha terminado su proceso de fermentación, los últimos pasos a los que se somete esta deliciosa bebida antes de ser embotellada pueden cambiar drásticamente su sabor. Pues el prensado puede hacerse con métodos más o menos intensos y agresivos. Se puede filtrar con carbón o no, se puede pasteurizar una, dos o tres veces o ninguna, se puede añadir agua para bajar la graduación o se puede dejar reposar muchos meses o incluso envejecerlo en una barrica. Cada una de estas decisiones influye radicalmente en el sabor, potencia y textura del sake final. Este proceso es llamado Kansukuri, que significa manufactura invernal, pues invierno es la temporada en que lo producen para evitar.
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9: Una de la tarde con 29 minutos, así lo marca el reloj de W Radio.
8: Dos.
9: Bueno, la gente anda muy crecida. Ya ve que ayer quisieron entrar al Zócalo y frenar la instalación del FanFest. Terminaron instalándose en plantón a unas 4 o 5 cuadras del Zócalo. Dicen que iban a estar hasta el 1 de junio, que el 1 de junio empiezan un paro nacional. O sea, quieren hacer una suerte de boicot al mundial. Hoy tomaron el aeropuerto de Oaxaca. Vamos contigo, Tare Alanis, ¿qué nos tienes? Adelante.
10: Carlos, amigos del auditorio, informarte que desde la mañana de este segundo día de paro magisterial permanecieron cerrados los accesos al Aeropuerto Internacional de la Ciudad de Oaxaca. También cerraron la parte alterna que da al bosque El Tequio. De acuerdo con información difundida por el aeropuerto, Carlos, amigos del auditorio, la salida de los pasajeros tendrá que ser a través de las instalaciones de la base aérea anexa ahí en San Juan La Raya, junto al Aeropuerto Internacional de esta ciudad, Carlos. El reporte.
9: Estamos al pendiente. Cualquier novedad, entramos al aire. Muchísimas gracias. Desde Oaxaca con esta información. Vamos con Víctor Sandoval. ¿Cómo está la gente en la Ciudad de México, Víctor?
4: ¿Qué tal, Carlos? Así es, buenas tardes. Se cumplen 24 horas de este plantón que instalaron en la calle 5 de Mayo en el centro histórico entre Bolívar y el eje central de Alternas, además de tomar también parte de la calle Motolínea y en las cercanías también a lo que es la calle de Palma. Quiero decirte que los profesores aseguran que no hay marcha atrás, continuará esta manifestación en tiempo que sea necesario y que a partir del próximo lunes, 1 de junio, van a llegar cientos de maestros de diferentes regiones, así como de otras entidades. Jenny Pérez Hernández, quien es la secretaria de la sección 22 de Oaxaca, asegura que aun cuando hay unos acuerdos para iniciar una mesa de diálogos, no hay más atrás para continuar esta manifestación. Escuchemos.
11: También el día de ayer fuimos testigos de la represión que vivieron nuestros compañeros al intentar ingresar al Zócalo de la Ciudad de México. El diálogo, cuando se menciona que hay un gobierno que no reprime, queda lejos entonces ese discurso y se convierte en demagogia cuando claramente hay represión por parte del Estado. En ese sentido, desde la sección 22 condenamos esa agresión a nuestros compañeros y compañeras movilizados aquí en la capital del país y responsabilizamos de nueva cuenta al gobierno de la Ciudad de México, al gobierno federal, por cualquier situación de agresión a nuestros compañeros.
4: Carlos, y dentro de estas responsabilidades que están haciendo al gobierno de la Ciudad de México o al gobierno federal, es también la muerte de uno de los maestros de Tinotepan, Oaxaca, el cual falleció esta madrugada aparentemente por un infarto. Se encuentra en las instalaciones del Servicio Médico Forense aquí en la capital, y esto dice posiblemente fue por el estrés o por las agresiones de ella. Escuchemos.
11: Lamentable, se da en este marco de la movilización que hemos iniciado como sección 22 por demandas justas, y en ese sentido el compañero se encontraba aquí movilizado junto con los miles y cientos de compañeros que se han concentrado aquí en la Ciudad de México para externar la inconformidad y exigir al gobierno estatal y al gobierno federal el cumplimiento de nuestras demandas. Externamos nuestro pésame a los familiares y amigos de nuestro compañero, pero también al gobierno estatal y al gobierno federal. Los hacemos responsables por la integridad física de nuestros compañeros que se encuentran movilizados tanto en el estado de Oaxaca como aquí en la capital del país.
4: En este momento hay una reunión en la Secretaría de Gobernación y una vez que concluya la misma, se dará a conocer si hay acuerdo o no para continuar esta manifestación o, de lo contrario, mantenerla en esta calle del Centro Histórico, Carlos.
9: Bueno, estamos atentos y muchísimas gracias, Víctor. Cualquier novedad entramos al aire.
4: Hasta luego.
9: Hasta luego, nuestro compañero reportero Víctor Sandoval. Vamos con Luis Alberto Beltrán. ¿Qué nos tienes en Morelos, Luis Alberto?
12: Carlos, muy buenas tardes. La Fiscalía de Morelos activó el protocolo ALBA por la desaparición de Itzayana Fuentes Calderón, de 15 años de edad, estudiante del Sistema Universitario de Educación Mixta de la máxima casa de estudios de esta entidad. Esto, por supuesto, Carlos, encendió las alertas en la Universidad Autónoma del Estado de Morelos, porque con ella ya son 4 los casos de alumnas reportadas como desaparecidas en lo que va del año y que detonaron marchas, tomas de instalaciones e incluso conflicto con las autoridades universitarias. Hoy la UAM, a través de un comunicado, externó su solidaridad con la madre de la menor, Jessica Calderón Segura, quien también es estudiante de la Facultad de Contaduría, Administración e Informática. La Federación de Estudiantes Universitarios hizo un llamado a sus compañeros alumnos para compartir información veraz que contribuya a la localización de la joven, quien fue vista el pasado domingo 24 de mayo en el municipio de Yautepec. Carlos, hasta el momento la Fiscalía del Estado ha informado que se ha solicitado información a todas las autoridades competentes para que se localice cuanto antes con vida a esta joven. Es el reporte desde Morelos, Carlos.
9: Muchas gracias y estamos al pendiente. Fíjese que hoy en la mañana el secretario de Seguridad Federal, Omar García Harfuch, confirmó en sus redes sociales la detención de un sobrino del Chapo Guzmán llamado Isaí Martínez Cepeda. Obviamente pues, le ponen Isaí N. Dicen que el gabinete de seguridad lo detuvo en Nogales, Sonora, que tiene una orden de extradición hacia los Estados Unidos. y que además en Tapachula, Chiapas, se complementó una orden de cateo en donde se aseguraron casi 700 kilos de cocaína, 151 armas de fuego, 18 granadas, casi 400 cargadores. Y agradeció también la colaboración del gobierno de Chiapas en esta última acción. Eso lo que tiene que ver con seguridad el día de hoy. 1:35.
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1: Una de la tarde con 41 minutos.
0: Tres.
1: Vamos con Valeria Moy, quien encabeza el Instituto Mexicano para

0: Carlos, que frente a lo que normalmente hablamos de empleo, que son los datos de empleo formal que se van dando mes a mes, esta encuesta incluye todos los tipos de empleo, formal, informal, de todo. Entonces, contempla el empleo en su generalidad. Y con estos datos, Carlos, lo que vemos es que la tasa de desempleo, la tasa de desocupación, subió ligeramente de 2.5% a 2.6%. Suena a muy baja, todavía es una tasa de desempleo muy baja, pero ya sabemos, Carlos, que en México la tasa de desocupación, pues es muy baja, porque no tienes oportunidad de mantenerte desocupado, te tienes que poner a trabajar porque no hay una red de seguridad social que te cache. Entonces, este brinquito, aunque suene marginal, pues algo nos está hablando del mercado laboral. Lo que a mí más me preocupa es que donde estamos viendo que crece el empleo es, una vez más, en la informalidad. La informalidad pasó de 54.3% a 54.8% del total de la población ocupada. Es decir, esto no se resuelve. Hay alrededor de 33 millones de personas trabajando en condiciones informales, o sea, un crecimiento de más de 583 mil personas en un año. Y hay una tasa que se llama la tasa de condiciones críticas de la ocupación, que es las personas que tienen empleos malos, y perdón que use el término así tan genérico, pero son empleos que o son mal pagados o que son jornadas muy largas con muy bajos ingresos, o trabajan muy poquitas horas en relación a las horas que se desea. Y esta tasa de condiciones críticas de ocupación subió de 37.6 a 38.8. O sea que todas las métricas de empleo, Carlos, indican que se está descomponiendo el mercado laboral, y eso a mí me parece que es algo que tenemos que tener muy en cuenta, más allá de que si la tasa de desempleo es baja o es alta. A ver, o sea, hay muchos puntos de información.
1: ¿Qué marcadores son los que te dicen que se está descomponiendo?
0: La informalidad laboral.
2: Sí.
0: La informalidad laboral, que está subiendo, la tasa de condiciones críticas de la ocupación, que esta es la que incluye jornadas largas con bajos ingresos o trabajos que la gente trabaja muchas menos horas de las deseadas o jornadas parciales. O sea, tenemos muchos puntos, y cuando vemos la creación de empleo formal, que es bajísima, pues todo apunta clarísimamente a que el mercado laboral se está descomponiendo de forma importante, Carlos, y más rápido de lo que nos gustaría. Entonces, sí, claramente estamos viendo baja ocupación, bajos ingresos y muy baja productividad, porque el empleo se da, además de todo, en unidades económicas, o sea, en empresas muy pequeñas, en changarritos, y que son típicamente informales. Entonces, estamos viendo malos datos de empleo, que nos dirán, oye, la tasa de desempleo es de las más bajas del mundo. Sí, pero de cualquier manera, eso no es por las razones correctas. Eso es porque te tienes que emplear y porque más de la mitad de tu mercado laboral es informal, ¿no? Y por otro lado, Carlos, en el tema comercial, mañana empieza ahora sí ya la revisión, la segunda ronda formal de negociación entre México y Estados Unidos, que va a durar de mañana al viernes. Va a venir Jamieson Greer, el representante comercial de Estados Unidos, que se reunirá con la presidenta. Y pues todo apunta, Carlos, a que vamos a tener pues conversaciones anuales, ¿no? Conversaciones anuales, año con año. La incertidumbre la vamos a ir alargando, porque pues a lo mejor tenemos un anuncio y luego otro anuncio de que ahí van las cosas, pero eso no quita de ninguna manera la incertidumbre comercial que de la que tanto se han quejado todos los inversionistas, ¿no? Tendremos ahí como ir pateando el balón, nada demasiado complicado, porque tampoco quiere Estados Unidos pasar por el Congreso, pero nada demasiado dramático como para salirse y que repercuta en mucha mayor inflación en Estados Unidos. Entonces, vamos a ir viendo pues ciertos éxitos como remediales en esta conversación comercial, y pues la tendremos que ir monitoreando muy de cerca, porque esto en teoría, Carlos, en teoría terminaría el primero de julio.
1: Oye, Valeria, ¿qué piensas de esta queja que lanzó hoy la presidenta Sheinbaum, diciendo, yo no entiendo por qué dicen que el país va tan mal, si las exportaciones van muy bien, la inversión extranjera es récord, la canasta básica se ha mantenido a pesar de que ha aumentado el precio del petróleo? ¿Por qué dicen que la transformación va mal, que el gobierno va mal? ¿Qué piensas de esta declaración de la presidenta?
0: A ver, mira, nada más para que quienes nos están escuchando, ¿las exportaciones de quién dependen, Carlos? ¿De quién te compra o de quién vende? Pues básicamente de quien te compra, ¿no? Entonces, el que nosotros estemos exportando mucho significa que

0: Estados Unidos hay alguien que nos está comprando mucho, ¿no? Eso es una buena noticia. Qué bueno que a Estados Unidos le esté yendo bien para que nos pueda comprar, pero no es mercado interno, no es mercado interno. El consumo está detenido, el gasto del gobierno está detenido y yo creo que no por las razones correctas, es porque está apretadísimo y porque dejamos la operatividad gubernamental básica ya en una tira muy, muy, muy delgada. Y lo que se cuenta en el PIB, pues sí tomas las exportaciones, pero también le restas las importaciones. Y obviamente estamos importando, siempre importamos, porque somos un país que manufactura. Y al ser un país manufacturero, necesitamos insumos importados y luego les agregamos valor. Y el componente que tú y yo sabemos que está contenido en la producción y que simplemente no repunta, y no solo no repunta, sino que cae, es la inversión. Entonces, cuando tienes un consumo estancado, un gasto del gobierno estancado, la inversión cayendo, exportaciones subiendo, pero importaciones también subiendo, pues eso te deja un PIB que está decreciendo, ¿no? Como lo vimos con los primeros datos de los primeros 3 meses del año. O sea, me parece que ahora sí son sumas y restas de la actividad económica del mundo.
1: Muchísimas gracias, Valeria. Gusto saludarte.
0: Igualmente, Carlos. Hasta luego.
1: Hasta luego. Vamos al siguiente de Sobremesa.
2: 4.
1: A ver, platícanos, Arely Paz, porque hay alerta en México con el tema del ébola, sobre todo por el Mundial, ¿no? Por los aficionados que puedan venir a ver a República Democrática del Congo jugar a México, jugar en Guadalajara.
3: Carlos, estamos a 16 días del Mundial. México no solo debe tener en cuenta, pues, que debe tener listo el aeropuerto, los caminos a los estadios, la movilidad, la seguridad, sino que también, pues, debe estar pendiente del ébola, que un tema de salud también tenemos ahí pendiente. El gobierno de México dijo hoy que está preparado para atender los casos de ébola en caso de presentarse. Hoy en la mañanera, el secretario de Salud, David Kersenovich, aseguró, pues, que han trabajado de manera conjunta con las autoridades sanitarias, tanto de Estados Unidos como de Canadá, para fortalecer la vigilancia epidemiológica. Hasta ahora consideran que el riesgo es bajo, no hay restricciones para ciudadanos con pasaporte de Uganda, Congo y Sudán, los cuidados epidemiológicos pues dependen de quienes vengan directamente de estos países afectados. El secretario de Salud fue enfático en que en México no hay casos registrados, que el riesgo de contagio es un nivel pues muy bajo y que hay que tomar en cuenta que México está preparado. Escuchemos.
4: México recomienda que las personas que hayan permanecido o hayan transitado en los últimos 21 días en la República del Congo, Uganda o Sudán del Sur, reprogramen su viaje para una fecha posterior. Las personas que tengan pasaporte mexicano van a poder venir libremente al país. Ahora, estando ahí, se tienen que cuidar de no estar en contacto con personas que tengan ébola, pero no tiene ninguna restricción particular. Las personas que residen ahí y que no son mexicanas y que están en situación de contacto, les estamos avisando que tengan 21 días de estancia ahí antes de viajar al país, en aislamiento, ¿sí?
5: En el caso de los aficionados es el mismo llamado.
4: ¿Vale?
5: En el caso de los aficionados y turistas que vengan por el Mundial, sería el mismo llamado.
4: En este momento no hay una restricción completa a que puedan viajar.
3: Kersenovich dijo, Carlos, que en México se implementarán filtros sanitarios, medidas preventivas y revisión de documentos e itinerarios, que por el momento México no está prohibiendo el ingreso, pero sí pide el reporte de los países afectados. La presidenta dijo que confían en la cooperación de las autoridades y pues también que la gente sea honesta, Carlos.
1: Muy bien, muchas gracias.
3: Arely, hasta aquí, así las cosas, Carlos.
1: Vamos, sí, ¿verdad? Ya era todo, ¿verdad?
3: Sí, sí.
1: Ah, perfecto, muy bien. Vamos al siguiente y último de Sobremesa. Y es contigo, mi querido Beto Lati, adelante.
6: Con todo gusto, Carlos. La situación de Efraín es con Pumas. ¿Se queda o se va?
1: A ver, otra vez, que se te cortó. ¿Qué decías?
6: Te decía la situación de Efraín Juárez con los Pumas, la tensión sobre si se queda o se va. Es verdad que el entrenador devolvió a los Pumas a un punto que no se esperaba. Superliderato, subcampeonato. ¿Tiene ofertas de Europa? Ayer, nuestro compañero Alejandro Gómez en ACW explicaba que Efraín se va o está cerca de irse. Su representante colocó un mensaje en el que decía: tiene 6 meses de contrato, pero falta ver si el club quiere que los cumpla. ¿Por qué es importante esto? Ya hubo tensión entre Efraín y parte de la directiva en algún momento de la temporada, y también en cómo se va a lanzar la cuestión de reforzar al equipo de cara al próximo torneo. Efraín, antes de llegar a Colombia, donde ganó dos títulos, fue auxiliar técnico en el fútbol de Bélgica, en la Jupiler League, en la cual tiene buen cartel, y de hecho de ahí viene la propuesta que tendría para continuar su carrera, el tren europeo, que es la ilusión de Efraín Juárez. ¿Se queda en Pumas o se va? Se sabrá en unos días para plantear el próximo semestre y entender también que el tren europeo, Carlos, no pasa muchas veces. ¿Acaso Efraín no puede desperdiciar si esa fuera la situación, si de Bélgica lo estuvieran buscando?
1: No, sin duda alguna. Muchísimas gracias y estamos en contacto, Beto Lati.
6: Ahora le seguimos.
1: 1:53 PM, pausa y le entramos con todo.
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1: Dos en punto de la tarde. Ya llegó el duende.
2: Aquí seguimos, querido Charlie, con más información. Ah, hermano, tenemos que comentar lo que llevaste ayer en tu espacio de Latinos. La foto de los 26 millones. ¿Cómo no? Ah, sí, claro que sí. Miguel Ángel Yunes Márquez, el hijo de Yunes Linares.
1: Oye, mateando durísimo. Seguido salen fotos de él con binotes, con relojazos,
2: en tiendas exclusivas,
1: en Europa, en Nueva York. O sea, le vale lo que dice la presidenta, ¿no? Sabe que es impune. Dice, a ver, yo ya les di su reforma judicial, a mí me perdonan todo, ¿no?
2: Sí, sí, sí, acuérdate cuando era mejor conocido como Yunes Iscariote. Claro, pues él fue el que prácticamente dio el último voto para la reforma judicial. Bueno, pues fue captado en un restaurante de Nueva York, ahí humildemente, magnateando, dándose pues la buena vida, la vida de la cuarta transformación, ya sabes, hermano. Pero lo que llamó la atención es con quién se encontraba en este restaurante de Nueva York. Con su pareja sentimental, Miriam Jurado Roca. Y dices, ah, bueno, estaba con su pareja.
1: Sí, no, hasta ahí dices, bueno,
2: pues se fue con la novia, andaba ahí. No, espérame tantito, ¿quién es Miriam Jurado Roca? Bueno, pues su pareja es contratista del gobierno de su hermano, de Fernando Yunes. O sea, tú sabes, hermano, que desde hace muchos años manejan Veracruz los Yunes a placer. O sea, acuérdate cuando el propio López Obrador los criticaba, se les iba encima, los acusaron de todo, lo que me digas, cualquier acusación. Bueno, todo contra los Yunes por ser los caciques de Veracruz. Y bueno, pues Miriam Jurado Roca, te digo, contratista de su hermano, de Fernando Yunes, curiosamente recibió contratos por 26 millones de pesos de parte del gobierno municipal, ese jarocho. Y pues todos nos quedamos sorprendidos porque apenas ya había creado la empresa en 2019. En 2019 creó la empresa llamada Taller Oficina de Urbanización Multidisciplinaria. Y al año siguiente, en el 2020, que empiezan a llegar los contratos, en 2021 también, contratos para hacer obra pública en el municipio de Veracruz, y que se puede consultar ahí en la Plataforma Nacional de Transparencias, ahí están los datos incluso. Y pues después supimos que había trabajado esta señora como jefa de desarrollo urbano y obras públicas en el ayuntamiento de Boca del Río, cuando justamente el alcalde era Miguel Ángel Yunes Márquez. Todo queda en familia, hermano.
1: Qué bonito.
2: Ya sabes, los trillos.
1: Las mejores prácticas, ¿no? Las mejores.
2: Como debe de ser, es que, hermano, ya sabes, todo al amparo del poder total. Estamos entre familia y además ya nos aliamos con la 4T, así que despreocúpate, porque de todos modos no nos van a investigar.
1: Qué bonito,
2: como bien lo dices, Charlie. Qué bonito, contratos y contratos y contratos. Bueno, pues con esta persona estaba comiendo Miguel Ángel Yunes en Nueva York. Caray, Charlie, caray. Oye, en otro tema, hermano, es que lo hemos platicado tantas veces aquí en tu espacio que pues estamos kilómetros lejos de ser Dinamarca, de tener un sistema de salud, como decía López Obrador, como el de Dinamarca. Pero ahora, esto ya es una chunga. Ya sonó a burla, ya sonó a quien dice, no, espérate, tampoco se burlen, ¿no? El gobierno federal anunciando máquinas dispensadoras de medicamentos así como lo escuchas, máquinas dispensadoras.
1: Pero si no,
2: para surtir. Es que ese es el punto, hermano.
1: Ya estoy viendo las fotos de las máquinas vacías, ¿no? Ahí van a estar las dispensadoras y no va a haber medicamentos. ¿Qué cosa?
2: Es que justo, hermano, justo ese es el tema. O sea, la gente después de que sale Eduardo Clark a anunciar todo esto en la conferencia mañanera, pues se volcó en las críticas de decir, oigan, espérenme tantito, no se rían, tampoco se rían, no se burlen del pueblo, cuando ni siquiera hay medicinas básicas en los hospitales y ustedes se ponen a anunciar máquinas dispensadoras para surtir recetas del programa Salud Casa por Casa. No me vengan. Mira, vamos a escuchar cómo lo dijo el subsecretario Eduardo Clark en la conferencia mañanera.
3: Y para aquellos que vivimos en una zona urbana, en los centros de salud y en otro tipo de infraestructura de gobierno, vamos a implementar máquinas de dispensación automáticas que garantizan el abasto de estos 22 medicamentos para que cualquier persona pueda y los reciba de manera 100% gratuita cerca de su domicilio. ¿Cómo van a saber las personas a dónde acudir? Ahorita platicaré de ello, pero a través de una aplicación donde van a saber exactamente en qué puntos tienen sus medicamentos y garantía de ser entregados de manera gratuita.
2: Hazme el favor, un cabor. Ah, o sea, supuestamente los 22 medicamentos más básicos para atender padecimientos como la diabetes, la hipertensión. Y la gente en redes decía, oigan, en la clínica 16 del IMSS no hay ni complejo B. No vengan. O sea, por favor, no vengan con todo esto. ¿Qué tal? Y máquinas dispensadoras. No. Sin palabras, hermano. ¿Qué sin digo? Palabras. No, no. Es que es
1: ojalá, así, o sea, ojalá tuvieran todo esto, ¿no? Ojalá tuvieran todo esto y no fuera solo un cuento. Pero
2: es ya que sabemos. Ni siquiera hay medicamentos.
1: El tema de las medicinas no han podido. ¿Qué te más? Regreso a las cloacas.
2: ¡Regresaré!
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1: Sandra Tapia, ¿tienes algo de última hora con los de la CENTE?
4: Carlos, te saludo. Integrantes de la Coordinadora Nacional de Trabajadores de la Educación se reúnen en las instalaciones de la Secretaría de Gobernación. Participan en la mesa de diálogo convocada por el gobierno federal para dar seguimiento a sus demandas, a las demandas de este magisterio disidente. Hay que señalar que esta reunión se desarrolla luego de que la Secretaría de Gobernación y la Secretaría de Educación Pública confirmaran la continuidad de estas mesas de negociación y de reiterar la disposición a los acuerdos. Hay que recordar que el magisterio amenaza con llevar a cabo un paro indefinido, bloqueos masivos en la Ciudad de México durante el Mundial, y bueno, el gobierno federal está interesado en que esto no se concrete. Así que bueno, estamos pendientes de los resultados de esta reunión, Carlos, y es el reporte que tengo hasta el momento.
1: Gracias, estamos atentos. La presidenta Sheinbaum quiere que se apruebe esta semana en el Congreso una nueva ley que obligue al INE a evaluar a todas las candidatas y todos los candidatos de los partidos políticos para decir, con base en información del CISEN, de la UIF, de la Fiscalía, de la Comisión Bancaria, cuáles son sospechosos de ser narco y cuáles no. ¿Qué dicen en el INE de esto? Vamos a hablar con Arturo Castillo, él es consejero del INE. Gracias por tomar la llamada. Muy buenas tardes.
5: Carlos, ¿qué tal? Muy buenas tardes. En efecto, la presidenta de la República presentó esta iniciativa y iniciaré diciendo una cuestión que creo que es importante. O sea, me parece que la intención de la reforma, como lo decía Eduardo Guerrero en su columna de esta semana, es loable, es decir, poner más candados y una verificación mucho más estricta a las candidaturas que se postulan. Pero creo que aquí algo que es fundamental, y no solo lo digo yo, lo dijo también ayer la presidenta Guadalupe Tadei, el INE no debe intervenir ni tener información relacionada con cuestiones de seguridad y crimen organizado, ni siquiera como una ventanilla de trámites. Esto no es algo que le corresponda al INE. La responsabilidad de postular candidaturas íntegras y la responsabilidad de investigar los vínculos de cualquier persona con el crimen organizado corresponden a los partidos políticos por una parte y a las instituciones de seguridad por otras. Nosotros vemos que si el instituto participa en este mecanismo que se propone en la propuesta de reforma, vaya, incluso como ventanilla de trámites, representa algunos riesgos importantes para el instituto. Primero, en el momento en el que se empiece a generar la percepción de que nosotros tenemos información respecto de la vinculación o el riesgo de una persona con el crimen organizado, en ese momento nuestro personal de campo empieza a correr riesgo. Y eso pone en riesgo naturalmente la organización de cualquier elección. Segundo, también pues está el tema de qué sucedería si se empiezan a generar filtraciones. Es información sumamente delicada y el Instituto Nacional Electoral no tiene competencia ni facultades, ni debería de introducirse en cuestiones de seguridad y crimen organizado. Y también pues hay otras cuestiones que quizás valdría la pena que los legisladores consideren, como por ejemplo el hecho de que las listas sean voluntarias, esto que implica que van a ser listas parciales, y al ser listas parciales se presta para un uso político muy relevante, tanto para quien subes a la lista como para quien dejas afuera, ¿no?
1: Ahora, la presidenta les contestó hoy, después de esta negativa que expresaron a través de la presidenta del Inmigrador Petade, y la presidenta Sheinbaum les contestó, no han entendido la ley, ustedes nada más preguntan, compilan la información y se la dan a los partidos y ya los partidos deciden si postulan o no postulan a la persona. ¿No la entendieron, consejero?
5: No, yo creo que la entendimos perfectamente bien. No sé si la presidenta Tadei fue clara en el momento de hacer su exposición, pero la entendemos perfectamente bien. El INE solamente está considerado como una ventanilla de trámite, pero esto implica que como ventanilla de trámite tengamos acceso a la información que nos están mandando los partidos y las instituciones de seguridad. Y esto es lo que pone en riesgo al instituto, tanto un riesgo real respecto de nuestros capacitadores, supervisores y personal de campo, como un riesgo, digamos, de percepción. O sea, como si el instituto fuera el responsable de garantizar que los partidos presenten candidaturas íntegras y como si el instituto fuera responsable de analizar si estas candidaturas tienen o no tienen un vínculo con el crimen organizado, cuestión que le compete exclusivamente a las instituciones de seguridad.
1: Ahora, ¿qué van a hacer si esta ley avanza, si esta ley se aprueba?
5: Vaya, o sea, siempre tendremos naturalmente que acatar lo que apruebe el legislador, pues eso sí no es una opción. Ley aprobada es ley obligatoria, pero sí estamos haciendo un llamado, al menos yo lo hago, pues, a que seamos prudentes con esta propuesta, que insisto, la intención es loable, pero no pongan en riesgo la credibilidad y la organización de las instituciones electorales por atender una cuestión que se debe atender. Eso sí es fundamental.
1: No deberían o no podrían ampararse ustedes para que esta ley entre en vigor y digan, oye, estas son nuestras funciones establecidas en la Constitución, etcétera.
5: Siempre podríamos interponer una controversia constitucional, sin duda alguna, pero pues eso estaría sujeto a la discusión en el seno del Consejo, si se llegara a presentar ese supuesto, ¿no? Como este escenario de aprobación de la reforma.
1: Ahora, todos queremos que no haya narcopolíticos en la República Mexicana. Con el conocimiento que ustedes tienen de los temas electorales, ¿cuál sí sería la solución? Es decir, ¿cómo sí le hacemos? O sea, ya nos dicen, a ver, no, el INE no puede hacer esto. Muy bien, ¿cómo sí le hacemos para que no lleguen a la boleta narcopolíticos?
5: Yo creo que esta es en principio, a ver, uno, tendría que estar previsto, y está previsto en ley, pues, que no haya vínculos o que no haya financiamiento de parte de fuentes ilícitas. Pero te lo platico cómo funciona la fiscalización, porque eso también ha generado cierta desinformación en la opinión pública. El INE solo detecta quién aporta a un partido político y a una campaña. El INE no puede definir si ese alguien que aportó obtuvo su dinero de manera ilícita o no pertenece al crimen organizado. Estas últimas dos cuestiones son competencia de las autoridades de seguridad y son competencia de la unidad de inteligencia financiera. Y esto creo que si nos lo informaran, por ejemplo, en el proceso de fiscalización, detectamos que fulanito de tal aportó dinero a la campaña de perenganito de tal y además no está claro el origen de sus recursos, podemos sin duda alguna consultar de inmediato con las instancias de seguridad y decir, oigan, ¿tienen ustedes aquí alguna alerta? Y eso sí puede pasar. Ahora, la otra es que nos contesten, porque como sabes, no siempre nos contestan.
1: Ya. Ahora, consejero, la otra ley muy controversial es la de anular una elección si se demuestra injerencia extranjera. ¿Cómo ven ese tema?
5: A ver, aquí te doy mi opinión a título personal, porque no hemos discutido este tema específico al interior del INE sobre, o sea, vaya, en el seno del Consejo.
1: Porque además, pues, ahí no quedaría a criterio del INE, sino del Tribunal Electoral, ¿no?
5: Eso es en última instancia, exactamente, la nulidad de las elecciones es competencia del Tribunal Electoral. Mi opinión a título personal es que la propuesta que se está presentando tiene una textura muy abierta, es decir, es un supuesto de nulidad demasiado amplio en el que, por ejemplo, si ¿cómo acreditarías tú una intervención indirecta por parte de un sujeto extranjero que ejerza presión política, económica, diplomática o mediática?
1: No, pues a ver, si CNN saca una nota sobre México, pues ya puede haber, ¿no?
5: Ese es el riesgo que se corre, que es una causal demasiado abierta y pues naturalmente podría generar un importante cuestionamiento sobre la validez de las elecciones. También, por otra parte, esta misma iniciativa propone obligar al INE a fiscalizar o identificar la participación de agentes extranjeros. Esto representa una carga importante y, como hemos estado viendo, más bien que la tendencia es a reducir el presupuesto del instituto, pues bueno, también tendrían que considerarlo. Si esto pasa así, esto va a requerir presupuesto y mucho, porque estudiar o investigar cuestiones en el exterior es mucho más complejo que hacerlo en el territorio nacional.
1: Uh-huh. Pues a ver qué termina sucediendo en estos días en el Congreso. Consejero, muchísimas gracias por estos minutos para W Radio. Estaremos al pendiente.
5: Gracias a ti, Carlos. Hasta luego.
1: Hasta luego. Pues ahí tiene usted, integrante del Consejo General del INE, o sea, consejero, del Instituto Nacional Electoral, Arturo Castillo. Son las 2 de la tarde con 15 minutos.
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9: Esta serie era producida por Carmen Armendáriz y estaba rodeada por un gran equipo de producción que incluía directores, productores y guionistas que iniciaban su carrera y que hoy en día son reconocidos a nivel internacional, como el caso de Guillermo del Toro, Alejandro González Iñárritu, Alfonso Cuarón, Emanuel Lubezki, Luis Estrada, Carlos Markovich, entre otros.
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13: ¡De nosotros!
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6: Se está moviendo el tema Sinaloa porque están pasando a sus entrevistas con la Fiscalía General de la República. Los implicados, en la mañana estuvo Rubén Rochamoy, el gobernador con licencia, estuvo también el que era vicefiscal. ¿Qué más, Andrea Dorantes?
8: ¿Qué tal, Carlos? Pues te saludo desde las instalaciones de la Fiscalía General de la República en Culiacán, donde fueron citados a comparecer todos los funcionarios y exfuncionarios acusados por Estados Unidos de presuntos vínculos con el narcotráfico. Hace rato, el gobernador con licencia de Sinaloa, Rubén Rochamoy, a través de su cuenta de X, confirmó que compareció este martes en la Fiscalía General de la República. Hay que decirlo, Carlos, no lo vimos entrar a las instalaciones los medios de comunicación, pero él confirmó que ya lo hizo. A quienes sí hemos visto llegar a comparecer, Carlos, es al vicefiscal Damaso Castro, de quien ya hace rato escuchamos sus declaraciones, y hace unos minutos también vimos arribar también al lugar al senador Enrique Insunza, quien no dio entrevista a los medios de comunicación. La camioneta en la que llegó pasó directo a las instalaciones. Quien también hace unos minutos llegó a la Fiscalía General de la República y sí tuvo acercamiento con los medios de comunicación fue el ex jefe de la Policía de Investigación de la Fiscalía General del Estado de Sinaloa, Marco Antonio Almanza Avilés. A su llegada a las instalaciones federales, Almanza Avilés rechazó cualquier vínculo con actividades ilícitas y aseguró que durante toda su trayectoria se ha conducido apegado a la legalidad. El exmando estatal afirmó que no tendría motivos para convertirse en testigo protegido o testigo colaborador. Vamos a escuchar lo que dijo el exfuncionario.
19: Yo no serviría ni de testigo protegido ni de testigo colaborador porque yo nunca pertenecí a un grupo delictivo. Toda mi vida, 31 años, 6 meses, 5 días, fui policía investigador y me preparé para eso. Hice las cosas con bien todo el tiempo. Yo le doy la cara al que sea y donde sea. Y si hay que ir a Estados Unidos a declarar eso, vamos y aclaramos. Yo no tengo por qué ocultar nada.
20: ¿Ha solicitado seguridad?
19: No ponga palabra en mi boca. Si nos lleva para allá, vamos. Pero yo no tengo por qué irme a entregar. Allá me van a aislar y van a decir, hasta que te quedes al mansa, van a poner un guión y van a decir, ¿vas a decir esto? No, yo los invito a que investiguen bien.
8: Y bueno, Almanza Avilés también negó haber tenido comunicación con alguno de los otros implicados desde que se dieron a conocer las acusaciones y manifestó confiar en las instituciones mexicanas y aseguró pues que no siente ningún temor ante el proceso y las investigaciones en curso. Y pues aquí seguimos los periodistas, los medios de comunicación bueno, en las instalaciones de la Fiscalía General.
6: Gracias, Andrea, estamos al pendiente. Tengo en la línea al exsecretario de Educación Pública, Aurelio Nuño. Gracias por tomar la llamada, muy buenas tardes.
21: ¿Qué tal, Carlos? Muy buenas tardes. Un gusto platicar contigo y tu auditorio.
6: A ver, una pregunta quizá poco capciosa. ¿Qué haría Aurelio Nuño, secretario de Educación Pública, si tuviera la bronca que traen ahorita en la 4T con la CENTE de cara al Mundial? O sea, ¿cómo se resuelve eso para que la CENTE no te vaya a boicotear el Mundial, no te vaya a parar las vialidades, no te vaya a tomar el aeropuerto y todas estas cosas que pueden llegar a hacer?
21: Pues mira, Carlos, la respuesta directa es volver a hacer la reforma educativa. Y déjame explicarte por qué. Porque lo que hoy estamos viviendo es un problema autoinfligido, que se causó a sí mismo los gobiernos de Morena. La reforma educativa que hicimos en el gobierno del presidente Peña atacaba uno de los mayores problemas que tenía la educación del país y era el control que por muchas décadas tuvieron los líderes sindicales sobre la vida profesional de los docentes. ¿Qué significa eso, Carlos? Significa que eran los líderes sindicales los que tenían la capacidad de contratar, de promover a los maestros, de darles aumentos salariales, de hacer los cambios de adscripción de una escuela a otra que es tan valiosa para los maestros. Y utilizaban todo ese poder de manera clientelar. ¿Qué significa eso? Pues que condicionaban los aumentos salariales, las promociones, las contrataciones, etcétera, a realizar trabajo político sindical. ¿Qué significa eso? En el caso del CENTE, con ese, normalmente significaba movilización electoral. Y de la CENTE, que es más vistoso y lo vemos todo mundo, pues manifestaciones. Esto llegó al absurdo que ahora se restableció, en donde, por ejemplo, los líderes de la CENTE tienen algo que se llama cartilla sindical y ahí llevan el control de las asistencias de los docentes, no a sus clases, sino a las marchas. Yeah. Y si no tienen 80% de asistencia, no pueden aspirar a una promoción. Entonces es una movilización forzada, coaccionada por ese control que habían perdido con la reforma educativa y que Morena les reinstaló, Carlos.
6: Ahora, ¿por qué no le han sido leales a Morena si Morena les regresó todos estos privilegios?
21: No, lo que pasa es que con la CENTE sigue siendo aliada y de alguna manera socia de Morena. En las elecciones moviliza a favor de Morena. Hay muchos legisladores locales y federales que provienen de la CENTE, sí. En el caso de Morena. Lo que pasa es que la CENTE es un socio que siempre pide más. La lógica de la CENTE, que su lema es movilización, negociación, movilización. Entonces movilizan, ponen al gobierno contra las cuerdas, cuando tienen esa capacidad vía el control de la profesión docente, sacan algo más, que es la negociación, con eso se fortalecen aún más, tienen dinero, más posiciones para controlar más a los docentes, etcétera, y luego hacen un repliegue táctico, Carlos, y luego vuelve a iniciar el ciclo. Entonces, la CENTE la vimos muy calmada en el gobierno de López Obrador, porque su pago pues fue justamente echar abajo la reforma educativa. Entonces, ese fue el acuerdo. Ellos estaban con Morena, movilizaban a favor de Morena, y a cambio recibieron un premio enorme, que fue acabar con la reforma educativa y restablecer los privilegios de los líderes sindicales. Movilizaron en la elección de la presidenta Claudia Sheinbaum, han apoyado a Morena, pero pues el pago ya pasó. Ajá. Lo que les dio López Obrador fue la reforma educativa. Yo era quien el pago por mantener esa alianza, ¿no?
6: ¿Y se resuelve, o sea, lo del mundial se resuelve con dinero? Porque mucha gente está diciendo, bueno, van a terminar dándoles una lana y ya se van a ir.
21: Pues mira, el problema con la CENTE es que no tiene llenadera, y más cuando ve que su aliado está siendo tan frágil y que ya no tiene el control, no tiene ya el control de las plazas, sino los tienen ellos. Entonces, yo creo que pues vamos a ver hasta dónde es suficiente. Ellos lo que dicen es que quieren que se anule la ley del ISSSTE, sobre todo el tema de las pensiones, que quieren más recursos, que quieren más control sobre las plazas. O sea, la lista de peticiones puede ser interminable. Y en ese aspecto, pues si el gobierno no sabe poner un alto o no tiene la capacidad de poner un alto, que es lo que perdió con la reforma educativa, haciendo además mucho daño a la educación de las niñas y los niños, pues está en un problema serio, porque tácticamente para la CENTE pues el mundial es muy jugoso y estamos viendo pues que lo van a aprovechar y lo van a explotar al máximo. En las últimas comunicados el gobierno ya les dice que tienen razón en que la ley del ISSSTE está muy mal, pero que les den tiempo porque no se puede hacer tan fácil. A ver, si les dan la ley del ISSSTE, pues dijéramos, las señales hacia el colapso económico que ya vivimos y el daño que se hará a la inversión y al empleo será enorme, pero pues están abriendo la puerta a que tal vez eso pueda ser, o darles todavía más controles sobre más plazas, darles más dinero, y quién sabe si eso sea suficiente, Carlos. Así es que, mira, la preocupación era tanta que todo esto de recortar el calendario escolar tenía su origen en esta preocupación, pensando que si se los mandaban de vacaciones, la presión sería menor, ¿no? Ese fue el origen de eso que no pudieron sostener, porque la reacción fue furiosa y de todo mundo. Ahí sí unificaron a todo mundo en contra de esa decisión, ¿no?
6: Aurelio Nuño, exsecretario de Educación Pública, gracias por estos minutos y muy buenas tardes.
21: Al contrario, muchas gracias a ti, Carlos. Un fuerte abrazo.
6: 2:29.
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6: Venga, querido Beto, te escuchamos.
22: Con gusto, Carlos. Siguen integrándose futbolistas a la selección mexicana paso a paso conforme van siendo liberados. Este día, Obed Vargas, ¿quién nos iba a decir, Carlos? Que el que llegó al fútbol estadounidense a mitad de temporada, llegó un equipo peso pesado, Atlético de Madrid, sería de los que llega con más minutos a cuestas. Obed Vargas terminó jugando un papel importante en el Atlético. Hay que poner en contexto, el Atlético ya no se jugaba tantas cosas en aquel momento. Cuando se lo jugó, ahí perdió preponderancia el mexicano estadounidense, pero Obed llega con muchos minutos y en el fútbol español y ahora llega también ya con el pasaporte de este país para estar en el Atlético, una posición más cómoda, o donde sea que lo cedan, porque es muy joven este futbolista, nacido en Alaska, en el seno de una familia de inmigrantes de Michoacán, y que está jugando para el fútbol mexicano. Obed Vargas, también Santiago Jiménez, caso muy diferente. Santi empezó su viacrucis con las lesiones al cierre del año pasado. El Milan tardó en entender lo que tenía o diagnosticó mal. Esto propició que el tratamiento conservador por el que apostaba no fuera el adecuado y que tuviera una baja muy dilatada. Regresó a un equipo que tuvo un declive tan pronunciado que cuando estuvo en posiciones de Champions prácticamente toda la temporada, en la última jornada terminó orillado a la Europa League, algo impropio de un equipo como el Milan, de los máximos ganadores en la historia de la Champions, y la leyenda de Arrigo Sacchi y su equipo con los neerlandeses Gullit, Van Basten, Rijkaard, y la leyenda de Capello y Maldini y Baresi, lo que me digas, oyendo a tiempos más remotos con otros grandes futbolistas como Gianni Rivera, pues el Milan quedó fuera de Champions y Santi, muy señalado por los goles que hizo, pero también hay que ver lo poco que genera ese equipo del Milan al ataque. Hoy integraron los dos. Johan Vázquez ya también está anunciado para integrarse en unas horas más. El capitán del Genoa, en este caso un temporadón del futbolista de Navojoa, para estar en la selección mexicana. Se van acabando los nombres. Inevitablemente crecen dos circunstancias o dos dudas. La primera, Carlos, los europeos. Todos ya llegaron para quedarse con lugar seguro en el Mundial. Pienso en Luis Chávez, que viene de una ausencia muy dilatada por fractura y apenas reapareció. O bien, también están a prueba los europeos que van integrando y veremos quién queda fuera. Y si los que ya llegaron ya están para quedarse, entonces los números a mí me dan para que queda una plaza en la selección. Y esa plaza, la lógica es que sería para un defensa central de preferencia con perfil por izquierda, para tener un sustituto del propio Johan que ya te mencionaba. Los nombres se van acabando y mientras tanto siguen las presentaciones de equipos nacionales. Ayer decíamos de España, hoy lo hace ya Panamá. Otro bonito video en el que se van mostrando puntos de Panamá. Coco Carrasquilla, el futbolista de los Pumas, aparece en la lista. Importante leerlo porque Coco salió lesionado y en lágrimas de la final de vuelta el domingo con el cuadro aureazul. Y también Estados Unidos da su lista y se sube a la lista Alex Zendejas, que tuvo una gran temporada con el América, pese a que el América vino a menos, fue la cara ofensiva del equipo. Lleva un gran tiempo a muy buen nivel en el América. Zendejas se sube. Hay algo curioso con el fútbol de Estados Unidos, Carlos. Es un fútbol que se ha basado en inmigrantes. El propio Pulisic viene de inmigrantes de Croacia. Pero pese a la presencia abrumadoramente de mayoría de los mexicanos en Estados Unidos y su cercanía al fútbol, no ha sido históricamente un fútbol que se recargue en lo que es la comunidad mexicana en Estados Unidos, la de California, la de Chicago, la de Nueva York. Zendejas representa esa comunidad. De hecho, en algún momento se pensaba que Zendejas podía integrarse al fútbol mexicano, no se dio esa circunstancia y está con Estados Unidos para el Mundial, Carlos.
6: Muy bien, gracias Beto, te mando un abrazo.
22: Saludos a todos.
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1: Vamos a quitarnos la mirada del ombligo, vamos a hablar de algunos de los temas que están en el tablero de la geopolítica internacional y se reflejan en las portadas de los diarios más influyentes del mundo. Hoy que estaba leyendo The Guardian, suspire. Fíjese cómo los estándares de países democráticos son diferentes. Resulta que van a meter a la cárcel en Gran Bretaña al que era uno de los políticos más influyentes del país. Una de las figuras del Partido Nacional de Escocia, ni más ni menos, porque le encontraron que desvió fondos del partido para sus lujos personales. ¿Y qué se compró? Se compró una casa rodante, ya sabe, de estas que se usan como para las excursiones, una camioneta Jaguar, un Golf de Volkswagen, es un coche Golf de Volkswagen, cosméticos, iPads y un salero y un pimentero. ¿Cuánto se gastó en todo? 400 mil libras esterlinas, el equivalente a 10 millones de pesos. Aquí en México vemos que traen los morenistas relojes de a 10 millones de pesos, un reloj de 10 millones de pesos, imagínense. Y aparece la foto del tipo, ya sabe, serio, escondiéndose en su vehículo, saliendo de la corte. Cosa grande lo que le va a pasar a este sujeto, uno de los políticos más poderosos de Gran Bretaña. Y aquí, yo nomás suspiro. Oye, fíjese que el tema de la salud de Donald Trump fue hoy objeto de una pieza en la portada del Washington Post, que dice que pues hoy Donald Trump va a estar en su tercer chequeo médico del último año, lo cual es más de lo normal. A ver, estamos hablando de un presidente que tiene casi 80 años de edad, es el presidente más viejo de la historia, ¿no?, que haya tomado posesión en los Estados Unidos. Y hoy, pues digamos que tiene su chequeo en el Centro Médico Militar Walter Reed. Pero lo que están diciendo es que hay preocupaciones por la salud de Trump, porque, cosa que no

Biden era la salud mental, es decir, las capacidades cognitivas del expresidente Joe Biden, pero ya también en redes sociales, y no le estoy hablando de bots y eso, no, le estoy hablando de que se ha generado una conversación después de ver estas rachas de posteos en redes sociales que tiene Trump, ponte de 1 a 4 de la mañana, en donde pone 50 posts y se queja de todo y en mayúsculas y gritones. Entonces mucha gente también se está preguntando, a partir de esa aparente falta de estrategia de todo lo que hace Trump y abrirse todos los frentes simultáneamente y decir cosas que abiertamente no son verdad, pues sí, mentalmente está bien, pero aquí estamos hablando solamente del tema de la salud física. Fíjese que apareció una pieza en Los Angeles Times hace un par de días sobre la guerra olvidada, así le llaman, y es la guerra de Sudán. Y dicen, a ver, para ponerlo en números, mientras toda la atención mundial de los últimos años se ha enfocado en Gaza y en Ucrania, en Sudán la guerra civil ha matado a más de 150 mil personas, y eso es un conteo que tiene un año de viejo. Algunos estiman que el saldo de muerte en la guerra civil de Sudán sea del triple, o sea, de casi 500,000 de personas muertas. Y dice, para ponerlo en perspectiva, en Gaza se murieron 72,000 personas, que es muchísimo. Hay quien dice 100,000, sí, pero lo que ha pasado en Sudán, en términos de número de muertos, es muchísimo mayor. Y entonces, ¿qué pasó en Sudán? Pues hay una guerra civil, se peleó el ejército con los paramilitares, ¿no?, que venían de ser aliados, y el ejército formal se pelea con las fuerzas de soporte rápido. Y entonces te narra cómo hay una guerra ya de drones, así dice, lluvia de drones que matan en Sudán del Sur, dice, y nadie le está prestando atención a esta guerra. Por mucho, los drones se han vuelto la principal causa de muerte de civiles, y esto lo ha dicho la Organización de las Naciones Unidas en el caso de este conflicto en Sudán. Hablando de guerras, apareció en el Washington Post una pieza que dice que cada vez más mujeres soldadas están teniendo que hacer el sacrificio mayor, el último sacrificio, el dar su vida por su país. Y dice que la guerra en Irán ha tenido una proporción de mujeres muertas como ningún otro conflicto armado. Y entonces te empieza a relatar las historias de las mujeres muertas y dice, a ver, lo que es realmente lo que distingue a este conflicto es la proporción de mujeres militares que han sido heridas o muertas, dice. En las guerras de Irak y Afganistán, las mujeres representaron el 2% de las heridas de guerra en el ejército de Estados Unidos. Pero en el caso de Irán, representan el 12%. O sea, de 405 personas heridas o muertas en el ejército de Estados Unidos en la guerra en Irán, 47 son mujeres, de acuerdo al récord del Pentágono. Entonces, cada vez más mujeres en el ejército de Estados Unidos están dando la vida por su país. Esto se ha salido enormemente de proporción con respecto de las guerras anteriores. Fíjese que apareció en Los Angeles Times un reportaje en primera plana que se llama Los horrores soterrados en una sede de la Copa del Mundo. Y es un reportaje sobre Guadalajara y los cientos de cuerpos que han sido encontrados en fosas clandestinas y el problema de los desaparecidos en Jalisco justo cuando está a punto de recibir la Copa del Mundo. El propio Los Angeles Times, hablando del tema del Mundial, publicó en su portada que los hoteles no han terminado de ver la suya a propósito del Mundial. Y un tema que hemos visto en México y que hemos relatado en México, que ha estado, pues digamos que las reservaciones de los hoteles no han estado como los hoteles se los esperaban, pues lo mismo está pasando en Los Ángeles. Dice, el 80% de los hoteles encuestados por la Asociación Americana de Hoteles y Moteles dicen que están por debajo
de sus pronósticos iniciales de reservaciones y de ocupación.

0: asociación que habían hecho para el Mundial. Y la Asociación de Hoteles y Moteles fundamentalmente culpa a la FIFA por esta caída, diciendo que bloquearon muchas habitaciones, o sea, literalmente sobre reservaron, y a la hora no se reflejó esta demanda. Pero también hay un tema de tarifas de aéreas cada vez más caras a consecuencia del conflicto en Irán por el aumento de los combustibles, las barreras de las visas, ¿no?, para entrar a los Estados Unidos, y todas las preocupaciones geopolíticas de presentarse en Estados Unidos, desde que, híjole, a mí me da miedo que vaya a haber un atentado, hasta, híjole, yo no quiero que me vaya a deportar Donald Trump, no vaya a ser que yo haga el tremendo gasto de pagar el hotel, el avión, el boleto, y resulta que a la hora de la hora no puede entrar a los Estados Unidos porque a Trump no le dé la gana, etcétera, etcétera. Para no hacer el cuento largo, están en preocupación y depresión a consecuencia de esto. Y escuchamos. Hoy en las portadas del Wall Street Journal y del Washington Post se preguntan si va a lograr la Guerra de las Galaxias, Star Wars, salir del bache en el que está. Y que si pueden, Pedro Pascal y su amiguito Grogu, ya sabe, el que es como el mini Yoda, sacar a la franquicia del hoyo. Porque pues ya están de regreso con una nueva película, y la gran pregunta en la industria cinematográfica es... sí, con este personaje adorable y este actor tan popular, pueden salir del hoyo. Y con esta nos quitamos la mirada.
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0: El resumen de lo que tenemos justo en este momento, Arely Paz, vamos contigo.
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3: 2:49 p.m. La información en W Radio. Ya pasaron ante la Fiscalía General de la República en Sinaloa el gobernador con licencia Rubén Rocha, el senador Enrique Insunza, el ex vicefiscal Damaso Castro y Marco Antonio Almanza, ex director de la policía. Almanza dijo al salir que nada de ser un testigo protegido porque él hizo todo bien. El gobernador con licencia Rubén Rocha insiste que no tiene nada que esconder. Faltan otros 4 de pasar por esta fiscalía, de los 8 que siguen en México, para enfrentar lo que dicen es un tema político, según ha defendido desde la mañanera. ¿Quiénes faltan? Juan de Dios Gámez Mendivia, el presidente municipal con licencia de Culiacán, sobrino también de Rocha Moya; Alberto Jorge, quien fue ex jefe de la policía en Sinaloa; José Antonio Dionisio, ex subdirector de la policía estatal; Juan Valenzuela Millán, ex comandante de la policía de Culiacán; y Marco Antonio Almanza, ex jefe de la policía investigadora. Los morenistas están listos para ir por el juicio político contra Maru Campos, gobernadora panista de Chihuahua. La presidenta de la Cámara de Diputados, Kenia López Rabadán, informó que los diputados locales de Chihuahua presentaron en San Lázaro una solicitud de juicio político en contra de la gobernadora Maru Campos. La legisladora explicó que tras la presentación de la denuncia, los promoventes tendrán 3 días para ratificarla. ¿En qué va este periodo extraordinario? Jaime Obrajero, muy buena tarde, cuéntanos.
4: ¿Qué tal, Arely? Fíjate que hace ya unos minutos la Comisión de Puntos Constitucionales de la Cámara de Diputados aprobó este dictamen de la iniciativa de la presidenta Sheinbaum que prorroga hasta el 2028 la elección judicial. A pesar del voto en contra de los diputados del PAN, Movimiento Ciudadano y el PRI, la mayoría de Morena, el PT y el Partido Verde aprobaron con 29 votos a favor, 11 en contra y 0 abstenciones esta propuesta de reforma constitucional. El dictamen se aprobará el mismo día de hoy, Arely, en el pleno de la Cámara de Diputados más tarde. Al menos se va a aprobar en lo general, pues se tiene previsto que el día de mañana, miércoles, se discuta y se apruebe en lo particular. En estos momentos, la Comisión de Puntos Constitucionales discute ya la propuesta del diputado Ricardo Monreal, que declara la nulidad de una elección cuando se compruebe que hubo injerencia extranjera en los comicios en nuestro país. El reporte que tenemos, Arely.
3: Gracias, Jaime. Seguramente ahí le van a poner mucha velocidad. Gracias, buena tarde.
4: Así es, va todo en fast track.
3: Buena tarde.
4: Buenas tardes.
3: En W Radio, el consejero del INE, Arturo Castillo, explicó por qué este instituto no puede ser parte de la fiscalización de los candidatos sobre si tienen o no vínculos con el crimen.
5: la intención de la reforma, como lo decía Eduardo Guerrero en su columna de esta semana, es loable. La intención de la reforma, como lo decía Eduardo Guerrero en su columna de esta semana, es loable. Representa algunos riesgos importantes para el instituto. Primero, en el momento en el que se empiece a generar la percepción de que nosotros tenemos información respecto de la vinculación o el riesgo de una persona con el crimen organizado, en ese momento nuestro personal de campo empieza a correr riesgo. Y eso pone en riesgo naturalmente la organización de cualquier elección. Segundo, también pues está el tema de qué sucedería si se empiezan a generar filtraciones. Es información sumamente delicada y el Instituto Nacional Electoral no tiene competencia ni facultades, ni debería de introducirse en cuestiones de seguridad y crimen organizado.
3: Aseguró que el INE debe garantizar los votos y la legalidad de ellos.
5: Estamos haciendo un llamado, al menos yo lo hago, pues, a que seamos prudentes con esta propuesta, que insisto, la intención es loable, pero no pongan en riesgo la credibilidad y la organización de las instituciones electorales por atender una cuestión que se debe atender. Eso sí es fundamental.
0: No deberían o no podrían ampararse ustedes para que esta ley entre en vigor y digan, oye, estas son nuestras funciones establecidas en la Constitución, etcétera.
5: Siempre podríamos interponer una controversia constitucional, sin duda alguna, pero pues eso estaría sujeto a la discusión en el seno del Consejo, si se llegara a presentar ese supuesto, ¿no? Como este escenario de aprobación de la reforma.
3: A 16 días del Mundial, un pendientito es la CENTE, que amenaza con boicot. En este momento se lleva a cabo la mesa de diálogo entre la Secretaría de Gobernación, la Secretaría de Educación y el ISSSTE. En cuanto haya información, seguramente aquí a través de W Radio le daremos todos los detalles. Hasta aquí la información, Carlos.
0: Gracias, Areli.
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0: Muchas gracias, Areli Paz, por todo el día de hoy.
3: Gracias, Comar Rico.
0: Gracias, querido Duende. Impresentable del Duende. Muy buena tarde.
6: Igualmente, querido Charlie, buena tarde.
0: Y sobre todo, muchas gracias a todos ustedes por habernos escuchado. A nombre de todos los que hacemos este programa, mañana en punto de la una aquí les esperamos. Soy Carlos Loret de Mola. Muy buenas tardes.

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8: La inteligencia artificial ya hizo lo impensable. Reveló el rostro de Jesús, pero bueno, según algunos tuiteros. Un usuario tomó las marcas de la sábana santa de Turín, escribió prompts detalladísimos y la inteligencia artificial generó una imagen hiperrealista. Cabello largo, barba, heridas. Viral inmediato. Como trailer nuevo de Star Wars, pero versión bíblica. Pero ojo. Esto ya se había hecho en 2024 con Midjourney. No bajó del cielo, salió de internet. ¿Por qué digo esto? Porque estas inteligencias artificiales están entrenadas con millones de imágenes, incluyendo siglos de pinturas europeas. O sea, si creciste viendo cuadros del Renacimiento, eso mismo te va a escupir el algoritmo. Mientras tanto, la sábana sigue en modo expediente secretos X. Estudios con rayos X dicen una cosa. Carbono 14 dice otra. La inteligencia artificial no hizo arqueología, hizo arte. Y el milagro no es la imagen, es cómo seguimos creyendo que el algoritmo es un oráculo. Sígueme en luisgeige.com y en los espacios informativos de W Radio.
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1: Son las 3 en punto.
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1: Son las 3 con 30 minutos.
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2: Soy Daniela Anguiano y esto es Música W. Uno de los grandes momentos musicales del 2024 fue la clausura de los Juegos Olímpicos en París. Como artista local tocó la banda francesa Phoenix y rumbo a los Juegos LA 2028, los Red Hot Chili Peppers abrieron camino para el próximo encuentro deportivo. Escuchas By The Way de los Red Hot Chili Peppers.

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1: Son las 3 con 43 minutos.
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1: Son las 4 en punto.
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6: Son las 4 con 15 minutos.
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6: Si había algo que nos emocionaba cuando éramos niños, es ir al puesto de periódicos y buscar los cuentos e historietas de Editorial Novaro. Estos cuentos los podíamos encontrar en tres presentaciones, que por su tamaño se catalogaban en serie Colibrí, serie Avestruz y serie Águila. Dentro de las historietas que publicaba Editorial Novaro,

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1: Son las 4:30.
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1: Son las 4:42.
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1: Son las 4:59.
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5: La mayoría de las veces, los inventos surgen por la necesidad de practicidad. Este fue el caso del abrelatas, que, curiosamente, se inventó 48 años después de la lata misma. Todo inició en 1810, cuando Peter Durand mejoró el proceso de conserva de comida que existía en la época. Se calentaba la comida dentro de una lata y se sellaba completamente. Lamentablemente, el sistema no era tan amigable, ya que prácticamente el instructivo decía: abra la lata con cincel y martillo. Inicialmente, la lata de conserva se utilizaba para transportar la comida de los ejércitos francés e inglés. En 1846, las latas se hicieron muy populares, pero fue hasta 1858 cuando el estadounidense Ezra Warner inventó el abrelatas, que era una mezcla entre una navaja y una bayoneta que se introducía en un borde de la lata y se giraba con fuerza. Un movimiento bastante peligroso, pero que significó que el consumo de alimentos en latas de conserva aumentara significativamente.
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2: Los ciberataques no se detienen.
3: Y ahora incluso diversos usuarios denunciaron mensajes maliciosos con el logotipo de la Policía Cibernética de la Secretaría de Seguridad Ciudadana de la Ciudad de México, el ente encargado y especializado justo para prevenir y combatir la ciberdelincuencia. De acuerdo con la dependencia, a través de aplicaciones de mensajería como WhatsApp, los estafadores envían mensajes diciéndoles a los usuarios que tienen supuestos citatorios o investigaciones en su contra. Además, suplantan la identidad de la dependencia usando el mismo logotipo para que la gente caiga más fácilmente creyendo que es un mensaje oficial. Si te llega este extraño mensaje con un citatorio, no hagas caso, pues la Policía Cibernética no realiza investigaciones personales a través de mensajes con archivos adjuntos, ni tampoco solicita información confidencial, y además aplica las siguientes recomendaciones. Número 1, verifica las supuestas solicitudes de esa unidad cibernética a través de llamadas telefónicas, correos electrónicos o mensajes de texto de números o correos no oficiales. Número 2, no brindar información personal en páginas web o formularios sin antes corroborar la autenticidad y confiabilidad de estos servicios. Número 3, comprobar la autenticidad del correo electrónico o mensaje marcando a los números oficiales de las instituciones correspondientes. Número 4, cambiar de manera periódica las contraseñas de tus cuentas. Número 5, evitar responder los correos o mensajes de desconocidos. Número 6, marcar los correos o mensajes sospechosos como spam. Y número 7, no hacer clic en enlaces ni tampoco descargar archivos adjuntos.
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2: Son las 5:29.
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2: Son las 5:43.
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3: ¿Te acuerdas cuando organizar tu vida era comprar una agenda con Snoopy en la portada? Bueno, Google quiere ser esa agenda, pero turboalimentada. Con Gemini Personal Intelligence, la inteligencia artificial ahora se mete a revisar tus correos, tus fotos, tu historial de YouTube y hasta tus búsquedas del vuelo que nunca compraste. Todo para ayudarte. La idea es que ya no escribas ni un correo. Tú le dices, reclámale a mi casero. Y ella se avienta a la redacción. Suena útil, pero también da miedito. Porque sí, la función aún no está disponible en México. Pero la pregunta es, ¿vale la pena que una aplicación sepa más de ti que tu propia mamá? Esto ya se parece más a Skynet que a Google Calendar. Sígueme en luisgig.com y en los espacios informativos de W Radio.
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